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0: El tiempo de espera para cruzar a Estados Unidos es traído a usted por la mejor 103.3. Garita Zona Centro, tenemos un tiempo de espera en línea Sentry de 20 minutos. General Vehicular, 50 minutos. Rail Lane Vehicular, 50 minutos. General Peatonal, 20 minutos. Y Rail Lane Peatonal, 10 minutos. Para Garita Nuevo Mexicali, Calexico East, tenemos un tiempo de espera en la línea Sentry de 20 minutos. General Vehicular, 35 minutos. Rail Lane Vehicular, 50 minutos. Y General Peatonal, 20 minutos. El tiempo de espera para cruzar a Estados Unidos, aquí en la mejor 103.3.
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¡Vámonos, señores, con permiso! ¡Ay, Dios, qué pasó! Andamos ready, señores. Se quedan como en Perrentería en Recordando a Mis Amigos de 6 a 8. Después llega el Panda Show. Y mañana en punto de las 6 la programación de La Mejor 103.3 con el Sub y Baja, con el Psycho y la Peli, y el Psycho Show, el Mazapán y sus Matonas, el 4K aquí con la cajilla. Todos andamos aquí. 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La carajilla te dice con permiso, bonito. Inicio de semana, señores. Adiós.

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0: Buenas tardes, raza. ¿Cómo andan? ¿Cómo los trata este lunes? Inicio de semana, son las 6 de la tarde con 2 minutos. Y nos vamos a ir rápidamente con lo primero que tenemos que hacer, que es con el reporte de Garitas. Y déjeme decirle que si usted va a cruzar para el otro lado con nuestros amigos los gabachos, el tiempo de espera por la Garita Centro, por la General en su automóvil es de 45 minutos. Por la Sentry, el tiempo de espera es de 25 minutos. Y por la peatonal, 20 minutillos. Por la Ready Lane, el tiempo de espera es de 50 minutos. Y la peatonal de 10 minutillos. Garita Nuevo Mexicali, tiempo de espera por la General en su automóvil es de 30 minutos, o sea, hace que media hora. Por la Sentry, 15 minutillos. Y por la peatonal, el tiempo de espera es de 20 minutitos. Ahí quedó el reporte de Garitas, que fue traído a usted gracias a la Mejor FM 103.3. Y recordando, mis amigos, nos vamos con esto que llega a cargo de Luis Ángel el Flaco. Se llama El Aventurero. No se vaya, ahorita volvemos. 6:3, la mejor. ¡Vámonos!
1: Esta canción va con mucho cariño y con mucho respeto hasta el cielo para nuestro aventurero, Jason Jiménez.

escuchamos a mi banda, el mexicano de Germán Román, aquí en la mejor FM 103.3. Son las 6 de la tarde con 10 minutos. ¿Qué rollo, raza? Buenas tardes, buenas tardes, buenas tardes. ¿Cómo andan? Ya andamos listos y preparados para llevarles muy, pero muy buena música a través de la mejor FM 103.3. Gracias a mi buena amiga Jessica Lucero, la carajilla, que ya pasó a retirarse. También gracias a Alejandra Suárez, la traviesa, que por acá andaba también. Saludotes para ambas dos. Ya pasaron a retirarse, van a descansar a gusto las dos. Entonces nosotros aquí nos quedamos hasta las 8 de la noche, llevándoles muy, pero muy buena música. 6862-165971 es el WhatsAppazo de la mejor, ahí está totalmente activado para que mande su mensaje, pida su rolita y mande su saludo. Ya sabe que aquí lo complacemos con mucho gusto. 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Y mi Facebook personal me encuentran como Pepe Rentería, el periqueño. Son las 6 de la tarde con 11 minutos y es momento de arrancar este programa que lleva por nombre Recordando a Mis Amigos por La Mejor. ¡Vámonos, señores! Aquí llega esto a cargo de Grupo Clasificado. Y creo que son los buitres también, ¿va? Sí, Clasificado y Los Buitres. Se llama Cariñito, son las 6 con 12. La Mejor.

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0: son las 6 de la tarde con 26 minutos, señores. Continuamos con más a través de la Mejor FM, la 103.3. Te saluda tu compa Pepe Rentería, el periqueño. 6862-165971 es el WhatsAppazo. Vamos a ver quién anda por acá de una vez, antes de que otra cosa pase, antes de que otra cosa suceda, porque la raza ya está mandando sus mensajillos. Vamos a darle lectura. Antes de que me decirle que al ratito les traemos información que cura, les traemos chismes del espectáculo, les traemos su gustada sección deportiva, les traemos su gustada sección de Defendiendo a Ángela Aguilar. Y también vamos a hablar de la película de Spider-Man, porque ya fui a ver la película de Spider-Man y se las voy a contar. Así que si usted no la ha mirado, apague la radio mejor cuando vaya a contar eso, porque ya tiene como 15 días más o menos que salió al cine y no puedo creer que no haya ido a verla. Entonces aquí vamos a hablar de la película, si me gustó o no me gustó. Aquí vamos a decirles todos los pormenores. No, no es cierto, hombre, no es cierto. Nomás quería que supieran que ya fui a verla. Y ¿quieren que les dé mi opinión sobre la película de Spider-Man de Un Nuevo Día? ¿No? Bueno, entonces no, pues. A ver, vamos a ver quién anda por acá en el WhatsApp, ¿sabe la mejor? ¿Qué hubo? ¿Qué hubo?
1: Por la general. Buenas tardes, Pepe, buenas tardes. Soy Carlos Temprano, desde casa de mi rola. Por la Centro 15. No se corona de los Tigers, la del circo.
0: La del circo. No, esa no. No. Esa está muy... Bueno, no es corrido ni nada, ¿verdad? Pero pues habla mucho como del gobierno, pues. Entonces, no, imagínate, me van a correr, si de por sí. Dice, buenas tardes, precaño, podría poner la canción más fría que mi soledad con Pancho Barraza, gracias. Pues tata, no es dedicada, esa canción me gustó desde que la escuché hace 24 años en el lejano 2002. Ah, caray, hace 24 años con Pancho Barraza. Órale, pues ya hace bastante tiempo entonces, ¿no? Casi, desde que se hizo solista, Pancho Barraza.
2: Buenas, mi compa periqueño.
3: Buenas
2: tardes. ¿Me puede poner la rolita, la de La Llamada, por favor? La original.
0: Bueno, ¿quiere La Llamada o quiere la original? Ah, la original con la de la firma, ¿verdad? Es que hay una rola de la firma de La Llamada, pero es como en otra versión, la hicieron como en otra versión, entonces mi compa quiere la original, ¿verdad? Ok, más fría que la luna, dijo. Ah, más fría que mi soledad con Pancho Barraza. Ok, a ver, ¿quién más anda por acá? ¿Qué hubo?
4: Les vamos a dar el reporte de espera, de la fila de espera de sus canciones. Recordando a mis amigos con el periqueño y la mejor FM. Tenemos un tiempo de espera de más de 3 días para que puedan poner su canción. Así es que no se desesperen y ármese de paciencia.
0: Ajá, algún día va a salir.
4: Recordando a mis amigos. Ánimo, periqueño, buenas tardes.
0: Dale, saludate, viejo. Si quieren que su rola salga rápido, pues ya saben lo que tienen que hacer. Manden el depósito, mándenme la notificación, que me llegue la notificación que ya cayó el depósito y de volada se la ponemos aquí para que vean. No es que sea interesado, ¿verdad? Pero pues una lanita es una lanita. Dice, buenas tardes, Pepe, aquí David Robles del Centinela. Si puedes alcanzar con una canción, se llama Mandato del Cielo, el Coyote, y saludos para ti y tu excelente familia. Y ahí me la programas. Gracias, feliz inicio de semana. Sale, vale, mi estimado rancherito alterado. Saludote, viejo. Saludote para ti, para toda tu familia. Dice por acá. ¿Qué pasó? Dice, lo bueno que yo sí alcancé a comprar mis boletos y pure. Ah, de Alfredito Oliva, se acabaron de volada, ¿verdad? En 2 horas se acabaron los boletos, igual que Julián Álvarez. A ver si no abren otra fecha más. Pequeño, la de Lupillo Rivera, 20 mujeres hermosas para el Diente de Sable. Ya no tarda en reportarse el rancherito. Ya se reportó y te ganó. De hecho, te ganó.
5: ¿Qué onda, Pepe?
0: Yo.
5: Tu compa Ricardo Quesada, ¿cómo la ves? Primer lugar en la Liga MX y primer lugar en la Cup League.
0: Como debe de ser.
5: En la América.
0: Como debe de ser.
5: ¿Cómo la ves, Pepe?
0: Como debe de ser. Y no sé por qué te sorprende, mi estimado Quesada. ¿Por qué te sorprende? Si eso era lógico, es lógico en las poderosísimas Águilas del América. Están donde deben.
6: Esa no, pariente, porque habla del orejón, pelón.
0: Sí, por eso pues lo que le digo, dice la fuga del rojo, entonces. Hijo de la mañana. Bueno, vamos a ver si podemos poner esa. Mientras tanto, nos vamos con esto a cargo del señor Pancho Barraza. Se llama más fría que mi soledad. Son las 6 de la tarde con 30 minutos. Estás escuchando, recordando a mis amigos. Se trabó esta cosa. A ver, échale, Pancho. Échale, Francisco. Vámonos. Ahora sí, parece que ahí va. Le ponemos play a la consola. Ahora sí. Ah, bueno, señores. Pancho Barraza en la Mejor FM. ¡Súbele!

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10: Son las 6 de la tarde con 40 minutos, señores. Vámonos rápidamente con el reporte de garitas que ha traído usted gracias a la mejor FM 103.3 y su programa Recordando a mis amigos por la mejor con su compa Pepe Rentería y el Percaño. Déjeme decirle, déjeme informarle que si usted va a cruzar para el otro lado, el tiempo de espera por la garita centro, por la general en su automóvil es de 40 minutillos, por la Sentry de 25 minutos y por la peatonal subió un poquito, ¿eh? Hace ratito era media hora, ahora son 45 minutos. Por la Ready Lane, el tiempo de espera es de 50 minutos y por la peatonal 15 minutillos. Por la garita Nuevo Mexicali, el tiempo de espera es de media hora, o sea, 30 minutos. Por la Centro, 10 minutillos. Y por la General Peatonal, son 20 minutillos. Ahí quedó el reporte de garitas que fue traído a usted gracias a la mejor FM 103.3. Y nos vamos con lo más nuevecito del Mimoso. Se llama Claro, son las 6:41. 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
11: Claro que te dije que un día esto pasaría. 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

0: Escuchamos a los dos de Tamaulipas con Ayúdame cuando son las 6 de la tarde con 47 minutos. Estás escuchando Recordando, mis amigos, Recargado con tu compa Pepe Rentería, el periqueño. Y aquí andamos con todo en este lunes, inicio de semana, lunes 10 de agosto del 2026. Estamos completamente en vivo transmitiendo desde Mexicali para el mundo a través de la aplicación 6862-165971. Es el WhatsAppazo de la Mujer FM. Oigan, ¿y qué creen? ¿Qué? ¿Usted está viendo La Casa de los Famosos? La verdad es que yo no. Nomás miré un pedacito cuando recién comenzó. Ahorita me acabo de enterar que ya, pues el día de ayer fue la segunda eliminación. La primera en salir, que me sorprendió muchísimo, fue la Marianita Ochoa, que era casi prácticamente la única que yo conocía de La Casa de los Famosos. Pues resulta que fue la primera eliminada. El día de ayer salió Jimena Herrera, se llama esta muchacha la que salió. Pero, déjeme decirle que la mandaron al exilio. Y usted se preguntará, oye, Pepi, ¿qué es el exilio? Pues es una casa como abandonada de madera que tienen ahí en la sierra, donde cuando salen, o sea, el Marianita Ochoa, ahí estaba en esa casa. Entonces, supuestamente van a estar en observación 24 horas estas dos muchachas, Mariana Ochoa y Jimena, la que salió el día de ayer. Y puede regresar una de ellas. Una de ellas va a regresar, depende de lo que diga el público, es lo que estoy mirando yo por acá. Entonces, puede que regrese Marianita Ochoa o puede que regrese esta muchacha que salió el día de ayer, que se llama Jimena Herrera, ¿sí? A ver, sí, Jimena Herrera se llama la muchacha. Entonces, esto es lo que está pasando en La Casa de los Famosos, que de hecho también al día de ayer miré un clip donde sale peleándose el de este muchacho, el S. Pérez, así le dicen, S. Pérez. Ese sí lo conocía yo a través de las redes sociales en los videos, porque ya lo había visto con el Escorpión Dorado, lo había visto, de hecho, en los videos del Mazatlán con el Grupo Firme, ahí andaba él también. Entonces lo he visto en varios videitos, por eso lo conozco. Y resulta que el día de ayer miré un video donde se está peleando con un muchacho que aparece musulmán, que es de por aquellos rumbos, de hecho, él, ¿verdad? Bueno, esto es lo que dice por acá. Jimena Herrera quedó eliminada de La Casa de los Famosos México. Sin embargo, una nueva dinámica abrió la posibilidad de que regrese a la competencia. Durante la segunda gala de eliminación de la cuarta temporada, la actriz recibió menos votos del público que Masat Altamimi. Ah, pues este es el muchacho que le decía yo que estaba peleando con el S. Pérez, el Masat Altamimi, por lo que tuvo que abandonar el reality después de solo dos semanas de permanencia. Tras conocer el resultado, Herrera ingresó al exilio, un nuevo espacio del programa donde se reencontró con Mariano Ochoa, la primera eliminada de la temporada, quien la recibió con un abrazo bien fuertote. Desde ese momento, el público pudo votar para elegir cuál de las dos participantes tendrá una nueva oportunidad en el reality, ¿eh? Es lo que les decía, que una de ellas dos va a regresar nuevamente al reality, va a tener otra oportunidad más, ahí para que se pongan las pilas bien machín, ¿verdad? Bueno, pues ahí está la información, señores, por si usted estaba con el pendiente, aquí ya se enteró para que pueda dormir a gusto, ¿verdad? dice, saludos, Pepe, desde la cerrejería Lamitos, qué lindo este pic, saludos para la raza de Tecuala, Nayarit. Órale, saludos para toda la raza de Tecuala, Nayarit, de todo Nayarit, de hecho. ¿Qué hable?
1: No puedes ponerle una canción, Pepe. He visto que pones peores ahí. No dices ni nombre ni nada. Qué bueno que avisaste porque anda con el pendiente. Que yo todo el fin de semana. ¿El periqueño habrá ido a ver la película Spider-Man o no?
0: Sí, sí, güey.
2: No, hombre, yo creo que no hay cosa que me interese menos ahorita que
0: La Casa de los Famosos.
2: La Casa de los Famosos, esa.
0: Ah, que por cierto, volviendo a lo del Spider-Man, la película de Spider-Man está buena, me gustó. Nada más lo único que les voy a decir. Bueno, si se quiere quedar a los créditos, quédese, ¿verdad? Pero, yo le recomiendo que no se quede mejor. Bueno, quédese ya que, ¿verdad? Ahí para que usted salga de las dudas. Pero, pues bueno, vamos a continuar con más de la buena música. Y mi compa quiere una de los Tigres del Norte, está terco con los Tigres del Norte. Y le voy a mandar una de las que a mí me gustan. A mí me gusta mucho esta rola. Se llama Los Hijos de Hernández, los Tigres del Norte, los Jefes de Jefes, son las 6:51. Estás escuchando, recordando, mis amigos, Recargado. ¡Vámonos!

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Son las 7 de la tarde con... Ya iba a decir las 6. Son las 7 de la tarde con un minuto. Señores, estamos entrando a la segunda hora de este programa, recordando, mis amigos, pero nos vamos a ir rápidamente con el reporte de Garitas, que es traído para usted gracias a la mejor FM 103.3. Y recordando, mis amigos, déjeme decirle que si usted va a cruzar con nuestros amigos los gabachos, el tiempo de espera por la Garita Centro, por la General en su automóvil, es de 40 minutillos. Por la Sentry, 25 minutos. Y por la Peatonal General, son 45 minutillos. Por la Ready Lane, el tiempo de espera es de 55 minutos en su automóvil, y por la peatonal 15 minutos. Garita Nuevo Mexicali, el tiempo de espera por la general en su automóvil es de 30 minutos, por la Sentry 15 minutos y por la peatonal el tiempo de espera es de 20 minutillos. Ahí quedó el reporte de Garitas, que fue traído a usted gracias a la mejor FM 103.3, y nos vamos con esto que llega a cargo de Grupo Frontera y Alejandro Fernández, se llama Cada vez me gustas más, chiquitita. Son las 7 con 2, la mejor. Cada vez

0: Escuchamos a 5 Norte con la vecina, cuando son las 7 de la tarde con 8 minutos en la ciudad de Mexicali. Estás escuchando Recordando a Mis Amigos con tu compa Pepe Rentería, el periqueño. Y ha llegado el momento, ha llegado la hora de irnos con un...
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0: Así es, señores y señores, ha llegado el momento, ha llegado la hora de irnos rápidamente con esto que es...
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0: Llegó el momento del Duelo de Titanes, ya se la sabe, misma canción, diferente artista compitiendo, usted manda su mensaje y vota por su rola favorita, y hoy les traigo un duelazazo que usted no va a saber ni por cuál votar, porque están buenas las dos rolas, ¿eh? Bueno, es la misma rola, va, pero están los dos artistas, los dos cantantes, los dos, gruperos, Son buenos. Así que de este lado llega desde Mazatlán, Sinaloa. Es la banda Los Recoditos, se llama. En las cantinas, número 1, banda Los Recoditos.

señoras, señores, en el número uno van de los Recoditos en las cantinas en el suelo de Titanes. Y de este lado llegan, ellos son los Dinámicos. Dinámicos. Ah, no, ah, caray. Ah, caray. Ah, espera un poquito, ¿eh? Es que la puse mal, no era con ellos. Le iba a poner con los Dinámicos y le puse con los Rieleros. No, con los Dinámicos mejor. Dinámicos del Norte, en las cantinas. ¿O quieren los Rieleros? ¿Quieren los Rieleros o quieren los Dinámicos? No, mejor los Dinámicos. Me gusta más con los Dinámicos, así que aquí llegan. Ellos son los Dinámicos. Número 2, Duelo de Titanes, Dinámicos del Norte. André, pues, échale.

0: Ahí está, señores. Número 2, los Dinámicos del Norte con En las Cantinas. Número 1, Banda Los Recoditos. Número 2, Dinámicos del Norte. 686-216-5971. ¿Cuál quieres escuchar completita? Manda tu mensaje y vota por tu rola favorita. Y ahí quedó el verso sin esfuerzo. Ya están llegando los mensajes. Gracias, gracias de verdad a toda la raza que sigue mandando su mensajillo. Aquí, a ver. Dice. Por la 2, o sea, por los Dinámicos, 1 para Dinámicos, 0 para Recoditos. Dice por acá Pepe, qué lindo este pick, dice la número 1. 1-1, se empató, señores. 1 para Recoditos, 1 para Dinámicos, dice la 3, rieleros. No, los rieleros no están compitiendo. La quité porque me había equivocado. ¿Qué ole?
1: Por los rieleros, Pepe.
0: No, que los rieleros no, son los Dinámicos. Contra los Recoditos, los rieleros la quité. Dice por acá, por la 2. Ok, la 2 es los Dinámicos, ¿verdad? Ahí está, 2 para Dinámicos, 1 para Recoditos. Dice por la 2. Ok, 3 para los Dinámicos. A ver, ¿qué pasó, doña Mati?
2: Buenas tardes, Pepe Periqueño. En primer lugar, quiero saludar a mi viejo y a mi nora Chaparrita.
0: Y en segundo lugar, Argentina.
2: Hoy tuve el gusto de conocer al señor Wilfredo del Taxi Libre. En cuanto me subí, que le dije buenas tardes, me dijo doña Mati, así es. Todo el mundo me conoce, la busca en la bóveda, qué orgulloso. Saludos a todos y a los mormoncitos, me dijo. Y voy por la segunda, los Dinámicos. Okay. Adiós.
0: Saludos, doña. Es bien famosa, doña Mati, ya todo el mundo la conoce. Qué bárbaro. Dice por la 2, Peri. Ok, sale, vale. A ver, ¿quién más anda por acá?
3: Por la 2. Ok, 3 para los Dinámicos.
4: Voto por los Rieleros.
0: Que los rieleros no están compitiendo. Están los Dinámicos y los Recoditos. Por la 2 dice, ok, los Dinámicos. Dice, compa Pepe, póngase una de las caras, compita, un corrido, dice. Ok, dice por acá por los Recoditos. Ok, dice por acá por la 2, o sea, por los Dinámicos. Dice, por ninguno de los dos, nomás ponme mi rola y puro dientes. Bueno, ya ganaron, señores, los Dinámicos del Norte. Se llevaron 847 votos para Dinámicos y 3 para el bando de los Recoditos. Así que vámonos con la ganadora. Esto fue Duelo de Titanes. ¡Vámonos!

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18: Hoy nomás, señores. Continuamos con más de la buena música. Aquí llega el Coyote y su banda Tierra Santa. Se llama Mandato del Cielo. Son las 7:19. Recordando a mis amigos. ¡Suele!

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0: escuchamos a la arrolladora Banda Limón con las Si las miradas mataran, nomás nuevecito aquí en la Mujer FM 103.3, son las 7 de la tarde con 24 minutos. Estamos completamente en vivo transmitiendo desde Mexicali para el mundo. Te saluda tu compa Pepe Rentería, el periqueño, 6862-165971. Ahí está disponible el WhatsAppazo para la raza. Ahí está para todos ustedes por si quieren mandar saluditos. Ahí está disponible. Piden rolas también, de esta manera no se las vamos a poner, ¿verdad? Pero ustedes pidan. Ustedes pidan, no pasa nada. No pasa que se las pongamos la próxima semana, como dice mi compa, va. Hombre, si ya me tiene bien quemado, qué bárbaro. Qué barbaridad, hombre. Ni aguantan nada.
1: No, hombre, yo no iba a verla, pero ya salieron un montón de memes que no hay escena post créditos.
0: Ah, caray.
1: Oye, Pepe, pero esa no la pedí yo, no cuenta como que yo te la pedí, o si ya no me va a poner otra.
0: No, sí, cómo no, sí cuenta. Me dijiste Los Tigres del Norte. Ya que me pediste no la puedo poner, pero ya de partida te pusimos a Los Tigres del Norte. Y ahorita hablando de la escena postcrédito de la de Spider-Man, sí hay escena postcrédito, ¿eh? Nomás que, híjole, no sé si contarles o no. No, mejor véanla, pero sí hay escena postcrédito. Sí hay, mi compa no lo ha visto, por eso dice. Entonces, que estaba hablando de escena, fíjense que estaba mirando una serie ahí en la plataforma esta de la N. Estaba mirando una serie el día de hoy. La verdad, buenísima, ¿eh? Buenísima la serie. Se llama El Otro Padre, se llama. Ahí se las recomiendo mucho. Sale Silvia Navarro. Qué excelente actriz Silvia Navarro, ¿eh? La verdad. Híjole, me quedo sorprendido con la capacidad que tiene esta señora de la actuación. La verdad, es bastante, bastante

0: buena, Silvia Navarro, y sale en esta serie, como les digo, se llama El Otro Padre. Muy buena la serie también. Todavía no termino de verla, ¿verdad? La estoy mirando apenas, pero los capítulos que he visto, la verdad, buenísima. A esa la recomiendo para que... Si no sabe quién es Silvia Navarro, seguramente usted la ha mirado en alguna telenovela de Telerisa. De hecho, hay una escena que seguramente ha mirado en algún TikTok o en algún videíto por ahí usted. Una escena de, la verdad, que nos partió el corazón con la escena de Silvia Navarro. Mira, Silvia Navarro y este Gabriel Soto. Esta escena de esa telenovela de aquellos años, la verdad, está buenísima. Seguramente usted la ha mirado en algún TikTok, como les digo, o en algún videíto, de seguro. Mire.
1: Eres el peor ser humano que hay. Eres la peor basura que existe, también, que se te quede en la cabeza. Eres el peor ser humano del mundo.
0: Qué bárbaro con la Silvia Navarro, hombre. Bueno, ya está muy, muy buena actriz esta señora, la verdad, mis respetos para ella. Y bueno, volviendo al tema, les digo que sale en esta nueva serie que está ahí en la plataforma esta, se las recomiendo mucho, se llama El Otro Padre, muy, muy buena, me gustó mucho, la verdad. Bueno, ahí de gustos a gusto, ¿verdad? A lo mejor a usted no le gusta, pero pues de otra manera se las recomiendo ahí para que de perdida le haga el intento. Dice por acá, muchas gracias por mi canción, gracias, tengo una cumpleañera, a ver si no se me olvida, cumpleaños mi prima Gabriela Robles, hoy está de manteles largos. Si le puedes mandar un saludo para ella, por favor. Hoy cumpleaños mi prima Gabriela, dice. Ok, pues saludote para la prima Gabriela Robles, la prima de mi compa del Rancherito Alterado, que está de manteles largos el día de hoy. Muchísimas, muchísimas felicidades. Esperemos que se la pase muy, pero muy bien. Dice, yo le pedí la rola hoy para que salga el martes, pero la semana que viene. Ay, ay, ay, no puede ser.
2: Sion, con el depósito en la mano, ya después de 3 días hábiles, se le pone su canción. A todo esto, ¿y mi rola?
0: ¿Cuál rola me pediste? No me pediste ninguna rola, nomás votaste por los rieleros, dijiste.
3: Pepe Pereceño, voy a aportar mi canción de esta nueva semana, ya la otra la voy a descartar porque ya no, desde el lunes pasado estoy pidiendo una y no llegó. La de la Crazy Loca, pero si no se puede ahorita, pues ya para mañana la voy a volver a pedir. ¿Qué te voy a decir? ¿Qué se siente que Ángela Aguilar no ha sido funada durante mucho tiempo, no ha sido señalada, anda muy tranquilita? Qué bueno.
0: Pues no ha sido funada porque ya sabe que aquí la defendemos mucho y la gente ya está entendiendo, ya está agarrando el rollo que la verdad es una excelente persona, es una, muchísimo talento, está guapísima, entonces la gente ya como que está entendiendo eso, por eso ya no le tienen tanto hate. Dice por acá, a ver qué pasó.
4: Periqueño, buenas tardes, no sé si todavía alcance hoy a salir la de Suspiros con Edwin Cass y El Coyote. Es que la pegué del viernes, pero no sé si ahorita todavía alcance.
0: Ah, bueno.
4: Saludos.
5: Y arriba la América.
0: Estamos. Dice, ya la avise. No puede ser, no puede ser. ¿Por qué me dices eso? Yo todavía no termino de verla. Apenas llevo como 5 capítulos, todavía no he terminado. Ya me dijiste el final, ¿no? Ah, ok. Ya me estaba asustando. Ya te iba a bloquear, ¿eh? Ya te iba. Bueno. Hijo de la mañana. Bueno, saludos para el Charlie. Saludos, viejo. Bueno, vámonos, señores, con más de la buena música. Ahí te va, Diente. El Diente de Sable que nos pidió esta rolita, ya para que no esté llorando mi compa. Se llama 20 Mujeres. Es Lupillo Rivera, son las 7:30. 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
6: Interrumpimos esta programación para informarles de una trágica noticia. El reconocido cantante y compositor Lupillo Rivera ha sido acribillado a balazos y se encuentra en un estado muy grave.
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son las 7:38, señores. Vámonos rápidamente con el reporte de garitas que has traído para usted gracias a La Mejor FM. Y recordando, mis amigos, déjeme decirle, déjeme informarle que si usted va a cruzar para el otro lado, el tiempo de espera por la Garita Centro en su automóvil por la General es de 45 minutos. Por la Sentry, el tiempo de espera es de 30 minutos. Y por la peatonal ya subió un poquitito más. Es exactamente una hora. El tiempo de espera por la peatonal, por la Ready Lane, el tiempo de espera es de 1 hora con 10 minutos. Y por la peatonal, 20 minutillos. Garita Nuevo Mexicali, el tiempo de espera por la General en su automóvil es de 40 minutos, por la Sentry 25 minutos y por la peatonal 20 minutillos. Ahí quedó el reporte de garitas que fue traído usted gracias a La Mejor FM 103.3 y su programa Recordando a Mis Amigos. Vámonos con esto, los dos carnales. Se llama De Todas y de Nadie, son las 7:38. Vámonos.

0: escuchamos a estos dos rompetaquillas, el señor Edén Muñoz y Alfredito Olivas. ¡Qué bárbaro! ¿Cómo venden boletos estos señores, eh? Y les digo porque Alfredito Olivas, como va a venir el palenque del FEX ahora en la Fiesta del Sol, por si usted no sabía, en 2 horas se terminaron los boletos, sold out. Así en inglés se me sale más bonito, sold out, Alfredito Olivas. Ya están igual que Julián Álvarez, ¿verdad? Julián Álvarez también, en 2 fechas de volada se vendieron todos los boletos y creo que Edén también viene, ¿eh? A lo mejor no a la Fiesta del Sol, pero por ahí supe que Edén viene a Mexicali, según, no me creen mucho a mí, pero es algo que yo escuché. Dice, bueno, vámonos, señores, ya me voy a ir, ¿eh? Son las 7:46, ya mero me voy, pero antes vámonos con su gustada sección deportiva. Y es que por si usted no sabía, el día de ayer jugó la selección mexicana contra Estados Unidos, ¿eh? ¿No sabía? Pues yo tampoco, me acabo de enterar. Lo que sí miré fue que el América ganó. Las poderosísimas Águilas del América ganaron ese partido, sí lo miré. Pero volviendo a lo de la selección mexicana, que el día de ayer, como les digo, jugaron contra Estados Unidos. Y usted se preguntará si no lo vio, si no se enteró. ¿Dónde, Pepe? ¿Dónde? Pues resulta que la Sub-20 jugó ayer contra Estados Unidos y ganó México 2-0. Pero aquí lo resaltante, lo realmente importante, es que jugó un muchacho de aquí de Mexicali, un cachanilla de nombre Edwin Soto, este muchachito, que entró en el minuto 75 en este partido de México contra Estados Unidos, fue lo más relevante. Dice, el futbolista mexicalense Edwin Soto se coronó campeón del premundial sub-20 de CONCACAF con la selección mexicana luego de que el representativo nacional derrotara 2-0 a Estados Unidos en la final disputada en el estadio de allá de México. No puedo decir el nombre porque si no, nos van a cobrar, ¿verdad? Soto formó parte del plantel mexicano que consiguió el campeonato y tuvo participación en el encuentro definitivo al ingresar de cambio al 75 en sustitución de Orozco para disputar los últimos minutos del partido. México tomó ventaja en el marcador al minuto 28 cuando Cristóbal Alfaro apareció para marcar el primer gol de la final y colocar al conjunto dirigido por el representativo nacional con la ventaja sobre Estados Unidos. El segundo tanto llegó en el minuto 69, nuevamente por conducto de Alfaro, quien completó su doblete y amplía la diferencia de 2-0, marcador que se mantuvo hasta el final del encuentro. Así que felicidades a la selección mexicana que el día de ayer quedaron campeones del premundial, dice, ¿verdad? Del premundial sub-20, y felicidades también a este muchachito cachanilla, orgullo cachanilla, el señor es un niño todavía, ¿no? Edwin Soto. Bueno, ya ni tan niño porque es la sub-20. Ah, ¿quién te entiende, Pepe, pues? Bueno, felicidades a este cachanilla talentoso, este muchachón. Pero pues bueno, ahí está, señores, información. Vámonos, ahora sí ya me voy. A ver. Llegó Doña Mati, casi el último. ¿Qué pasó, Doña Mati?
1: Amigo, ¿puedes saludarme a Esmeji Cerveros, que hoy cumple años? Es mi ex compañera de fábrica y fue mi guía. Y muy buena guía, ¿eh? Una guía joven y bella. Y si me la saludas, que yo le deseo lo mejor y que cumplan muchos años más. Y saludes a todos los que me faltaron. Y a mi hijo Sergio Escobar. Adiós.
0: Saludos, doña Mati. Dice por acá, Edén Muñoz vendrá en el Centro Cívico, dice. Es que es información que todavía no está confirmada, por eso no podemos decir mucho, ¿verdad? Pero hay rumores. Dice la llamada. Ah, sí, es cierto, mi compa me pidió la llamada. Bueno, ahorita me voy a ir con la de la Crazy Loca y luego pongo la de la llamada y con eso me paso a retirar. Ya me voy, me marcho, me ausento, me retiro. Se van a quedar en la excelente programación de La Mejor FM, para ser exactos, con el Papa Panda Show. De 8 a 10 de la noche estarán escuchando las mejores bromas. Ya me voy, señores. Los dejo con esto a cargo de la banda El Recodo, La Crazy Loca. Que después les cuento la historia de La Crazy Loca también, de cómo nació esta canción. Ahí para que usted no se vaya a quedar con el pendiente, ¿verdad? Esto fue Recordando a Mis Amigos, un programa más de La Mejor FM 103.3. Gracias, cuídense mucho. Que Dios los bendiga. Nos escuchamos mañana. Adiós. Bye. Bye.

0: Vámonos con el Periqueño por la mejor FM 103.3. Por tu atención, muchas gracias.
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0: pero muy buenas noches. ¿Cómo estamos, hijos de Calimán, hijas de la Chilindrina? Soy el Panda Zambrano, camisa número 25. Estamos arrancando las bromitas del Panda Show a través de la cadena más importante del regional mexicano, la Mejor FM, y también por la aplicación de Claro Música en todo el continente. ¿Quieren su bromita? 807-26-3482 de la República Mexicana. Desde los Estados Unidos, 855-2611-804. Arrancamos con diversión. Y tengo a Veridiana. Buenas noches. ¿Cómo estás?
1: Hola, muy bien, gracias.
0: Hola, Viri, buenas noches. ¿Cómo andas, chancludita?
1: Perfecto.
0: Eso, chintrolo. ¿Qué onda? ¿Bromita para quién?
1: Para mi mamá.
0: Ay, para tu mamá. ¿Cómo se llama tu mami?
1: Josefina.
0: Josefina, ok. ¿Vives con ella o ya estás casado, juntada o qué onda?
1: No, ya estoy juntada.
0: Oye, ¿y desde hace cuánto tiempo estás juntada?
1: Desde hace 2 años y medio.
0: Ándale, o sea que ahorita en plena luna de miel, ¿no?
1: Ajá.
0: ¿Y cómo se llama tu maridín?
1: Eduardo.
0: Bueno, ¿y qué bromita para Josefina?
1: Lo que pasa es que yo he platicado con Eduardo y yo ya quiero formar una familia, ¿no?
0: Bueno, ya la formaste, bueno, ya estás con él, o sea, ¿quieres tener hijos?
1: Quiero tener hijos, ajá. El caso es que él es así como, no, todavía no, hay que esperarnos y ya más adelante. Y yo, no, pero es que ya quiero. Entonces él me comenta que la broma es que yo doy clases de cardio.
0: Ok.
1: Entonces, en el traslado a mi trabajo, se podría decir, hay un taxi. Entonces, ese taxi, pues sí, coincidía que siempre me llevaba. Y nos hicimos amiguitos.
0: Ok, o sea, esto es real. ¿Te hiciste amiga del taxista?
1: No, es ficticio. Para que...
0: Esto es parte de la broma, me estás explicando.
1: Sí.
0: Ya, es que yo creo que tendrías que decirme mejor primero de qué se trata la broma y después cómo la vamos a hacer. Porque me dices, ¿cómo lo vamos a hacer si no sé de qué se trata la broma?
1: Por eso, la broma es que en el transcurso de mi trabajo yo conozco al taxista. El taxista se me hace muy buena onda, mi esposín es medio serio, seco y así. El taxista es todo lo contrario, me endulza el oído, así. Entonces, mi mamá está como que... Yo puse una foto con mi esposo, porque salimos a comer, pero no sale mi esposo, sale una mano.
0: Okay.
1: Y mi mamá se quedó con esa intriga de que, ¿quién es? Y en el WhatsApp, pues con algunos filtrillos, salí con mi esposo, pero ella pensó que era otra persona.
0: Ok.
1: Entonces me dijo, no, pues tiene que ser hombre, porque yo no le expliqué. Le dije, no, es que quiero hablar contigo, porque pues la verdad conocí a otra persona. Y la broma sería, si yo conozco a esta persona, me enamoro, y pues como Eduardo no quiere reproducirse, pues yo creo que estoy embarazada. Pero
0: ¡anda!
1: No sé si es de Eduardo o es de el supuesto Fernando.
0: Oye, y te lo pedí, lo hiciste al revés. La broma es decirle a mi mamá que estoy embarazada.
1: Ajá.
0: Y que posiblemente estoy embarazada de otra. Y ella te diría, ¿y cómo lo vamos a hacer? Fíjate, pandita, que resulta que hay un taxista el cual me... ¡Y así entendía más! ¡Órale! Entonces, ¿le vas a decir a tu mamá que estás embarazado de otro o que no sabes de quién es? Son cosas diferentes. ¿Y qué onda
1: ahí? Porque apenas tengo un retraso, entonces, pues yo, tú sabes que...
0: No, pero espérate, pero no le vais a decir a tu mamá que tienes un retraso. O sea, se nota que el retraso lo tienes desde hace mucho tiempo. Pero para que funcione, no le digas que tienes un retraso, estás embarazada, ¿ok?
1: Ajá.
0: ¿Y qué? ¿Le vas a decir que si se lo enjaretas a Eduardo o qué onda?
1: Que
0: ¿o
1: ella,
0: qué quieres ser
1: ella
0: con el otro?
1: Que apoyar porque yo... Quiero, o sea, de hecho estoy con Fernando y quiero que él hable contigo, porque esto ya en serio, Eduardo como tal no ha hablado contigo y ya le hemos pedido pues varias veces que formalice esto y no quiere, y pues aquí estoy con Fernando y pues él sí va a hablar contigo, o sea, tú vas a ser Fernando.
0: Ok, pero entonces, ¿y cuál sería la actuación de Fernando entonces?
1: Pues que ya sabe qué, señora, yo quiero en serio con su hija. Ella me comenta que tiene una relación, pero que ya no está bien. Entonces, pues si ella... Pero ahí no sé si tú sabes que estoy embarazada o no. Ahí tengo la duda.
0: Oye, ¿te hago una pregunta?
1: Sí.
0: Así como eres para explicar y exponer, eres para tus clases de cardio. Entre más hablas, más me confundes. Hagamos una cosa, vámonos a la broma, te voy siguiendo. Ya sé que soy Fernando, improvisamos, las bromas están en el Panda Show.
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0: Chale, empiezan por el final, está cañón. ¿Neta? Está complicado. ¿Lista, chancluda?
1: Sí. Bueno. Hola, ma.
8: Hola.
1: ¿Qué haces?
8: Aquí nada más. ¿Qué pasó?
1: Pues es que ya ves que te había dicho de ahorita estoy sola.
8: Ajá.
1: Entonces ya ves. Bueno, estoy aquí por la 10. Pero ya ves que te había... Bueno, me habías preguntado de la foto.
8: Ajá.
1: Pues es que es un chico de un taxi que conocí.
8: ¿Y luego?
1: Y pues, me di cuenta que ese chavo lo conocí porque a veces me voy al cardio y pues
8: ajá,
1: me lleva.
8: Y luego, Miri, ajá, y luego.
1: Y pues, ¿y luego? Pues, bueno, ya salimos a comer y
8: no,
1: así.
8: No. No, no, Miri, no, este caso no puede ser, Miri, no inventes.
1: Pero es que es
8: sí, no,
1: diferente.
8: No.
9: Chaparrita,
8: no,
9: Miri. Dile a la señora que me gustaría conocerla presencialmente, o sea,
1: ir a conocerla. Es que estoy ahorita con él.
8: Sí, no, pero no, Miri, ¿cómo crees?
1: Pero es que él sí quiere hablar contigo porque, pues queremos estar bien. Ve, Lalo, cuánto ya lleva y no habla contigo.
8: Por eso, sí, pero eso no se hace, Miri, ¿cómo crees? O sea, ¿cómo?
1: Sí, no, Miri. Dile, Fernando.
9: Sí, bueno.
8: Sí, dígame.
9: Sí, buenas. ¿Qué tal, Ruca? Mire, pues lo que pasa es que...
8: ¿Qué?
9: Estoy aquí con Viri, con su hija.
8: No, a ver, háblame bien. No me conoces ni te conozco. Dirígete conmigo bien, como
9: no,
8: es.
9: No, pero le estoy hablando chido.
8: Escucha.
9: Sí,
8: dígame. ¿Sí? En primera no me llamo Ruca, soy Josefina. ¿Cuál es tu apelativo?
9: Por eso, Ruca, pues es lo mismo. Mire, señora suegra, lo que pasa es que
8: No, si no te enseñaron a respetar, no te dirijas conmigo, luego nos vemos, bye.
9: Pues es que necesitamos decidir lo que está pasando. Pues órale, pues creo que la mami Ruca se enojó. Oye, me llamo Josefina. Sí, por eso, Ruca. Oye, a ver, pues entonces, pues échale acá. Yo creo que tienes que afirmar que vas a dejar a Eduardo, sí. Y que te vas con Fernando y a lo mejor podemos darle un girito en el sentido de que si te da posado unos días, pero con Fernando. Y reclámale, okay, oye, okay. Mamá, pues, ¿por qué le cuelgas? Él quiere hablar contigo. Es más, quiere ir a hablar contigo personalmente. Y bueno, pues ahí te va a decir y vamos echándole. Señores, marcamos las bromas. Este es tu show.
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0: Pues espero que conteste.
1: Ya me mandó mensaje. Bueno. Ajá, espérate, ma. Es que ve que pues ya
9: teléfono,
1: con
9: mi amor, pues es que yo estoy hablando bien todo, me colgó.
1: No, espera, yo deja hablo con ella. Pues es que ya ves que yo con Lalo pues no estoy tan bien.
8: Ah, sí, pero no, o sea, sí, Billy, pero tú cómo a mí? O sea, tú estás hablando de ti nada más, de tu persona, ¿y yo dónde quedo entonces?
1: Pero
8: yo
1: es para lo
8: que
1: todo.
8: Yo les he enseñado, no me vengas con tonterías, porque eso yo no les he enseñado.
1: Pero ¿sale? Es que nosotros, de hecho, queremos ir a la casa, pues, para que tú
8: no,
1: lo conozcas.
8: No, y como yo, que como que pasé.
1: Pues que nos des posada unos días.
8: No, hija, ¿cómo crees un pelafustán que yo ni siquiera conozco? No, mi casa es sagrada, hija. Mi casa
1: pues,
8: es
1: ma,
8: sagrada.
1: Pero es que, pues es que yo estoy embarazada.
8: Ajá, ¿y luego?
1: Y pues es de Fernando.
8: No,
1: y tú
8: mira,
1: sabes cómo yo ya quería estar embarazada y pues...
8: Ajá, y luego que Fernando te hizo el favor y luego yo que... Ajá, y luego yo que tengo que hacer, aplaudirte y luego ese tipo cómo habla, ¿de dónde lo alcanzas?
1: Sí, pero tú me... Yo te dije que eso lo anhelaba y yo quiero que tú me apoyes.
8: No, sí, pero las cosas se hacen bien, hija. Imagínate, tú...
1: Por eso queremos hablar contigo.
8: No, hija, es que ya conmigo ya no tienes nada más que hablar. En primera, porque ya no eres una niña. Ya tú tomaste la decisión. Hija, abre brecha. abre brecha. Yo ya las enseñé a que por la vida se anda uno derecho, ¿sí?
5: Pues sí, bueno, pero pues entiéndeme que ahorita queremos estar contigo, y yo quiero vivir este proceso.
8: No, pues vívelo sola, hija, con el pelapután, este que te agarraste acá de la esquina. Sí, entonces en lugar de ir para adelante,
5: pero es,
8: va
5: uno para atrás, madre.
8: No, la forma que hablo, te ruca. Si así le habla a su mamá, a mí que no me habla así. Yo tengo mi apelativo, ya se lo dije.
9: Mira, mami, suegra, que no se peine, que acá estamos alivianados, vamos a ser papás y va a ser abuelita. Pues que sí, se aliviane.
5: Además, ya ves que pues yo ya quería y pues...
8: No, sí,
5: quiero
8: sí,
5: que tú me apoyes.
8: Sí. O sea, sí, pero ya tanto apoyo. No, hija, ya no. O sea, la verdad, ya no.
5: Pero él trabaja, o sea... Él trabajará,
8: perdón, con ese vocablo que trae, con ese vocabulario... ¿Cuál será su trabajo, perdón? Entonces, en lugar de ir para adelante, vamos para atrás. No, hija, yo no soy como los cangrejos. A mí me gusta ir adelante, adelante.
5: Me ha demostrado y ve, o sea, ya quiere hablar contigo. Ya
9: cachorra,
5: quiere...
9: dile a la ruca que si me permite hablar con ella, acá chido.
8: No, qué vergüenza. No. Dile que...
5: Fernando, por favor, dirígete con mi mamá con respeto. A ver, habla con ella, por favor, tranquilo.
9: No, pues estoy hablando con respeto, pero pues estoy siendo yo. ¿Qué pasó de zapatotes? ¿Qué transó con el calabazón? ¿Podemos hablar acá chido o no?
8: Ay, no, yo no. No sé si llorar o reír. No, contigo no quiero hablar nada, ¿sí?
9: Pues yo creo que esto no es de llorar ni de reír. Yo creo que es festejar.
8: No, sí, por tu vocablo. ¿Qué vocabulario tienes? ¿Qué hago?
9: Pues hablo como taxista.
8: ¿Cómo me manejo, ñero?
9: A ver,
8: ¿cómo
9: pues
8: me
9: es
8: manejo,
9: que,
8: banda?
9: Dígame, ¿en qué
8: Dios
9: momento?
8: Mío, bendito,
9: pues sí, soy bandita, pero mire, sí. Este tipo bandita ha hecho feliz y aparte embarazó a su hija. ¿Y quiere que le explique cómo lo hicimos? Si quiere, se lo explico. Por mí no hay bronca. Pero pues no, estamos aquí en la reconciliación para ver qué vamos a hacer con el cornudo de su yerno. Y mire, lo que pasa es que hay una cosa que usted debe de saber. O sea, también he estado juntado y tengo...
8: Ilústrame,
9: tengo una fémina, tengo una tortita. Ajá, o sea, pero no soy papá. Entonces, ahorita la bronca es como ya detonó aquel asunto y está confirmado el embarazo. O sea, acá la cachorra no quiere llegar a su cantón porque sabe cómo es su ex yerno, ¿sí?
8: Ajá, pues llévatela al tuyo.
9: No le estoy diciendo, está tonta o qué, ruca. Pues le estoy diciendo que yo acá tengo una fémina.
8: Ey, bájale dos rayitas.
9: Pues lo que queremos es que nos dé un tiempecito en el cantón para que hablemos, convivamos y nos la pasamos acá chipotles.
8: No pónsela tú chipotles, ¿sí?
9: Pues, entonces, mira, ¿por qué no hacemos una cosa? ¿Por qué no me permite y nos abre las puertas de su cantón y hablamos en persona?
8: No, a mi casa no pasa, así de sencillo.
9: Pues entonces, ¿qué vamos a hacer? Porque... Pues entonces arréglelo con su hija, porque yo quiero ponerle todo, pero...
8: Ey, papi, primero ponle casa, mi rey. Póngale casa, papi.
9: Pues yo ya le puse con lo que tuve que ponerle, pero pues para casa no tengo, ruca,
8: no,
9: la neta.
8: Pues entonces ya arréglalo con mi hija.
9: No, pues...
8: Porque
9: pues,
8: ya un bebé no eres.
9: Mire, pues yo creo que aquí lo tiene que arreglar usted.
8: Ajá, sí.
9: Oye, cachorra, sí, pues tu mamá no quiere, pues yo ya te dije que ya dejé a la Fabiola. Pero aquí la puse, ¿dónde vamos a pernoctar?
5: Pero mamá, es que queremos empezar de cero los dos, necesito que me apoye.
8: No, no, empieza tú de cero, hija, no más apoyo. Imagínate tu padre.
5: Pero saben que no, ya está,
8: no. No, pues sí, hija. Sí, pues sigue queriendo, mi vida.
5: Estoy muy ilusionada.
8: No, sí.
5: Se ve que está la ilusión al rojo vivo con ese patán que te agarraste, ¿eh?
8: Ay, qué pero es muy diferente bien florido.
5: Persona, no, sí, pero de lindo.
8: ¿De dónde la agarraste entonces? ¿De dónde?
5: Pues lo conocí.
8: Ha de ser tepiteño, no es tepiteño el fulano. Jesús bendito. No.
5: A ver, pues es muy diferente. A ver, ¿viste la foto con la que fuimos? Fuimos a comer, muy atento.
8: Sí, ajá, y pues, sí. Y entonces
5: eso Eduardo... me gustó de él.
8: Ajá, no, sí, Eduardo, hubieras hecho tú las cosas bien. Las cosas se hacen bien. Usted haga las cosas bien y cuentas conmigo. Yo se los he dicho. Vámonos derecha, ¿sí? Y van a contar conmigo. Hacen las cosas mal y soy su peor enemiga. Sí, entonces yo ahorita... Saliendo de aquí voy a ver a Eduardo, entonces, ¿sí? Y yo le voy a decir a Eduardo, a ver, Eduardo.
9: Ahora resulta que muy finoles la ruca. Ay, no manches, pues ¿de dónde vive? Pues que no manche.
8: Ay, no, pero entonces si no nos vamos a ir.
9: Ni que viviera en un palacio.
8: Dile al naco. dile al naco ese que una cosa es ser finolis y otra cosa es tener principios, vivir en casa con papá y mamá.
5: Apóyanos, ma.
8: Apóyanos, ma. ¿Por qué me preguntas?
5: No,
8: mi vino.
5: Yo no me quiero ir a la casa de su tía Enriqueta. Yo no me quiero ir a la casa de su tía Enriqueta.
9: Pues ya te dije que Enriqueta no recibe, mi tía es buena onda, vive en la Peralvillo.
8: No sé qué te tomaste, no sé qué bebiste, la verdad no, como que no.
5: Ah, pues no,
8: ya te vas a olvidar de mí porque yo ya me voy a desaparecer con él.
5: Ah, pues entonces sí, hijita, que Dios te bendiga. De una vez te doy la bendición, Diosito te bendiga y Diosito te socorra y Diosito te ilumine el camino y que le ilumine primero la cabeza a ese hombre que habla. Ay, Dios mío.
9: Y mami, ahora no hay bendición para mí.
5: Es muy diferente a cómo es.
8: No, él habla así, pero es muy diferente.
5: Entonces, te recomiendo por ahí, cuando lo lleves, ponle una máscara y un bozal, porque no, de veras que es eléctrico yo.
8: Oye, Viri, estoy trabajando. Ay, nada más tantito, porque, pues es que, pues entonces nada más ayúdame, porque nos vamos a ir a la casa de Sofía Enriqueta, pero dice que vive por la Peralvillo.
5: ¿No?
8: Pero entonces hoy yo ya no voy a llegar, a la casa con Lalo.
5: No, pero yo no te puedo ayudar, Viri. No me pidas eso porque sabes bien que no lo voy a hacer. Yo entonces,
8: espérate,
5: ¿yo qué papel voy a jugar?
8: Porque a mí Lalo me está mande mensaje y yo le digo
5: no,
8: que
5: no,
8: a la Viri, tienda
5: pásame,
8: ayudarte.
5: Es más, pásame el número de Lalo. Fácil, ¿desde cuándo te dije? Yo necesito el número de Lalo. Yo necesito hablar con él. ¿Sí?
8: No,
5: yo no me...
8: Pero espérate, ahorita yo le voy a decir que estoy contigo en la tienda.
5: No.
8: Pues
5: no,
8: tú nada más
5: Viri,
8: di eso y yo mañana hablo con él.
5: No, ¿cómo crees?
8: Yo mañana voy a hablar con él.
5: No, Viri, no. No, me pidas esto porque nunca jamás lo voy a hacer, ¿sí? Porque entonces yo...
8: Pues dame tiempo para que yo hable bien con él.
5: No, tú tienes que hacer las cosas bien. Y a mí ya no me quedas tiempo, yo no he quedado mal contigo, entonces tú no me quedes mal.
8: Aguántame, yo no puedo estar haciendo corajes por lo que tengo.
5: Pues sí, es algo que tú debiste de haber hecho y tú debiste de haber pensado.
9: La princesa, no le estoy rogando a la ruca, vámonos con la tía Enriqueta,
5: mamá,
9: ya tiene preparados los tamales
5: Isa, no, pues, escúchame.
8: Nada más quiero que...
9: Mamá, mi suegra que tengo, pues es que no manches, la neta. ¡Está cañón! ¿En serio, princesa?
8: Ay, mamá, nada más dile que estoy contigo.
5: No, Viri. Estás, pero si bien más...
8: Pero es que yo quiero estar bien con él.
5: No, pues sí, estate bien. Es que te lo voy a
8: hacer. Nada más quiero que me des tiempo para que yo mañana hable con
9: Lalo. Ahorita le marco al Eduardo y una vez a donde tope.
5: A donde tope. Puro barrio.
9: ¿Y qué? Pues de acá...
5: Ay, no, qué horror.
8: Mamá, se van a agarrar, por favor.
5: No, pues es que yo te quiero
8: estar. Yo no puedo estar pasando esos corajes por lo que pasa.
5: Pues entonces, como ya es mi culpa, como ya no entendí ahí el plan.
8: Pues nada más quiero que me hagas el favor. Dame tiempo.
5: No.
9: De seguro la mami Ruca está mal, Pues sí, o sea, no ha comido. Así es la mami Ruca. No manches, ya colgó la mami Ruca. Oye, no manches, tu mamá está. Oye, ¿está trabajando? ¿Está trabajando ahorita o qué onda?
8: Sí.
9: ¿Y en qué trabaja tu mami?
8: En una tienda de abarrotes.
9: Ah, ¿y es de ella o la atiende?
8: Pues de mi cuñado. Entonces necesitaba alguien de confianza y pues la suegra.
9: No, pues mira la Finoli, se habla que tiene que trabajar de dependiente en la tienda. O sea, chale. Y dice a uno lo limita. Oye, ¿por qué te decía que le dieras el teléfono de tu marido? ¿No lo tiene?
8: No lo tiene porque perdió su teléfono. Entonces...
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2: ¡Suegra! ¡Guau! ¿Cuánto tiempo llevas con Viridiana? Dijo, ¿dos años y medio? ¿Es correcto?
3: Sí, dos años. Bueno, ya más de 2 años y medio.
2: Más de 2 años y medio. Oye, sí. ¿Y qué tan frecuente es que veas a Josefina, tu suegrita?
3: Pues no muy frecuente. Yo creo que una vez al mes. Sí, no la veo muy seguido.
2: Ok, bueno, mira, vamos a hacer el cierre muy sencillito. Gracias. Ajá. Por participar y hacer la broma en familia. Aquí resulta es que tú no sabes, o sea, tu mujer no la encuentra y se salió desde la tarde, ¿ok?
3: Ajá. Sí.
2: Ella te mandó un mensaje que supuestamente está en casa. ¿La tienda está donde vive tu suegra o qué onda?
3: No, la tienda está como a media hora de donde vive ella.
2: Bueno, entonces, o sea, para que andemos una cosa lógica, le vas a preguntar, le vas a decir, señora, ajá, buenas noches, soy Eduardo, oiga, ¿no estará, ajá, por ahí con usted? Y pues, okay, te va a decir que no. Entonces aquí lo importante es que hay que acorralarla a ver si te dice que anda con otro tipo. ¿Tú crees que te lo diga?
3: No creo, porque, bueno, ella le cuenta todo a su mamá y pues de todo lo que le cuenta a su mamá nunca me ha dicho nada.
2: Porque ella advirtió.
3: Ni nada.
2: Ok, porque ella advirtió que te lo iba a decir. Es lo que quiero checar. A ver si nada más jarabe de pico o si te lo revela. Ahora, vamos a ver los dos escenarios. Si te, ajá, dice que no, bueno, pues ya sabemos que es cómplice y que tienes, okay, que tener mucho cuidado con tu esposa y tu suegra.
3: Okay.
2: Segundo, sí, si te lo llega a revelar, ¿cómo reaccionarías?
3: Pues me molestaría, ¿no?
2: Bueno, entonces tú le dices, ¿qué me está diciendo? No, a ver, espérame, sí, yo ya le dices que sí, señora, yo no juego con usted, yo le estoy hablando porque quiero hablar con mi esposa, con Viridiana, como le digas, por favor, comunícalo. Tú obviamente lo niegas y okay, y pues si llega el momento y si te lo dice muy convencida, dices, a ver, ¿qué anda con quién? A ver, ok, ajá, señora, ¿sabe qué? La voy a buscar, a ver ahorita cómo le hago, pero la voy a enfrentar y buscamos, ajá, el cierre de la broma, ¿ok? Okay. O vemos ahí qué hacemos. Listo, señores. En directo desde el Panda Cool Center. Las bromas están en tu show.
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10: Ay, qué trancia con la mami ruca. Vas.
2: En tu papel, ¿eh?
3: Sí.
11: Bueno,
3: señora, buenas noches.
11: ¿Quién habla?
3: Bueno, Lalo.
11: ¿Qué
3: señora
11: pasa, Lalo? ¿Qué pasó?
3: Una pregunta, señora. Lo que pasa es que Viri me dijo que iba a salir, pero me mandó un mensaje que estaba con usted. No sé si se encuentra ahí con usted. Es que desde la tarde la ando buscando porque ya le he estado mandando
11: mensajes. ¿Por qué hasta ahorita se te ocurre marcar? ¿Desde cuándo veniste a verme? De haberme cerrado tu número, ahorita necesito hablar contigo.
3: No, pues es que yo le doy la confianza de que salga
11: no,
3: y todo
11: sí, eso. O sea, sí, ajá, pero ¿por qué hasta ahorita? Usted debe de cerciorarse dónde está ella y viceversa. Por eso es una pareja.
3: Pero
11: imagínate, no, la dejas. Uy, no, pues entonces.
3: Ajá, si está enojada y está con usted, está bien. Nada más quería saber dónde está.
11: No tengo yo por qué estar tapando tonterías ni por qué estar diciendo mentiras. Conmigo ella no está y tú eres el responsable de mi hija. Si a mi hija le pasa algo, yo me voy sobre de ti.
3: Pero ¿por qué, sí, me está regañando? Pues, yo nada más la estoy buscando. Es que ella me dijo que estaba con usted. Ajá.
11: Sí. Sí, ¿y por qué, Juanita, tú te interesas por mi número? ¿Qué no es desde cuándo? ¿No es desde un principio? Desde que cambias el celular, yo no supe de tu número.
3: Sí, pero pues es que ya ve que yo casi no me comunico con usted, pues casi siempre se marca con esa Viri, pero pues yo así que...
11: No,
3: también,
11: pues,
3: la verdad,
11: mal hecho. ¿Usted se había acercado conmigo?
3: No, pues es que a mí la verdad no me gusta estarla molestando, porque pues como ahorita le marco...
11: Ya te dije que no, Lalo, correspondiente a lo de mis hijas, aquí yo siempre voy a estar, pero yo tontería no voy a aceptar que mi hija no está aquí conmigo. Sí, ¿para qué te miento? ¿Para qué yo te gano?
3: ¿Y por qué estás tan enojada entonces? Yo no...

0: No,
1: pues
0: ya tiene mi trabajo. No, ya tiene mi trabajo. Yo pues tengo mi trabajo, ¿ya te molesta en tu trabajo?
1: Pues es que si está con usted, pues nada más pásamela tantito no, para preguntar.
0: No, es que no está conmigo, yo qué gano con estarte mintiendo. ¿De dónde te lo saco? ¿De las orejas? No está conmigo. Y tú eres el responsable de mi hija.
1: Pues yo nada más hablaba para saber si estaba con ustedes, de todos modos.
0: No,
1: pues ahorita la, la busco. No, pues
0: no,
1: entonces
0: no
1: ahorita, la busco a ver dónde la encuentro.
0: Pues sí,
1: porque
0: sí.
1: Porque yo le he estado marcando y mandando mensajes y no me contesta. ¿Quién sabe dónde andará? Yo pensé que estaba con usted, como me avisó que iba a estar con usted.
0: Pero cuando es así, ella te marca y yo trato de hablar para que tú estés enterado de que ella está conmigo. ¿Sí?
1: Bueno, pues si no está con...
0: Arreglen ustedes su problema, no tenía problemas, ¿no? ¿Y por qué no te acercas? Entonces,
1: no,
0: como pues... que ¿para qué tú crees que eres papá y mamá? ¿Para qué tú crees?
1: No, pues no tenemos ningún problema, pero está bien, si no está con usted, pues entonces...
0: No, no
1: a ver, yo ahorita la sigo buscando, a ver dónde la encuentro.
0: Yo necesito que me avises, porque mi hijo debe de estar bien, ¿sí?
1: Sí, bueno, yo le aviso.
0: Porque eres tú.
1: Sí, está bien, entonces le voy a seguir buscando a ver si la encuentro, ya cualquier cosa, pues yo le aviso.
0: Sí, por favor.
1: Sí, gracias.
2: ¡Apa, suegrita! ¡No manches! Oye, compadre, yo no sé si realmente la que llegó tarde a la repartición de cerebros esté muy guapa. ¿O qué te haya dado, mi querido Eduardo? Pero mira, primero, ¿cómo es ella? Y segundo, ¿qué onda con tu suegra? O sea, para que veas cómo va a ser tu esposa en un futuro, tienes que fijarte en la suegra. Entonces creo que no te espera un buen futuro.
1: Sí, creo que sí.
2: Oye, pero aparte te dijo como que la verdad medio a mitades.
1: Sí, pero...
2: Porque te dijo...
1: No, yo sabía que no me iba a decir.
2: No, pero te dijo no está aquí. O sea... Ajá. Es para que lo hubiera encubierto, o sea, decir, ¿sabes qué? Está en la casa, le duele la cabeza, está con la tía tal, algo, o sea, que lo hubiera justificado. Pero sí no te dijo, obviamente, lo del tal Fernando, pero también te dijo, aquí no está, y órale, y hágale lo que quiera. Y te metió una santa regañiza. Bueno, pues vámonos para el cierre. Comunícame, Viridiana, por favor, mi rey.
1: Bueno, te la paso, pana.
2: Órale, comunícamela. Viridiana.
3: Hola.
2: No manches. Qué nervios con tu mamá, ¿eh? ¿Qué edad tienes, me dijiste, muñequita? ¿Qué edad tienes?
3: Yo, 29.
2: Oye, ¿y tu mamá tiene pareja?
3: Sí, pero mi papá está en Estados Unidos, entonces ella es la responsable de nosotras, de mi hermana.
2: ¿Y hace cuánto tiempo que tu papá está en los Estados Unidos?
3: No, ya tiene como 15 años.
2: O sea que tu mamá tendrá 15 años sin...
3: Exacto.
2: Bueno, creo que señoras y señores que nos acompañan a través de la mejor FM o Claro Música, ya descubrimos por qué el carácter de doña Josefina. Oye, ¿no sabes si se ha encontrado un noviecito o algo?
3: Según me dijo que el chico, un hermano de mi cuñado, le echa el perro.
2: Neta, pero nada más le echa el perro, no ha andado con él.
3: No, nada que ver, pero pues dice que sí, luego le dice que pues que le dé un chance, que pues al fin, pues su esposa está lejos y no se va a enterar, pero pues mi mamá sí es así, muy, no, soy una mujer de respeto y eso no se hace, así, ¿no?
2: Oye, mija, y dime una cosita, a ti que son amigas, que son cómplices, ¿nunca te ha dicho, oye, tengo un novio? 15 años es mucho tiempo.
3: Sí, no, yo te le he preguntado, oye, mamá, ¿y tú así? Pero ella es como, no, porque entonces yo con qué derecho les voy a hablar a ustedes. O sea, ¿cómo les voy a decir que se porten bien si me van a decir, ay, si mi mamá es una loca y...
2: ¿Cuántos hijos son? ¿Cuántos hijos son?
3: Dos, nada más mi hermana y yo.
2: Ok, ¿y tu hermana es mayor o menor que tú?
3: Es menor.
2: Okay. ¿Y también llegó tarde la repartición de cerebros? ¿Sí? No, ¿sabes qué? Yo creo que a lo mejor tu mamá no tomó ácido fólico. Yo creo. Oye, mija, ¿cómo cerramos la broma?
3: Ajá.
2: ¿Cómo te gustaría cerrarla? Yo ya tengo una idea, pero es tu broma. Primero me gustaría escuchar tu propuesta.
3: Pues yo decía como que estaba cerca de la casa y que Eduardo me veía. O sea, porque según yo salí cerca de la casa a ver a Fernando.
2: Uh-huh.
3: Entonces, no manches, ma, ya nos vio Fernando, ya nos vio Eduardo, ya viene. Estamos en el carro y ya nos vio. Y que se acerque y empiece tú y él el revoltón.
2: Ahora, pero ¿Eduardo es bueno acá como para el trompo o no? O sea, ¿para poder imprimir eso o no?
3: Pues es que nunca se ha peleado.
2: Sí, es que lo escucho tan noble, pero tan noble, quiero decir.
3: Sí.
2: ¿Y tú qué? ¿Qué es lo que estás haciendo con mi esposa? ¿Sabes? Ay, Dios, me pegué. ¿Sabes cómo me gustaría cerrarla a mí? No sé si te lata. Porque realmente el tal Fernando ha sido un cínico. El momento que tú me pediste que sea un gañán, eso le trae en la punta del pincho a tu mamá. Entonces, lo que a mí se me ocurre decirle, mamá, quiero pedirte un favor. Lo que pasa que la tía le habló a mi amor, a Fernando, y no nos va a poder recibir el día de hoy. ¿No me podrías prestar una lana para poder rentar un hotelito? O sea, pintarlo más prangan al Fernando. O sea, que realmente no tiene ni un peso partido por la mitad.
3: No,
2: esa es mi idea. ¿Cuál de las dos quieres que hagamos?
3: Sí, que nos preste para el hotelito.
2: Yo creo que estaría muy chido. Es más, dame tus comentarios en el Twitter personal @PandaZambrano. Si me permiten, voy a la pausa, regreso con el clímax y las bromas están en este Gasto Show.
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23: Y bueno, mi gente, estoy de vuelta con ustedes en este lunes, 10 de agosto del 2026. Toda la diversión la encuentras aquí, a través de La Mejor FM, estamos en cadena, y también por la aplicación de Claro Música. Si quieres tu bromita, muy sencillo, si me acompañas por La Mejor, envía un mensajito vía WhatsApp al 5599072632, lo que es lo mismo, 5599 0 Panda. Si me acompañas a través de Claro Música Pulso en los Estados Unidos, también muy sencillo, el área es el 845-223-9850. Llévate el Pandacel. El Oppo A5 está realmente increíble. ¿Cómo? Haciendo tu bromita en el Panda Show, 6 meses de Claro Música. Ilimitado también, esto por cortesía de Telcel y Oppo. Envía tu mensajito y escúchate el Panda Show al 55760 Panda. 55760 Panda. Y bueno, regreso con Viridiana.
24: Ay, Viri, pues vámonos al cierre de la bromita, mija, a ver qué pasa con mis suegris.
25: Vale.
24: Entonces, yo creo que eso le va a poder a tu mamá el momento que le digamos que pues que no hay un peso partido para la mitad, pues hemos estado juntos, no ha trabajado el taxi el tal Fernando, la tía Enriqueta pues no puede recibir porque ya es tarde y está difícil en Peralvillo a esta hora. Entonces, pues vamos. ¿Y tu mamá dónde está, mija? ¿Dónde vive?
25: Vivimos en Iztapalapa. Pero está ahorita trabajando en una
24: y
25: tienda.
24: Y diciéndole naco a Fernando cuando está en Iztapal. ¡Uy, qué fina! Digo, porque se ha comportado como si realmente uy, ¿eh?
25: Sí, esa es mi mamá.
24: Pues digo, no creo que se apellide Mejía y sea uno de Los Ángeles Azules como pa' que sea de los de Iztapalapa, Finolis, ¿no? Bueno, pues órale, vamos a cerrar la bromita. En directo desde el Panda Gus Center, las bromas están en tu show.
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26: ¿Qué rollo, pandita? Te mandamos saludos desde la hermosa y bella Tijuana. Aquí andamos laborando en el refugio. 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Ahí estamos.
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24: Excelente. Listo.
25: Bueno, oye, ma, pues ya nada más quiero pedirte un favor. Es que dice su tía Enriqueta que no nos va a recibir, que ya es
24: ¿cómo?
25: Tarde.
24: Es que no traigo ahorita, la neta.
25: Que
24: no,
25: te no, quiero pedir ahorita, un favor.
28: Sí. No, hija, no.
25: Es
28: no,
25: que espérate, no. Dice su tía Enriqueta que ya es tarde y pues ahí por la Peralvillo ya sabes que está bien feo.
28: Pues sí, es que ustedes debieron de haber pensado eso.
25: Bueno, pues...
24: Con una pues quiniela entonces... armamos, una quinielita.
25: Pues entonces... ¿Aló? Sí. Espérate, pues entonces ahorita vamos a la tienda, pues préstame para que nos quedemos en un hotel. Es que...
28: Ah, no,
25: pues,
28: no.
25: Pues Fernando no ha trabajado.
28: Imagínate, pues, ahorita si ya hemos estado juntos.
25: Yo todavía voy a estar soltando dinero. No, hija, no.
28: Nada
25: no.
28: Más para que nos quedemos hoy en un hotel.
25: No, hija, que te resuelva la persona que está contigo.
28: No, ay, es que no ha trabajado porque hoy tenemos
25: tú tienes que pensar en eso, hija. Fíjate, imagínate. No.
28: Resuelve tú. Ay, pero, ma, ¿no me vas a apoyar? ¿No que tienes que estar conmigo en las buenas y en las malas?
25: No, sí, pero a ver. No.
28: Ay, se ve.
25: Pero para tonterías no, Viri. Para tonterías no.
28: Ya te he dicho, tú me conoces.
25: Pero es el amor.
28: Tú me conoces.
25: Yo no quiero.
28: Ay, el amor, Dios. Pues ahora con mi amor, mi vida.
25: junto con el patán ese.
0: ¿Cómo andamos?
25: Ay, mamá, pero
0: alimentándose de amor. Ya nada más una vez. Ya nada más, nada más, ya más gente.
25: Ya mañana se va a poner a trabajar él.
0: No, mañana sí, como se ve que está bien preparado el tipo, ¿eh? Oye, la trompa, no. No. Qué vergüenza.
1: Mire, yo voy a intentar hablarle bien con todo el respeto que se merece, porque pues es la abuela acá del producto que está en la pancita de mi vida.
25: Sí, mire, escúcheme.
1: Sí,
25: mire, no soy tan cerrada de cerebro.
1: Yo sé que hemos empezado mal. Yo quiero, ¿me permite hablar un segundito?
25: A ver. Mire, sí, sensato, por favor.
1: No, pues sensato, nada más no me critique, porque pues sensato, yo no me critico.
25: Conecta tu lengua con tu cerebro, por favor.
1: Pues por eso, la tengo bien conectada, y no solamente la lengua con el cerebro, sino con todas las partes del cuerpo. Pregúntele a su hija. Está bien
25: conectada. Espero que también las manos las tengas conectadas, porque pues nada más imagínate, vas a conectar cosas que no tienes que conectar. Y lo
1: pues
25: que
1: las tengo bien conectadas, nada más imagínese.
25: Que son las manos.
1: Ya dentro de pocos meses va a ser abuelita, ya va a ser abuelita.
25: Sí,
1: pero, pues,
25: sí, pero también las manos, también conecta las manos para que así te desarrolles en un buen trabajo.
1: Mire, apreciable señora, que es mi suegra, quiero pedirle de la manera más atenta, lo que pasa es que hoy no pude trabajar, ¿sí? Y pues tuvimos que ir a hacer análisis y todo. Pues es que yo soy taxista, ¿sí? Entonces, pues hay que pagar cuenta y todo. Entonces me habló mi tía, pues Enriqueta, y pues como vive en la Peralvillo, me dijo, ¿sabes qué, hijo? Pues ahorita no puedo, porque aparte llegó mi primo el Gustavo, ¿sí? Porque él vive en Querétaro. Entonces, quiero pedirle, si de la manera más atenta, en forma de préstamo, no es de regalo, que me preste una quinielita.
25: No, ¿dónde
1: crees? Ah, pues es para llevarle un hotelito a su hija y pues estar platicando acá, chido. Igual terminamos de hacer las manitas y las patitas de su nieto y ya y todo. Mañana yo trabajo y se lo regreso.
25: No.
1: Somos familia.
25: No, ¿quién te dijo?
1: Pues, ¿cómo que quién? Pues el producto que está en la pancita de Viridiana.
25: Ah, pues entonces está, dile el producto que te ayude.
1: Pues entonces, ¿en él?
25: Sí, pero...
1: Ah, pues está ahí en la tiendita, ¿verdad? Pues mira, podemos ir a la tiendita y sirve, pues ahí nos da unos chescos, unas chelas y unas, pues no sé, papitas y todo, ¿no? Pues hay hambre.
25: ¿A qué tienes,
1: Paul?
25: Hasta luego. Nada más que rápido, porque yo estoy trabajando, joven.
1: Sí, entonces sí podemos ir para allá.
25: No.
1: Nada más la quinielita.
25: No.
1: Bueno, pues le paso a su hija, se puso ya bien triste. Pues no, pues déjale, hablo acá al Chompiras, a ver si presta una feria. Pues no, tu mamá no quiere.
25: Háblale a tu amigo. Pues ahorita llegamos a la tienda, ma. Ahorita llegamos a la tienda y hablo contigo.
1: Ajá,
25: no, para
1: qué
25: aquí. Buenas noches. Nos vemos,
1: pues,
25: ahí.
1: Sí,
25: tengo gente. Ya nada más te voy a hacer una pregunta.
1: No manches, no quiso aflojar 500 pesos. ¡Qué gacho! Es más, ya se me ocurrió una cosa. Dame el nombre de tu mejor amiga.
25: De mi, Sharon.
1: ¿Cómo? ¿Sharon?
25: Sí, vive por ahí, por la tienda, de hecho.
1: Ok, bueno, pásame Eduardo. Él va a cerrar la broma. Eduardo.
2: Bueno.
1: Mira, vamos a hacer lo siguiente. Ella te encargó mucho y te encargó mucho a la hija, ¿ok? Sí. Entonces ahorita, mira, va a ser bien sencillo la chamba. Le va a decir, oiga señora, nada más hablo para decirle que ya pude contactar a su hija. Me dice que no tiene señal y que se va a quedar a dormir en casa de su amiga Sharon.
2: Okay,
1: prácticamente tú hablas para informarle las mentiras que obviamente está echando en esta broma, en este planteamiento, tu esposa Viridiana. Entonces, prácticamente hablas para decirle eso, nada más hablo para decirle que ya la contacté, que no tiene señal, me mandó un mensaje y que se va a quedar a dormir con Sharon. Se lo quise decir para que esté tranquila. Ella te va a decir dos, tres palabritas y le va a decir, oiga señora, ¿y sabe qué? Me pidió que le hiciera una pregunta. Y ya le dices cómo se oye el Panda Show, ¿ok?
2: Yo la voy a
1: ¿listo?
2: Cerrar.
1: Sí, tú la vas a cerrar, es lo más divertido. Sí. Sangre. Lalito, siempre nos agarramos a los más tarugos, así que te toca. Es que eso se va a poner chido porque escuchando a tu suegra quiero ver la reacción. Vámonos, marcamos en caliente.
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1: ¿Sí entendiste, verdad?
2: Sí.
1: Ok, vas. Sharon.
2: Sí.
1: Fue por mensaje, no por teléfono.
25: Bueno.
3: Bueno, señora.
4: Bueno.
3: Bueno, ajá, señora.
4: ¿Otra vez tú?
3: No, es que lo que pasa es que ya ve que me desara esto, pues estaba bien enojada y me dijo que si llegara a encontrar a esta Viri, pues ya le avisara y pues ya me contestó los mensajes.
4: Ah, sí.
3: Y ya me dijo que se va a quedar con esta Sharon. Nada más le avisaba para
4: no,
3: que...
4: No, ella te está mintiendo. Ella no se va a quedar con Sharon. Ella te está mintiendo. Ella supuestamente está quedando con...
3: No,
4: sí, pues, está mintiendo. Ella dice que anda con un fulano, yo ni sabía, ¿sí? Y yo no sé. O sea, tú búscala y para que entonces hablemos los tres. Porque como lo de ustedes empezó mal, pues va a terminar mal. Entonces a mí no me involucra.
3: Pero entonces, ¿qué? ¿Cómo? ¿Usted sabe algo o cómo? Porque ella me
4: ha estado hablando que un fulano, que yo creo que es pequeño, porque híjole, sabe que ruca y que su madre, yo creo que así también le ha de hablar a su madre y que no sé qué, el producto que, ay, no, pura barrabasada.
3: Pero es que si usted está de malas no tiene por qué inventar cosas, porque no creo que esté con una otra persona.
4: No, yo te estoy diciendo lo que ella me está diciendo, yo no estoy inventando nada. Ya si, pues ya es tu problema si tú me quieres creer o no.
3: Yo ¿sale? Sé que a lo mejor, ajá, yo sé que a lo mejor usted, pues a lo mejor no, ¿cómo se llama? No le caigo bien o no sé.
4: Ay, por qué no digas esta... tonterías, Lalo.
3: Pues es que no sé por qué me está inventando entonces esas cosas.
4: ¿Por qué?
3: ¿Por qué me está inventando estas cosas?
4: No, bueno, imagínate, bueno, que tú no quieras ver, entonces yo te estoy diciendo que no entiendes lo que yo te digo. Y no te estoy diciendo que mi hija ya me habló y que me dijo que naturalillo, que no sé qué. Ay, no, ya, hasta me duele la cabeza. Sí, arregla tu situación y a mí me avisan. O los espero en la casa. Sale, por favor.
3: Pero, bueno, no, pero es que no se vale porque usted me está inventando cosas. Porque yo todavía que le estoy avisando, porque usted me dijo que le avisara cuando yo contactara a esa Viri, ya le estoy avisando que me está diciendo que se va a quedar en casa.
4: Ah,
3: de
4: bueno,
3: Sharon.
4: Entonces sí, tú, yo te estoy inventando, entonces sí, Lalo, se está quedando con Sharon, nada más que a Sharon le cambió la voz por un hombre. Ajá, entonces ya te dije, ¿sí? Yo no quiero ser atabueta para tonterías, no. Ya te dije la verdad, tú dices que yo estoy inventando. Entonces sí, yo estoy inventando, Lalo. Bueno, entonces, es que también... está con Sharon, ¿así te dijo?
3: No, es que también me dijo una cosa que... Bueno, de los mensajes que me contestó, me dijo que le preguntara una cosa.
4: Ajá,
3: bueno, ¿cómo no? Sería el Panda Show?
5: ¡A toda máquina!
24: ¡Uy, ya colgó la mami suegra! ¡No lo puedo creer! Eduardo... ante todo pronóstico que te reveló que andaba con otro. Yo no sé cómo tomarlo, qué opinen ustedes, si haya sido bueno o haya sido malo, pero Viridiana, ojo la moraleja, creo que tu mamá no va a ser tan cómplice si en algún momento te portas mal, chancluda, ¿eh? De verdad, cuando empezó a decírselo, yo dije, no manches. Pero aparte regañando en todo momento al baboso de Eduardo, en todo momento. Oye, colgó, acérquense al teléfono que te escucho muy lejos, Viridiana, por favor. Es que pusieron el altavoz y acérquense al teléfono.
6: Sí. Rayos.
24: Yo quería escuchar cómo regañaba a Eduardo. Pero tener una suegra así, wow. Bueno. Ya no contesta. Suegrita, hola. ¿Qué traza, suegrita? Está acá en las bromitas del pandita. ¿Qué traza? Arriba, arriba, Iztapalapa. Josefina, no le fuiste fiel a tu hija en guardarle un secreto, ¿eh?
6: No, pues ¿cómo crees?
24: Oye, se lo revelaste y aparte regañaste a Eduardo. Eduardo, ¿qué culpa tenía?
6: Pues por tonto.
24: ¿Realmente lo consideras que es un tipo tonto?
6: Sí, porque le estoy diciendo que lo que mi hija me había dicho y dice que no, que yo estaba inventando, imagínate.
24: Chale. Oye, Josefina.
6: Pues confiaba en mí.
24: ¿Y cuál fue la parte del abarrote que más te sudó con esta broma?
6: La frente.
24: ¿La frente? Órale. Pues sí. Viridiana, dile por qué la bromita, mamá, mija.
6: Porque tú dijiste que ibas a aguantar, ma. Ay, qué graciosa.
1: ¿Qué tranza, suegra? Pues habla acá el Fernando. Pues preste la quinielita, ¿no? Pues hay que terminar de hacer las manitas y las patitas a su nieto. ¿Sí, no? ¿Qué tranza aquí? ¿Me recibe
28: no
1: la tienda
28: nada,
1: o...?
28: ¿Eh?
1: ¿Me recibe en la tienda o no?
28: No,
24: bueno, familia, que tengan una excelente noche. Díganme cómo se oye el Panda Show.
28: A toda máquina.

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3: En directo desde el Panda Cool Center estoy contigo en este 10 de agosto del 2026. Me escuchas a través de la mejor FM. Estamos en cadena, ¿quieres tu bromita? Mensajito vía WhatsApp al 5599072632. 5599 Panda. Y vámonos con más bromitas y tengo a Susana. Hola, buena noche, mija.
4: Hola, buenas noches, pandita.
3: ¿Cómo estás, Susana?
4: Pues bien nerviosa.
3: ¿Y por qué está nerviosa la trompuda? Platícame.
4: Es que le quiero hacer una broma a mi esposo.
3: Ah, ¿tu esposo? ¿A poco ya estás casada?
4: Sí.
3: Si ya. Te escuchas como una niña de secundaria, Susana. ¿Neta?
4: ¿Qué le tomas, pandita?
3: Oye, ¿cuánto tiempo llevas con el gordo, Susana?
4: 17 años.
3: Ah, caray, neta. ¿Y cuántos hijos?
4: 5.
3: ¿Cuántos?
4: 5.
3: No, me retracto con lo de secundaria. No, pues yo creo que... ¿Tienes neta 5? ¿Qué edad tienes, Susi?
4: Sí, 30.
3: ¿Qué edad fuiste mamá? O sea, ¿te la has pasado embarazada?
4: Ay, sí. No, ya no.
3: No, no, pues no, ya.
4: Ya últimamente ya no.
3: Ya no, bueno, ¿qué edad tenías sí, cuando no, tuviste tu primer embarazo, tu primer hijo?
4: 15, pandita.
3: Neta tan ¿y él qué edad tenía?
4: 21.
3: ¿21?
4: Sí.
3: Centímetros, supongo, porque has tenido 5 hijos.
4: Aparte.
3: ¡Estás cañona, mija! 15 años, wow. ¿Cómo se llama tu maridito?
4: Cristian.
3: ¿Y qué bromita para Cristian?
4: Ok, mira, me habló una, bueno, era mi madrina. Yo me había metido mucho en una religión, en la palería.
3: ¿Ah?
4: Ajá, yo me había metido en esa
3: bueno,
4: religión.
3: Con tantos hijos sí te has metido a la palería, mija. Oye, a ver, espérame. ¿Existe una religión llamada palería?
4: Sí, es más fuerte que, bueno, según ellos, es más fuerte que la santería.
3: Órale, bueno, ¿y cuánto tiempo tiene que te metiste? Yo sé que desde los 15 años andas en la palería, pero en esto de la religión hace 2 años.
4: Hace 2 años, sí.
3: Ok, bueno, ¿y luego, mija?
4: Bueno, entonces esta madrina es de esas personas bien tóxicas, toxiquísimas. Entonces, se hace cuenta que cada que se pelea con su marido es de que no saca a mi marido y a mí de Cristian dijo esto y Susana dijo lo otro, y cuando no es así. En esta ocasión dijo que yo andaba con su marido.
3: ¡Ah, caray!
4: Ajá.
3: Así tan azul ese. Pero,
4: así.
3: ¿Pero con qué fundamento? ¿Cuál es?
4: Ah, es que mira, resulta que hace un tiempo mi marido andaba muy pegado con el marido de ella, andaban muy juntitos los dos. Entre ese tiempo me dice ella, es que fíjate que tienes que tener mucho cuidado porque Chucho es gay y demás. Ajá. Entonces yo un día estaba muy molesta con él porque no quería salir de la casa de Chucho, ¿no? Yo le dije, ¿sabes qué? Para mí tú también eres... Y me dice, ¿qué? Le dije, sí, pues tiene razón Evelyn, por eso dice que su marido es joto, pues tú también andas allá, güey, ¿quién sabe?
3: Claro.
4: Y entonces es Cristian va y le comenta todo esto a Chucho enfrente de mí. Okay. Y me voltea a ver Chucho y me dice, ah, sí. Bueno, pues yo no sé nada. Entonces de ahí Evelyn se la agarró de decirme, es que él cómo sabía que yo te dije que él era gay y que no sé. Ella insinúa que yo fui la que le dijo directamente a Chucho.
3: Ok. Entonces piensa que andas con Chucho. Bueno, eso dijo.
4: Ajá. Entonces yo le comenté todo esto a Cristian, ¿sabes qué? Es que Evelyn me habló y me dijo que pues que yo conchucho, güey. Y pues la realidad es que tú sabes que no. Entonces él me dijo, como él está en Hidalgo trabajando, ajá, él me dijo, bueno, ¿y por qué lo dice? O pues si te traes algo con él, o qué pasó, y así, ¿no? Que pues no, pero él está con la idea de que yo sí tengo algo que ver con Chucho.
2: Wow. Entonces la broma, quiero suponer que le vas a decir que si andas con Chucho, confirmar el rumor. Ok, ¿y cómo le vas a confirmar lo que se hizo rumor o que se hizo chisme? Que tú ya le dijiste que no y ahora le vas a decir que sí, que es la broma.
4: Es que, mira, hace rato yo me fui al gimnasio. Uh-huh. Y entonces mi cuñada se encargó de decirle que yo andaba en el gimnasio. Entonces me habló y se enojó conmigo y nos mandamos bien lejos los dos, nos peleamos horrible. Entonces, pues ahí va también así como que, pues hace rato no estaba en el gimnasio, la verdad es que yo eso le dije a tu hermana, pero yo estaba con Chucho. No te dije nada cuando estabas aquí, pero no te dije nada cuando estabas aquí porque la verdad no quería que hicieras nada y cosas así, o sea, no.
2: Oye, a ver, espérame. Pero está muy bien el desarrollo, pero necesitamos un match. ¿Mencionaste que tu marido está en Hidalgo trabajando? Ajá. ¿Hace cuánto tiempo?
4: Lleva un mes, pero haz de cuenta que viene cada 8 días el sábado.
2: Okay. ¿Y cuánto tiempo más va a estar trabajando en Hidalgo?
4: Pues permanente. El tiempo que él quiere estar allá es lo que va a hacer.
2: ¿Y Chucho tiene algo que ver con tu amiga o es soltero? ¿O divorciado?
4: Chucho es el esposo de Evelyn.
2: Ah, Dios. Es que, bueno, como te estaba comentando, Yusmach, posiblemente te iba a proponer que le dijeras que pues ya te ibas a ir a vivir con Chucho, porque pues tu marido no está contigo permanentemente, pero... pero... Sí.
4: De hecho, yo decirle así como que, pues no lo voy a dejar. No lo voy a dejar, pues ya reventó lo que tenía que reventar.
2: ¿Y qué? ¿Y Evelyn qué? ¿Ahí qué? ¿Le vas a decir que ya también se dio cuenta de que Chucho, ajá, anda contigo?
4: Que ella acaba de venir hace ratito y pues que se hizo un relajo aquí en la casa.
2: ¿Que te reclamó? Ajá. Y que se armaron los cocolazos. Oye, ¿y tu marido nos escucha?
4: No, o sea, sí te escucha, pero ahorita no tienen que escucharte.
2: Ok, entonces la llamadita la haremos número... ¿por llamada de 3 o un número privado? ¿O cómo le hacemos para brincar ese punto?
4: No, es que haz de cuenta que su teléfono se le cayó, entonces no se ven los números.
2: ¡Uy! Y... entonces ya está el asunto garantizado, papá. Ok. Bueno, pues vamos a ver cómo reacciona. Creo que tienes todos los elementos. ¿Estás lista, trompuda?
4: Sí.
2: Vamos a pegarle, señores, en directo desde el Panda Go Center. Las bromas están en este Casto Show.
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10: Excelente.
2: Listo, mija, con todo, ¿eh?
11: Palería, palería.
2: ¿Y tu marido también está metido en la palería?
4: Él entró conmigo.
12: Bueno.
4: ¿Bueno, Cristian?
12: Bueno, ¿qué?
4: Es que te quería decir algo.
12: ¿Qué?
4: Es que acaba de venir Evelyn.
12: ¿Para qué?
4: Es que no sé cómo decirte, Cristian.
12: ¿De qué?
4: Vino a Evelyn a decirme un buen de cosas por lo de Chucho.
12: ¿Qué te dijo?
4: Pues ya ves que sigue firmando eso, ¿no? Pero yo te quería decir a ti, ya, ¿sabes qué? Pues ya reventó lo que tenía que reventar, Cristian.
12: ¿Qué fue? ¿Reventó de qué?
4: Es que yo hace rato salí porque el Chucho me marcó.
12: ¿Luego?
4: Me marcó y salí.
12: Ajá.
4: Y yo quiero que tú sepas antes de que Evelyn vaya y te diga y demás, ¿no?
12: ¿Y sepa qué?
4: Pues nada, que yo fui a ver a Chucho y no sé si Evelyn lo siguió aquí por donde están las cortinas verdes.
12: ¿Y luego qué?
4: Pues yo no sé si Evelyn lo siguió o no sé, pero llegó Evelyn. Sí, es que ya sí se dio cuenta que sí ando con Chucho.
12: ¿Quedan tú con él?
4: Y la verdad, pues yo no te quería decir, pero pues sí, sí hay algo, ¿no? Y pues yo no te quería decir porque la verdad yo no... Pues yo quería ver si funcionaba o no, ya vi que pues sí está funcionando.
12: ¿Y luego?
4: ¿No vas a decir nada?
12: ¿Quieres que te diga, güey? Espera,
4: ¿no? Y antes de que tú me digas algo, yo quiero... Pues ahora sí que decirte, ¿no? ¿Te acuerdas de las mensualidades que debíamos?
12: Sí.
4: El Chucho las estuvo pagando, güey. O sea, sí me ayudó, no sé, no se debe ya nada. Y pues tú nunca me pones atención. Siempre que yo te digo, oye, así, me ignora. Ahora date cuenta, tú estás bien lejos, güey. Yo soy mujer, tengo necesidades, ¿sabes?
8: ¡Oh, Dios!
12: Está bien, papá. Que seas feliz.
4: Todo esto era así como un juego y... Pues pasó, se enamoró y me enamoré, creo. Y la verdad, pues, ya se me va a arreglar el carro, Cristian, lo que tú no has hecho, güey.
12: Está bien, échale
4: ganas, toma. Ve, te vale el gorro, ¿ves cómo no te interesó?
12: Sí, nada, ya, nada.
4: Ve.
2: ¡No manches! Creo que te mandó, ¿cómo se llama tu religión?
4: Valeria.
2: Ah, creo que algo sin, como que te mandó un sinónimo de la palabra. Te dijo. Ah, vete a la palería. Oye, mija, ibas muy bien. A ver, yo tengo una duda. Ibas desarrollando muy bien, pero de repente, ¿por qué él estaba como? Yo me lo imagino como asimilando la información. Pero de repente le dijiste, ¿qué? ¿No me vas a decir nada? ¿Para qué?
4: Pues sí.
2: Pues sí, ¿qué?
4: Pues a ver si no, ¿qué tal si me decía, no, pues de esto, lo otro? ¿Es que él es así?
2: ¿Él es así de qué?
4: Nunca responde.
2: Está bueno. Creo que al final te respondió y te respondió bastante bien, ¿eh? Oye, a ver, ¿para dónde quieres llevar la broma? ¿Para decirle que sí realmente ya estás tú y Chucho envueltos en una relación o que solamente fue un error?
4: No, que sí estamos.
2: Ok, ¿cómo se lleva Chucho con la chismosa?
4: No, es que a cada rato se pelean, se agarran menso a trancazos.
2: Bueno, entonces coméntale eso, que a raíz de todos los problemas y de lo que descubrió esta amiga tuya, que de hecho ya se separaron y que Chucho te está proponiendo que pues que se vayan juntos, que estén juntos. Ajá. Y que tú la verdad que pues estimas mucho.
4: Pero el Chucho no quiere a los niños.
2: ¿Y por qué?
4: No. Dejó a dos de él ya.
2: ¿A neta?
4: Sí. Entonces le voy a decir que pues para que vea él cómo le hace con su
2: hijo. No, pues dile que mejor se los vas a mandar un tiempo y todo en lo que tú... Pues obviamente vas haciendo una relación con Chucho que nada más te llevas al más chiquito. Órale, va, listo. Marcamos, señores. Las bromas bien palerías están. Hasta acá es tu show.
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4: Ya me estaba marcando.
2: Oye, pero no que su teléfono, que chicharrita y todo. Sí.
4: Pues es que yo no sé, pero no.
2: Vas a decir, ¿por qué me colgaste?
12: Bueno.
4: ¿Por qué me colgaste?
12: Ya, güey, pues es que estás hablando, pues ya, güey. Todos, güey, ya.
4: Yo nada más, o sea, Cristian, es que no te cuenta, güey. O sea, él, todos los problemas que tuvo con Evelyn, ¿sabes qué clase de persona es él? Y yo igual contigo, o sea, estamos igual. Entonces, si él y yo nos entendemos, pues, ¿qué más?
12: Júralo.
4: Te lo juro.
12: ¿Por quién lo jura?
4: Por quien quiera. ¿Por qué mientes a los niños en este sitio?
12: Por eso no.
4: ¿Por qué no puedes asimilar? Bueno, ¿por qué no lo aceptas y ya? ¿Por qué siempre tienes que meter a los niños? Siempre.
12: Está bien.
4: Yo nada más eso te digo, o sea, yo ya no quiero que venga, ya dejemos las cosas así. O sea, ya por salud mental tuya y por salud mental mía. Y ahora sí que por los niños, ¿no? También eso, a ver cómo le vamos a hacer con ellos, porque...
12: ¿Eh?
4: Pues no. Yo con... Que ya no me voy a quedar aquí.
12: Qué bueno que me lo dice.
4: Que ya no voy a estar aquí, ya. Ya me harté, ya necesito salir, necesito hacer mis cosas. Sí, hacer otras cosas. Bien, ¿no? ¿Por qué te fuiste al gimnasio? Sí, pues por eso me fui al gimnasio. Tengo que estar bien. para alguien que sí, sí me ve, sí me procura, ¿no?
12: Ah, bueno, ya le ganas. Entonces, para que te pongas bien.
4: Ahora, por tu culpa y la de tus hijos, yo estoy así.
12: ¿Y luego qué?
4: Pues ya nada, güey, ya te dije que ya no quiero que venga.
12: Ya no voy. ¿Ahí está mi carnala?
4: ¿Quiere? No, no está. ¿Cómo? Para la tienda con dulce.
12: ¿Y tú dónde estás?
4: Pues estoy aquí en el corredor.
12: Ah, bueno, tú ya no quieres que vaya.
4: No, Cristian, ya tú no entiendes las cosas que estoy explicando y vale más. Todo lo tomas a juego.
12: Ay, lo bueno que me dices, yo para no ir.
4: Ya, mejor así, ¿no?
12: Va, si tú tienes pues, eso, pues ya.
4: Pues sí, güey, ya para que jugamos a loco.
12: Pues sí.
4: ¿No? Ya.
12: Está bien.
4: Tú te aburriste, yo me aburrí.
12: No, lo supo que madre, luego con quién. Está bien, güey, todo se paga aquí.
4: ¿Verdad que sí?
12: Sí. Pero al rato yo lo aplicaré igual.
4: Pues ya, ya te sabrás, ¿no? Ya te dije que a mí no me importa lo que tú hagas.
12: Me gusta bien.
4: Pues ya, tú puedes hacer lo que tú quieras. Y ya.
12: Sí,
4: sí, sí,
12: me dice.
4: Y si ya sabías por qué seguiste viniendo, si hubieras quedado allá. Siempre dices que... Pues ahora, a ver cómo lo haces con los niños. Yo me voy a ir. Yo no puedo estar aquí.
12: ¿Y a dónde te va a llevar?
4: A donde me lleve.
12: ¿Y si eres feliz, qué podemos hacer?
4: Pues es que tú no me das lo que él me da.
12: Ah, ¿no?
4: No.
12: Bueno.
4: ¿No estás aquí?
12: Está muy bien.
4: ¿No estás aquí? Si tú estuvieras aquí, otra cosa sería, pero pues no.
12: Bueno.
4: Y cuando estás, te digo, vamos acá, vamos allá, y nunca quieren.
12: Pues sí.
4: Nada más me voy a llevar a...
12: Que me ponga a llorar, que me ponga...
4: No, no, me voy a llevar a Caleb y a Chris.
12: Mm-hmm.
4: Y a Sofía. Ya que tú te quedas con Dulce, con Wendy, y ya es tan grande.
12: Mejor no hagan... Ya te dejo a mis hijos.
4: Me voy a llevar a Gordo. ¿Tú para qué los quieres? ¿Qué les puedes dar, güey? Siendo honestos, ¿qué les puedes dar? ¿Qué les ofrezco?
12: ¿Qué les puedo dar? ¿De qué te... No sabes, pues, ¿qué les puedo dar?
4: Si no tienen nada, jodido.
12: ¿Cómo?
4: Sí, cuarro jodido.
12: Yo no soy macuarro, mija.
4: Ah, no. Yo creo que no has de ser ingeniero.
12: Soy contratista.
4: Ándale.
12: Está bien, mija. No más ves que tú dejas a mis hijos.
4: ¿Qué te dije que no?
12: Mano, ¿qué les...
4: ¿Qué tiene, güey? Son hijos, sus pásate.
12: Vale.
4: Oye.
12: ¿Qué?
4: ¿Cómo se oye el Panda Show?
8: A toda máquina, tontuela.
2: No, pues la neta es que ¿por qué me haces eso? A mí déjame a mis hijos y vete. ¿Qué onda, carnal? ¡Las bromas del Panda Show!
12: Ya me la había explicado una vez, otra vez, mamá.
2: ¿A poco neta ya te había hecho una broma? Pues esta es la segunda, mi rey, que te explica tu bebé, tu chiquilla. Oye, ¿y sabes?
12: Sí.
2: ¿Y sabes por qué te hizo esta broma?
12: ¿Por qué?
2: Por llevártela tanta palería.
12: Llevártela tanta palería.
2: Oye, porque me estaba comentando que hace 2 años se metieron al asunto de la palería, ¿no?
12: Sí.
2: Pero también desde los 15.
12: No, no.
2: ¿Cuál es la diferencia entre una palería y entre otra?
12: No, pues quién sabe, Jorge.
2: ¿La cabeza será? Oye, carnal, ¿qué estás haciendo en Hidalgo? Platícame.
12: Aquí andamos poniendo.
2: Órale, oye, pues creo que se agarró ahí de la historia de Susana, el tal Chucho. Porque ya ves que por ahí surgió un chisme, ¿no?
12: Sí.
2: Te la comí, te la echaste completita, papá. Completita, como anoche. Oye, pero cuando... ¿A quién te ibas a llevar supuestamente, Susana?
4: A Caleb.
2: No, déjamelo todos porque si no vas a ver me los voy a agarrar escobazos. Dile por qué la broma, Susi.
4: Porque sí, bien celoso, ya relájate, gordo. ¿No?
2: Porque a poco neta,
4: sí,
2: eres muy celoso.
4: Yo no puedo salir.
2: A ver, ¿cómo que no puedes salir?
4: No, me voy al gimnasio y dice que ando en otro lado.
2: Chale, o sea, ¿quieres una esposa o quieres una esclava? Las esclavas van en la muñeca, compadre. Dale un poquito de libertad, ¿o qué? ¿Piensas que a lo mejor se te va a ir, o qué?
12: No, ¿por qué?
2: Ah, no, pero con esto de que... Ah, le gusta la palería, puede ser, ¿verdad? Sí, la neta está cañón. Bueno, pues Susana y mi estimado Cristian, les mando un abrazo. Dígame, ¿cómo se oye el Panda Show?

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2: Padrísimo estar contigo en este 10 de agosto del 2026. Soy el Panda Zambrano y te estoy presentando el Panda Show a través de la cadena más importante del regional mexicano. La mejor FM, ¿quieres tu bromita? Entra al pandasambrano.com y ahí encuentras toda la información. Tengo a Juan Carlos. ¿Qué óvole? ¿Cómo estás?
3: ¿Qué pasó, mi pandita? Bien, bien.
4: ¡Ay, qué voz tan sexy tienes, Juan Carlos!
2: ¿Qué haces, carnal? ¿Qué me cuentas?
3: Pues nada, aquí planeando una bromita para mi esposa.
2: ¡Órale! ¿Y cómo se llama la chancludita?
3: Alejandra.
2: ¿Cuánto tiempo con Alejandra?
3: Ya 19 años.
2: ¡Órale! ¿Cuántos chiquibabies?
3: Nada más una niña.
2: ¿Y qué? ¿No has podido con más o qué onda?
3: No, pues ya fui.
2: Sí, pues ya me imagino. Oye, ¿qué broma para Alejandra, Juan?
3: La broma de Tommy, para decirle que tengo un hijo. Ella supo que me di una aventura con otra persona.
2: Ajá.
3: Estuvo embarazada y pues ahorita decirle que pues ya se hizo a un lado y quiere regresarme al niño y pues que quiere que me haga cargo de él.
2: A ver, Juan, ¿esto parte de una situación real?
3: Sí.
2: Ok, entonces tú tuviste un desliz o una relación en una separación con Alejandra.
3: Es desliz.
2: Ok, ¿y esta mujer se llama?
3: Mari.
2: Ok, ¿y hace cuánto tiempo de esto con Mari?
3: Tiene ya como 4 o 5 años aproximadamente.
2: Ok, entonces sí tienes un hijo.
3: Sí.
2: Ok, ¿y cómo se llama el hijo?
3: No sé ni cómo se llama, no tengo contacto con ella.
2: O sea, ¿no ha sido un padre responsable, hijo de la chilindrina?
3: Me hizo a un lado, vaya.
2: Entonces, por lo que entiendo, hubo un desliz, Alejandra lo sabe, hubo un hijo, Alejandra lo sabe, ¿y ahora quieres que aparezca el chamaco?
3: Ajá.
2: Oye, pero ¿tendría que 4 o 5 años tu hijo?
3: Sí, más o menos.
2: Oye, pero a ver, ¡Tommy! ¡Tommy, ven! Lo que pasa es que Tommy tiene 9 años, papá. No,
3: pero
2: creo que...
3: No se da la idea tanto de que... No va a... ¿Cómo te digo? La voz no la vas a distinguir, vaya.
2: Oye, pero bueno, yo la verdad es que no puedo hacerme responsable, no puedo aventarme ese paquete porque eso lo tiene que decir Tommy. ¿Por qué no hablas con él y pues de una vez platican a ver qué asunto? A ver, Tommy, ven, siéntate.
5: ¿Qué pasó, padrino?
2: Lo que pasa es que aquí está el buen amigo Juan Carlos y quiere ver si puede ser su hijo. Saluda, no hagas...
5: ¿Hola?
3: Hola, Tommy, di que sí puedes, por favor.
5: Buenas noches, señor.
3: Buenas noches, Tommy.
5: ¿Qué?
3: ¿Verdad que sí vas a poder ser mi hijo para poder hacer una broma?
5: ¿En qué quiere que le ayude, señor?
3: Pues decirle que quiere que sea tu nueva mamá y que sale en una familia con todos los derechos.
5: Pero yo tengo mamá.
3: Pero ya tu mamá ya no se quiere hacer cargo
5: No, yo tengo mi mamá y aparte me quiere mucho y me manda con mi padrino el panda, pero yo sí tengo mamá. Y los niños no mentimos.
2: No, Tommy, pero te está pidiendo que te hagas pasar por su hijo. No que sea su hijo ni que tu mamá... No.
5: Ah, ya entendí. ¿Y cuántos años voy a tener y cómo me llamo?
3: Así tal cual, Tommy, 7 años.
2: Oye, pero tú tienes un hijo, ¿no?
3: Pero no sabe.
2: Ok, no importa, ¿pero es niño o niña?
3: No supo que fuera. Bueno, en la vida real es niña, pero no sabe qué fue.
2: Ah, ok, pero bueno, pero en realidad Tommy sabría que tiene una hermana.
3: Ajá.
2: Ok, ¿que se llama cómo?
3: Carla.
2: ¿Y qué edad tiene Carlita?
3: 18 años.
2: Ah, no, entonces ya es toda una mujer, papá.
5: No, padrino, pero yo quiero una hermana chiquita, si no...
2: Pero vas a tener 4 años, Tommy.
5: Entonces tengo que hacerle cu-cu-ta-ta-cu.
2: No, yo creo que ya a los 4 años ya un poquito más crecidito. Bueno, pues entonces pues yo creo que aquí prácticamente que te ayude a hacer el color, ¿no?
3: Sí.
2: Pues vamos a pegarle, vamos a ver cómo reacciona. ¿Alguna pregunta que tengas, Tommy?
5: No, yo soy muy inteligente.
2: Bueno, espero que realmente lo seas. ¿Estás listo, Juan?
3: Sí.
2: Le pegamos,
3: sí.
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2: Acércate, Tommy, acércate.
5: Papá.
3: Hola, Tommy.
5: Yo te quiero mucho, aunque no me conozca.
3: Yo también.
9: Bueno.
3: Bueno.
9: ¿Qué pasó?
3: ¿Qué haciendo?
0: Ah, me espantaste. Aquí sacando la ropa de la lavadora.
5: Papá, papá es un poco leso así.
0: ¿Qué haces, cara?
5: Pero,
0: ¿a dónde estás?
5: Pero ese carrito está chiquito y así yo puedo.
3: Espérame, Tommy, no estés hablando. Oye, es que te quería decir algo.
0: ¿Algo de qué?
3: Pues es que ahorita, como me hablaron, la otra persona quiere que me haga cargo del niño y estoy aquí con el niño, entonces.
0: ¿De cuál niño?
3: Pues el niño que tengo. Sería.
0: ¿Cuál que tiene? ¿De dónde?
5: Oye,
0: papá, a ver, ¿dónde estás?
5: Mi hermana Alejandra cree que cuida conmigo porque, bueno, yo tengo casi 5, pero ella está más grande, mucho más grande y yo quiero jugar.
3: Pero es que ya ves que anteriormente pues, andaba ahí volado y todo eso, y pues de eso ya la persona esa ya no se hace responsable, y pues me dijo que si tenía que ir por él, si no, pues iba a tener que
0: sí, pero si no es tuyo, ¿por qué te vas a hacer cargo de alguien que no es tuyo?
3: Pues ahora sí que yo siento que sí es mío. Entonces.
0: No, pero yo no, nada de que sí es tuyo. No es que yo no sé cómo lo vas a hacer.
3: Pues es que te voy a decir, mira, la verdad, pues también quiere conocerte, quiere estar.
0: No, yo no quiero saber nada, yo no sé ni para qué me marcaste.
5: ¿Está enojada o porque habla así?
3: Pues es que mira, tu mamá dice, ahorita se va a ir a. Se quiere a Estados Unidos.
0: ¿Y tú sigues teniendo contacto con ella?
3: Pues no sé ni cómo tuvo mi número.
5: Papá, esa señora es una bruja.
0: ¿Qué casualidad?
5: Es una bruja.
3: Pues ahora sí, que escúchame. Necesito
0: no,
3: que
0: no te voy a escuchar.
3: Que me eches la mano en
0: no, no te voy a escuchar. Y es más, ya te voy a colgar. No te voy a escuchar.
3: ¿Por qué? Pues es que quieres.
0: Porque si no, no te voy a escuchar. La decisión la vas a tomar. La decisión la vas a tomar tú, no yo. ¿Quieres hacerte cargo? Pues entonces fuera de aquí.
3: Pero yo no puedo, necesito que me eches la mano, ya ves, ya está llorando Tommy, no llores Tommy, ahorita hablamos.
0: No, pues si no es nada mío, a mí no me interesa, si llora o no llora, no es nada mío y no es nada tuyo, pero si tú quieres caer en que si es tuyo, pues entonces de aquí le vas a llegar.
3: No, pero pues es que no me hables así, pues necesito que me apoyes y pues llegar a un acuerdo también.
0: Papá, no voy a llegar a ningún acuerdo contigo. Favorcito. Y ya te lo había dicho esta vez, porque todavía Carla estaba más chica.
3: Pues es que mira,
0: y aún así no es nada tuyo.
3: Que me eches la mano.
0: No te voy a echar la mano, a mí no me interesa.
3: Yo quiero estar bien.
0: No, mami, pues eso es estar bien. ¿Quieres tener otro hijo?
3: ¿Quién sabes que hoy más que nunca, así como estamos, necesito más de ti, más de tu apoyo.
0: No, conmigo no cuenta. Con eso. Pero yo conmigo no cuenta.
5: Ay, ¿por qué?
3: No digas eso, que está el niño aquí.
0: Papá, a mí no me interesa.
5: Esa señora dice groserías.
0: No es mi hijo ni es tu hijo. Como para que quieras ponerte.
3: Amor, pobrecito.
0: Que, no me pases nada porque voy a colgar. Es más, voy a colgar ya.
3: Mira, me deja nada más para.
0: No, yo no quiero saber nada.
5: ¿Por qué hablas de
0: esa vez te las pasé
5: señora?
0: Porque te lo dije, porque Carla estaba pequeña, más chica. Ahorita ya no.
3: No estás diciendo groserías.
0: No me interesa.
3: Aquí está mi hijo, quiere escuchar. Le platiqué también de Carla y quiere escuchar también a.
0: Ahora resulta. Pues si Carla quiere escuchar, no te lo paso.
3: No, pero pues es que quiero el apoyo también tuyo, primero como tal. Sabes que siempre hemos sido pareja y he estado en las buenas y en las malas. Quiero que
0: ay,
3: me eches la mano.
0: Tú lo has dicho, en las buenas y en las malas.
5: Oye, mi hermana es...
3: Amor, sabes que no tiene la culpa. Es un niño.
0: Ni yo tampoco. Tú tuviste la culpa por andar de... Así es que las consecuencias las tienes tú, no
5: papá,
0: yo.
5: Papá, mi hermana es igual
0: no
5: de bruja que su mamá.
0: Yo no tengo por qué lidiar con una gente que no es nada mío. Supuestamente tú ya no tenías contacto y ahorita me sabes con qué. Te localizo, qué casualidad. Aquí sí que seguías teniendo contacto.
3: Pues no, te digo que no.
0: No.
3: Tenía contacto.
0: Ah, qué casualidad. Y es que la solución está más clara y la tienes tú. Si tú quieres hacerte cargo, adelante, pero pues ahora sí que mejor de aquí le vas a llegar.
5: Papá, mi hermana. Mi hermana también es una bruja.
0: Tú sabrás.
5: Como esa señora.
0: A mí ya no me interesa, nada.
3: Ahorita está porque está exaltada, Tommy,
0: No me interesa, no me interesa. No es nada mío. Y no es tampoco nada tuyo,
5: yo
0: pero
5: no
0: si quieres caer en ese juego, adelante.
5: No problemas, papá, con nadie. ¿Por
0: qué?
3: Pero entonces, ¿cómo
0: conmigo ya no sabes que conmigo no cuenta.
3: Yo quiero tener tu apoyo ya.
0: No, después de tus... Yo quiero que te apoye. O sea...
3: No, estás diciendo grosería.
0: No, todos modos, no.
5: Mi mamá ya sabes dice cómo que soy cuando yo. Una persona dice groserías,
0: a mí me vale.
5: Se le pone chile en la boca, papá.
3: Sí, le voy a poner un chile en la boca para que no esté diciendo groserías.
0: No, pues entonces ya mejor sigue arreglando tu problema por donde puedas, punto.
3: Ay, pero
0: te interesa no más eso que lo que estar aquí, pero adelante.
3: Pues es que quiero estar bien.
0: No.
3: Le platiqué también de su hermana, de Carla.
0: No, me interesa.
5: ¿Me vas a llevar con mi abuelita?
0: ¿Quieres seguir entonces en eso? Mejor, ¿sabes qué? No me marques ya.
3: Sí, Tommy, te voy a llevar a conocer a tu abuelita
0: no,
3: también.
0: No, no me interesa, entonces no me marques.
5: Pero es que esa señora me da miedo.
0: Ya tienes la solución.
5: Señora, ¿por qué es bruja usted? Yo quiero estar con mi mamá, Mari, pero mi mamá se tuvo que ir. Pero no tiene que ser grosero.
0: ¿Dónde es Carlos?
3: ¿Qué?
0: ¿Para qué me marcas?
3: Pues para que me
0: ¿Para qué me marcas y sabes la respuesta que tienes? ¿Cómo te voy a apoyar?
3: Pues como siempre me has estado apoyando. Y
0: sí, pero ¿qué entiende? Una cosa es apoyarnos como pareja en cosas de los dos a que te quieras que te apoye por una tercera persona.
3: Pues sabes que estoy acudiendo a ti, contigo, por lo mismo.
0: No, pero es que piensa, o sea, ¿qué tienes en la cabeza que no piensas? ¿Cómo se te ocurre pedirme que te apoye en esto? ¿Cómo?
5: Alejandra.
3: Es que tú eres mi esposa, en las buenas y las malas. ¿Cómo dejo al niño?
0: Sí, pero no la...
3: Carlos. Pero, ¿no estás diciendo grosería?
0: No, me interesa.
5: Ponle chile en la boca.
0: No, papá, me interesa.
5: No dicen una persona grosería.
3: O mínimo, dame un consejo, ¿qué hago?
0: No te voy a decir nada. Tú quieres tu solución. La solución la tienes. No tienes por qué meterte en un problema ajeno, porque es un problema ajeno. Pero si te quieres ser responsable de una persona ajena, así como lo hace mi hermano, adelante.
3: Okay,
0: pero
3: bueno,
0: contigo no cuenta.
3: Ok, bueno, entonces gracias por el no apoyo.
0: No, ni me marques. No.
3: Bueno, pues ya que cuente tu amigo, vamos a ver qué solución damos.
5: Sí, órale, papá. Pues. Pero es que la señora se porta...
0: Es que entonces ya no me marques.
5: Señora, ¿puedo preguntarle algo? Señora, a un niño no... No se le ignora a un niño... Y menos se dicen groserías, ni nada. Pero es una bruja. Pero yo solamente le voy
3: Contéstale
5: a...
3: Contéstale al niño, nada más.
5: Voy a preguntar. Yo, papá. Yo
0: no
5: solamente quiero...
0: ¿Qué necio eres?
5: Quiero decirle...
0: ¿Para qué me marcas?
5: ¿Cómo se oye el Panda Show?
2: ¡A toda máquina, bestia!
5: ¡Abuelita de Batman, mi papá!
2: ¡Es broma! ¡Es broma! ¡Ah! ¡Ah! Alejandra, estás en las bromas del Panda Show. Eres una grosera con una criatura. A ver. Bueno, primero, ¿cómo estás, Alejandra? Buenas noches, te hablamos del Panda Show. Es una broma de Juan Carlos. Mi sobrino, el Tommy, le ayudó a hacer la broma.
5: Buenas noches, señora bruja.
2: Espérate, Tommy. Oye, esto es extraído de una situación real que han tenido ustedes como pareja, ¿estamos de acuerdo?
0: Sí.
2: Un pasado que no nos importa y que es muy personal. Pero bueno, traído esta situación al presente, hay un hijo y reaparece el hijo, te está pidiendo el apoyo, todo muy bien, pero ¿por qué ser tan grosera con un niño que no tiene la culpa de problemas entre adultos? ¿Por qué, Alejandra?
0: No, pero dice, ¿cómo puede ser posible que después de que la riega? O sea, quiere que yo sea responsable.
2: No lo entiendo, pero ¿por qué ser grosera con un supuesto niño? Ignorarlo.
0: Es que yo sí soy así, ya lo sabes.
5: No solamente eso, padrino. Dijo groserías y mi mamá dice que cuando hay groserías a uno se le pone chile en la boca.
2: No, pues de hecho dijo Juan Carlos a su mujer que le iba a poner el chile en la boca, algo así. ¿Cómo dijiste, Juan Carlos?
3: Mañana que llegue le voy a poner el chile en la boca.
0: No, pues vas a ver cuando llegues.
2: Oye, Alejandra, súper enganchada, o sea, realmente frustrada porque aparezca un hijo, ¿no?
0: Sí.
2: Pero vuelvo e insisto, o sea, si sabemos que hay un niño que existe.
0: Sí.
2: ¿Estamos? Uh-huh. Si un día aparece en la vida de Juan Carlos y, pues, por ende, en tu vida, porque son marido y mujer, desde hace 16 o 18 años, ¿te vas a portar así de patana?
0: Sí. ¿Sí? Así que mejor, si él sabe o le llega así, pues que le llegue por su caminito y aquí terminó todo.
2: Recuerda que tienes una hija, vas a ser abuela y yo
0: pero
2: creo que...
0: Pero esa sí es mi hija.
2: ¿No te gustaría que a tu sangre lo trataran así?
0: Pues no, pero ahora sí que no voy a venir a cuidar gente okay. que no es nada mío.
2: Pero mira, no es de tu sangre, ¿estamos de acuerdo?
0: Ajá.
2: Pero sí es de la misma milk de Juan Carlos.
0: Pues sí, pero no... Yo no acepto.
2: Juan Carlos, dile por qué le hiciste la broma a tu esposa tan cerrada.
3: Pues nada más para saber el cuánto te amo, que sepas, y pues que siempre voy a estar contigo y ya de...
2: Y Juan Carlos, si algún día aparece tu verdadero hijo,
0: ya
2: pues,
0: sabes que va a ser crucificado.
2: No, ya sabes que mejor tomo otra decisión, no sé cuál puedas tomar. Oye, Alejandra, pero sí me gustaría, digo, ya a título personal, te digo, es que Juan Carlos le pidió a Tommy que le ayudara en la broma, pues que le pidieras una disculpa, ¿no? Porque sí te portaste muy mala onda con él.
3: Pídele una disculpa a Tommy.
5: No, padrino, yo no quiero hablar con esa señora.
0: Pero me dijo
2: no,
0: bruja.
2: No, no es que hables, pero yo creo que sí se está. Imagínate, para la gente que lo está escuchando, como que sí merece a Alejandra, que le pide una disculpa, eres un niño.
5: Está bien. Bueno.
0: Habla
5: Tommy, buenas noches, señora.
0: Buenas noches, Tommy.
5: Yo tengo pechito porque no la conozco, pero se habla muy feo.
0: Ya no lo vuelvo a hacer, ¿verdad?
5: Porque nosotros los niños necesitamos respeto y amor.
0: Pues sí, porque, eso sí es cierto.
5: Porque mi padrino me ha dicho que los problemas de adultos siempre se quedan con los adultos y yo soy un niño y merezco respeto y cariño.
0: Ni mucho.
5: Aunque usted es una bruja. ¿Me quiere decir algo, señora?
0: Pues que me disculpe.
5: ¿Pero por qué?
0: Pues porque fue muy grosera, ¿no?
5: Ah, ¿y qué más?
0: Pues nada más.
5: No.
0: ¿No?
5: Porque aparte fue grosera, fue muy fea. Y aparte también lo ignoró o me ignoró sí. Y eso es muy feo porque a un niño no hay que ignorarlo.
0: No, ¿verdad?
5: No, pero bueno, yo le mando un besito en su cachetito.
0: Bueno, gracias.
2: Y yo le mando todos mis respetos a Alejandra. Juan Carlos, ahí estuvo tu bromita. Dígame, ¿cómo se oye el Panda Show?
3: A toda máquina.
2: Y con esto nos despedimos en este lunes 10 de agosto del 2026. Soy el Panda Zambrano. Gracias a toda la cadena de La Mejor FM. Regresamos mañana. Buenas noches. Adiós.

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¿Recuerdas cuando tu perro corría como loco detrás de una pelota? Saltaba el sillón de un brinco y te recibía en la puerta con una energía que parecía no tener fin. Un día te das cuenta de que ya no corre tan rápido, que le cuesta trabajo subir las escaleras, que duerme más y come menos. Tu lomito está envejeciendo y así como él te acompañó toda la vida, ahora te toca a ti acompañarlo a él. Lo primero que hay que saber es que la vejez no es una enfermedad. Es un estado fisiológico natural que atraviesan todos los seres vivos, incluidos nuestros compañeros de cuatro patas. Pero ojo, no a todos los perros les llega la vejez al mismo tiempo. Los de raza grande, como un pastor alemán o un labrador, se consideran adultos mayores a partir de los 6 o 7 años, porque celularmente se desgastan más rápido. En cambio, los de raza pequeña, como un chihuahua o un poodle, pueden no entrar en esta etapa sino después de los 10 años. Cuando tu perro envejece, los cambios no solo son de comportamiento, su cuerpo también se deteriora. Si no se cuida adecuadamente, puede desarrollar sarcopenia, que es la pérdida

0: progresiva de masa muscular. Esto le provoca dolores crónicos, debilidad en las patas y dificultad para levantarse o mantenerse de pie. Y el problema va más allá de las piernas. El músculo no solo sirve para caminar, también produce sustancias llamadas mioquinas, que ayudan al metabolismo y facilitan la comunicación entre el cerebro y el hígado. Cuando el músculo se pierde, todo el organismo se resiente. Además, pueden aparecer padecimientos como insuficiencia renal crónica, artritis y hasta algo parecido a la demencia senil humana, que los veterinarios llaman síndrome de disfunción cognitiva canina. Sí, los perritos también pueden olvidar dónde está su plato o desorientarse en su propia casa. Ahora, la buena noticia. Hay mucho que puedes hacer para mejorar su calidad de vida. Llévalo al veterinario al menos cada 6 meses y pide que le hagan estudios de sangre, porque el diagnóstico temprano es clave para que cualquier tratamiento sea eficaz. Mantén al día su vacunación y desparasitación. Cambia sus croquetas por unas formuladas especialmente para perros maduros, con menos proteína. Límpiales los oídos y báñalo una vez al mes. Déjale juguetes para que se entretenga y mantenga la mente activa. Y sobre todo, no lo obligues a hacer cosas que ya se le dificultan. Tenle más paciencia. Sácalo a pasear periódicamente, pero a su ritmo. Y dale el cariño que siempre mereció. Tu perro te acompañó en tus peores días sin pedir explicaciones. Ahora que le toca a él caminar más lento, es tu turno de ajustar el paso. Estos bellos seres han sido nuestros compañeros durante mucho tiempo y merecen que aumentemos los cuidados en su comida, en su ejercicio, en sus visitas al médico y en cómo los tratamos. Porque un lomito viejito no necesita que le devuelvas la juventud, necesita que lo cuides con la misma lealtad que siempre te dio. Con información del doctor Marco Antonio de Paz Campos, director del Hospital de Pequeñas Especies de la FES Cuautitlán de la UNAM. Un guión de Leonardo Santiago con información del portal Ciencia UNAM. Les saluda Mónica Genis.
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3: Bienvenidas y bienvenidos a Revista del Consumidor Radio. Soy Joy Ramírez y en esta ocasión nos acompaña la chef Erika Fonseca para preparar el platillo Sabio Profeco de este mes. Muchas gracias por acompañarnos, bienvenida.
4: Vamos a preparar unas deliciosas setas al pibil. Para preparar nuestro platillo necesitaremos 4 tazas de setas deshebradas, media cebolla fileteada, 30 gramos de pasta de achiote, un clavo de olor, 2 pimientas gordas, 1/4 de taza de vinagre blanco, 1 taza de jugo de naranja agria, 2 chiles guajillos y 1 cucharada de aceite. Para la cebolla encurtida, media cebolla morada fileteada, 2 chiles habaneros fileteados, 1/4 de taza de vinagre blanco o de manzana, el jugo de 2 limones, 1 cucharadita de comino en polvo, 1 cucharadita de orégano seco, media cucharada de aceite de oliva y sal y pimienta. Para la salsa de habanero que acompañará al platillo vamos a ocupar 5 chiles habaneros, 2 dientes de ajo asados, 1/4 de cebolla, el jugo de un limón y 1/4 de taza de aceite de oliva. Y finalmente, para servir nuestro platillo, medio kilogramo de tortillas y 1 taza de frijoles molidos. Para el adobo de nuestras setas al pibil, comenzaremos desvenando nuestros chiles guajillos, retirando el tallo y todas las semillas. Ahora directamente al fuego, llevamos los chiles por aproximadamente 8 segundos para asar. Se darán cuenta que están listos cuando la piel de los chiles se encuentra brillosa. Esto hacemos para liberar todo el aceite de nuestros chiles. Después, los remojamos en agua caliente de 10 a 15 minutos para suavizarlos. Para preparar nuestro adobo, licuamos los chiles guajillos, el achiote, el vinagre, el jugo de naranja, el clavo, la pimienta gorda y un toque de sal. Ojo, si consiguen naranja agria, pueden omitir el vinagre. Licuamos muy bien y reservamos. Ahora, calentamos el aceite vegetal en una sartén y acitronamos la cebolla por un par de minutos. Después, agregamos las setas previamente deshebradas e incorporamos con la cebolla. Antes de que las setas suelten todo su jugo, agregamos el adobo y mezclamos hasta que todas queden cubiertas. Probamos y, de ser necesario, volvemos a salpimentar. Dejamos cocinar por aproximadamente 8 minutos hasta que el adobo haya reducido. Las reservamos y ahora vamos a nuestra salsa de habanero. En un comal colocamos los chiles habaneros, el ajo y la cebolla y los asamos hasta que estén tatemados. De esta manera sueltan todos los aceites. Después los retiramos del fuego y los llevamos a licuar con la cebolla, jugo de limón, sal y pimienta. Ahora agregamos nuestro aceite de oliva en forma de hilo sin dejar de licuar para emulsionar y obtener una textura entre sal.

0: salsa y aderezo. Rectificamos la sazón y reservamos. Ya que tenemos nuestra salsa lista, vamos a preparar nuestra cebolla encurtida. Utilizaremos la cebolla morada fileteada, chile habanero fileteado, orégano y comino molido, también jugo de limón y mezclamos. Agregamos un poco de vinagre blanco o también puede ser de manzana. Salpimentamos al gusto hasta integrar todos los ingredientes. Colocamos un poco de aceite de oliva y terminamos de mezclar. Dejamos reposar por 30 minutos o hasta que notemos que la cebolla esté suave y de color morado. Finalmente, para servir nuestro platillo, calentamos muy bien las tortillas y untamos un poco de frijoles negros molidos. Agregamos nuestras setas al pibil y acompañamos con la cebolla encurtida y la salsa habanero al gusto. ¡Listo! Ya podemos disfrutar nuestros tacos de setas al pibil. Recuerden que el platillo Sabio Profeco es muy fácil de preparar, tiene buen sabor, aporta un balance nutricional y rinde para varias porciones. No olviden que también pueden ver esta receta en nuestro canal de YouTube Profeco TV. Yo soy la chef Erika Fonseca y fue un gusto cocinar con ustedes en Revista del Consumidor Radio.
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1: Amigos, vamos a presentarles este gran tema para que lo valen y lo disfruten a lo grande. Ahora vete con los amigos Los Perdidos de Sinaloa, compadre Ariel.
2: Para toda nuestra gente, compadre, redes sociales, plataformas digitales, se lo encargamos muchísimo. Y esto suena más o menos con la dulzura musical
1: de la caña, la caña, la caña. Se llama Tira que jale y lo presentamos. Dice así.

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Vámonos rápidamente con las garitas en esta mañana en el Sub y Baja. Tenemos un tiempo estimado de espera en la garita centro. En la Sentry tenemos 15 minutos de espera. Ray Lane, 1:40. En la General, 1:10. Y Ready Lane, 10 minutos. Pesos en la zona centro para que se pongan truchas. En la Nuevo Mexicali tenemos un tiempo estimado de espera de 10 minutos. En la Sentry, Ray Lane, 55. Y General, 20 minutos. Para la gente que va a cruzar, para que se tome el tiempo y lo tome en cuenta. También en el clima, oigan, ayer estaban diciendo que supuestamente que iba a haber tormenta eléctrica en la noche, que supuestamente, pero no hubo nada, absolutamente nada. Tenemos una máxima de 40 para el día de hoy, mínima de 29. En este momento estamos sintiendo 29 grados centígrados. Para que no lo tome de sorpresa, tenemos una humedad muy alta del 73%, en esta mañana de martes, iniciando el Sub y Baja a lo mejor, con este clima medio nublado va a estar y húmedo. Así que para que se prevenga y se ponga trucha en esta mañana. Vámonos con música, ahorita regresamos. Regresamos con la noticia porque hay mucha nota. Noticia nacional, internacional y también noticia local en esta mañana. Buenos días.

0: Y arrancamos, señoras y señores, con la nota internacional. Nos vamos hasta, ¿qué parte de Colombia fue, Fabio?
1: Fue San José, allá en Colombia, cerca de Cali, güey. Fue en San José del Palmar, en el departamento de Chocó, a 96 kilómetros de profundidad, lo que pasó el terremoto de 7.4 que pegó en Bogotá, Colombia.
0: Oye, que fue un caos completo y hay muchas, muchas imágenes cómo se vivió el terremoto. Dicen que fue Manizales, una ciudad entre edificios derrumbados, fachadas rotas. Me tocó ver cuando le empieza a hablar una señora, muchacha o mujer,
1: ajá,
0: a uno de sus hijos y le dice, salte, súbete, súbete, que está temblando. Y dije yo, pues, ¿cómo que súbete, hija? No, pues es que esas casas son como que...
1: son como para abajo,
0: como
1: Simón.
0: Como para abajo,
1: exactamente,
0: Simón.
1: Sí, sí,
0: en
1: sí.
0: Lugar de ser el segundo piso, ¿no?
1: Ajá, exactamente.
0: Que sí hay segundo piso, pero se sale el morro acá como todo dormidón y la chingada. Y se salen, güey, y se mira cómo se está moviendo todo. Híjuela, güey, cuando se empiezan a derrumbar las casas.
1: Sí, güey. Bien feo, güey, bien feo, bien feo, bien feo. La
0: no,
1: neta.
0: Hay una persona que dice, mi consultorio, no me queda nada, mi consultorio. Dice que estaba bien agüitado y, güey... pues di que quedaron bien, pero sí, sí da mucha tristeza el mirar ese tipo de cosas que dicen que se registró a las 7:34 de la mañana.
1: Oye, ayer. Hasta ayer a la una, creo que a las 3 de la tarde, había 111 muertos, güey.
0: O sea, sí
1: había
0: muertos.
1: Había, no, perdón, sí, había. Había lesionados y muertos, güey. Había más o menos. Más o menos eso. Ahorita les voy a dar la cifra preliminar, pero del día de hoy. Pero ¿te parece si escuchamos a la gente de Colombia cómo se expresaba del terremoto?
0: Sácalo.
1: Escuchamos por acá.
2: ¿Qué resultó herido? ¿En dónde?
3: Porque yo estaba acá en el edificio. Yo soy el propietario del 202. Estábamos a la ahorita, estamos ahí cuando de repente empezó ese terremoto tan tremendo, ese temblor. Y eso fue tremendo. Eso empezó a moverse, a moverse. Alcanzamos a salir mi esposa. No salir, ahí nos cayó todo encima desde el cuarto piso y el quinto con la terraza, pero... nosotros le oramos a Dios, somos creyentes y gracias a mi Señor Jesucristo, porque fue Él el que nos salvó. Empezamos a decir, Jesucristo, sálvanos, Señor Jesucristo, sálvanos, Señor Jesucristo. Y se hizo como un arco y se nos vino todo encima. Entonces lo tratamos de meter debajo de una silla y entonces yo alcancé a colocar la cabeza porque se vino y mi hijo lo alcanzamos a salvar, a mi esposa. La suegra la acaban de sacar de 94 años, creo que había quedado totalmente porque ya está... 94 añitos, no puede caminar, pero la acaban de sacar
2: con vida,
3: gracias a Dios.
1: Hermano, el que no era creyente se hizo, loco.
0: Sí, sí, sí, sí.
1: El que no era creyente se hizo.
0: Me tocó ver a muchas personas que se están encomendando a Dios,
1: güey. Sí, bien machín, güey.
0: Oye, los que están en el teleférico, ¿qué era esa madre? Era una canasta de esas voladoras, ¿no?
1: Era como un teleférico,
0: sí,
1: exactamente.
0: Como para poder, pero se miraba, no que era como de turismo, sino como de traslado para el trabajo, ¿no?
1: Simón, oye, también tenemos las imágenes de nuestros amigos y colegas de Televisora Caracol, que es una de las televisoras más importantes de allá, ¿de qué lado?
0: ¿De Colombia?
1: Colombia, de Venezuela, ¿de qué lado? Y están en vivo totalmente con el terremoto, güey.
0: Sí.
1: Escuchamos.
4: Está temblando.
5: Está temblando.
4: Está temblando.
5: Está temblando durísimo.
4: Está temblando. Oh, por la llegada de
5: alcalde. Llegó la llegada de alcalde.
4: Está moviendo duro. Está moviendo duro en Caracol.
6: Ya le digo cuánto, güey. Está
4: moviendo duro. Uy, se sigue moviendo, Dios mío santo.
6: Ya como llega la alarma, vea.
4: Uy, alcalde, Dios santo. Estamos en vivo a esta hora.
6: Estamos en vivo, está temblando durísimo, señoras y señores.
4: Mexicana TV.
6: Está temblando durísimo. Precaución.
4: ¿Salimos?
6: Dios mío santo.
4: Dios mío santo, está temblando duro.
6: Temblando durísimo.
4: Dios. ¿Qué hacemos?
6: Dios santo.
4: Salimos. Estamos en YouTube, mi Tropical.
6: Estamos en YouTube, que está temblando durísimo en este momento. Atención.
4: Conecten en el YouTube.
6: Temblores fuertes. Atención. Magnitud de 6.4 en este momento. Atención.
1: Le corre, patitos, ¿para qué las quieres?
0: No, mi hijo, ¿quién te estaba dando los datos de ese terremoto? Era tan como a 10 más.
1: Oye, pero se me hace que pensaban que iba a ser así y ya, pues.
0: No,
1: nada más
0: no.
1: Que llegó el momento, como en el video que se ve, que se escucha y se ve, el de la familia está, porque se mira que está acomodada la familia, ¿no?
0: Sí.
1: Se mira con feria, ¿no?
0: Se mira con lanita.
1: Y de repente, ta, gritan, ¡Dylan! ¡Dylan! ¡Corre, Dylan!
0: Pinche Dylan estaba... Oye, y en las calles también se vivió pasado de lanza, pero, entre wey, que se estaban cayendo los postes, los cables, que los... los negocios, los carteles, los letreros.
1: De todo, güey.
0: Oye, de ahí nos trasladamos rápidamente también hasta Ucrania, donde lanza otro ataque contra Rusia. Dice que, pues ahora con los drones esos que están de moda, con los mortíferos, el cual dejó al menos 13 personas muertas y 39 que resultaron heridas en la ofensiva, durante la cual fueron alcanzados por centros industriales y civiles, que estos güeyes andan pero con todo. Y entre ellos el Trump también estaba diciendo que iba a firmar un decreto para reducir el número en este caso, que iba a obligar a los güeyes estos de... ¿Cómo se llaman estos cabrones? De Teherán.
1: Ajá.
0: Los estaba obligando pues a la gente de Irán a pagar daños por medio de lo que es la guerra. O sea, hay un desmadre, tú me las vas a pagar, hijo de tu... Nah.
1: No sé quién fue. ¿Quién fue? Aquel, ¿no?
0: No sé, tú fuiste.
1: Tú me la pagas.
0: Oye, pero tú me la vas a pagar.
1: Tú me la vas a pagar.
0: Y los está obligando, dice que, pues ahora sí que, como una condición para poder llevar a la paz.
1: Ajá.
0: Le dice, tú me tienes que pagar todo lo que se ha gastado.
1: Ah, su madre.
0: Su madre. Pero bueno, vámonos entonces, ahorita regresamos, señores. Hay un poco de la nota internacional, ahorita regresamos. Nos vamos.
1: Internacional, local y ahorita la nacional.
0: Nos vamos con un corte comercial y ahorita regresamos. Volvemos, señores. Buenos días.
1: Buenos días.
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0: Llega Lucero, Lucerito. Yo creo que va a ser Lucerito eternamente, ¿no?
1: Yo creo que sí, para siempre, Lucerito.
0: Muy guapa.
1: Con este tema, fuertes declaraciones, se llama un nuevo tema.
0: Me gusta más la guadalupana.
1: No, esa no es el Tita y la Tita de
0: Calamera. Ah, fue. Sí, cierto. Sí, sí, sí. Ah, sí, cierto. Perdón, vamos, regresamos.

0: Dice que en la nota nacional...
1: ¿Qué pasa?
0: Pues agarran a Luis Antonio Espinosa, el contador, que es el hermano de Alito Moreno.
1: Es lo que te digo, pues.
0: Que fue detenido en la CDMX. Dicen que el asesor financiero es investigado por su presunta participación en el desvío de recursos públicos.
1: Ajá.
0: Durante la gestión del priista en Campeche. Así como lo estás escuchando.
1: Oye, pero es que también ellos se... Fíjate, no ocupas agarrarlos, güey. Entre ellos se echan la bolita, güey.
0: No, traen un desmadre, güey.
1: Nomás se quedan mal y le ponen dedo, güey.
0: Eso sucedió el día de ayer. Dicen que la Secretaría de Seguridad y Protección Ciudadana, SSPC, detuvo ayer en la Ciudad de México a Luis Antonio Espinosa Campos, contador y representante de empresas vinculadas con Emigdio Gabriel Moreno Cárdenas, hermano del senador y dirigente nacional del Partido Revolucionario del PRI, Alejandro Alito Moreno. De acuerdo con el Registro Nacional, la detención de RND, Espinosa Campos fue aprehendido a las 2 de la tarde con 40 minutos en un inmueble de la calle de Charco Azul en la colonia Mixcoac, en la alcaldía Benito Juárez. Posteriormente fue trasladado a Campeche, donde quedó a disposición de la Fiscalía Especializada del Combate a la Corrupción.
1: Lo que te digo, pues, ahí está.
0: Se están tirando con todo.
1: El tema de la política, güey. Mira, es que también la política, pues, ya sabes que de qué trata, ¿no? Ya sabes de qué es, pero bueno, en otra información, oye...
0: El rival más débil.
1: Fallece Miguel Mancera Aguayo, exgobernador de Banxico.
0: Fíjate que yo creí que era papá de Miguel Ángel Mancera.
1: Yo también lo acabo de checar y no es,
0: el papá de él.
1: No es papá, don Miguel Mancera Aguayo, quien fue artífice de la autonomía del Banco de México, Banxico, y el primer gobernador del Banco Central como instituto autónomo, falleció el lunes 10 de agosto a sus 93 años. Este señor... Pues con una amplia trayectoria en el tema de Banxico, un economista y primer gobernador de Banxico, que pues el señor murió, como lo comento, a los 93 años. ¿Quién fue él? Pues fue un destacado economista mexicano que pasó a la historia por ser el primer gobernador autónomo de Banxico y considerado como una pieza clave en la estabilidad económica y modernización monetaria del país. Y pues ya falleció el día de ayer. No dice exactamente su muerte, pero nació el 18 de diciembre de 1932 y pues muere el 10 de agosto del 2026. 93 años tiene el señor.
0: Oh, pues ya, güey, ya quisiéramos nosotros llegar a esa edad, güey.
1: Viendo tanto transición del tema del dinero, ¿no?
0: A la gente hay que darle preparación y no dinero para que esté de huevón, dijo Vicente Fox. Imagínate con su voz.
1: Claro.
0: A la gente hay que darle dinero y preparación. Digo, hay que darle preparación y no dinero para que no estés de huevón. Dicen que el expresidente de México aplaude el viraje de América.
1: Ajá.
0: La derecha más radical afirma que hay un hartazgo hacia la política de izquierdas. Dice que, pues, nosotros ya sabemos, ¿no? Hace 26 años Vicente Fox Quesada pues fue el presidente de México,
1: uh-huh.
0: El cual derrotó al PRI y se convirtió en el primer presidente. 26 años Vicente Fox Quesada pues fue el presidente de México,
1: uh-huh.
0: El cual derrotó al PRI

0: de expresidentes, de expresidentes.
1: Sí, sí.
0: Entonces dije yo, no, pues este vato, ¿qué andar haciendo ahí? No. Pero es muy polémico porque sale en las redes cada rato y hace opiniones y opina. Y tiene reflector.
1: Sí,
0: sigue
1: sí.
0: Sigue teniendo reflector el viejo. Claro. Ahí, por ejemplo, Fideo.
1: Y una característica de los expresidentes de México es que siempre tienen ese reflector. Después, güey, siempre la gente los busca, güey.
0: Como Don Felipisto.
1: Sí, la gente los busca, pero...
0: Pero el Fox, ¿es el que le pegaba, el que le está pegando la mostaza?
1: Sí, pues se metió al...
0: Es marihuanón, ¿va?
1: Se metió al... No tanto, pero se metió al tema de la distribución del cannabis y del tema de las propiedades del cannabis como uso medicinal, güey.
0: Se ve que le sabe, Luisito.
1: Entonces, pues así estuvo el asunto.
0: Ay, cosa de la guayaba.
1: Oye, en otra información, hablando de presidentes, por nuestra presidenta, Claudia Sheinbaum, en su momento tuvo pues muchos problemas con el tema de la mañanera, hasta que ahorita ya empezaron a implementar el derecho de las audiencias, güey. ¿Por qué? Porque ya decía que todo lo que le ponían y le sacaban en radio, en televisión, tenía que ser checado para ver si era verídico o no. Pues mira, ahora el derecho de réplica dice Kenia López, derecho de réplica también debería de aplicarse para la conferencia de Claudia Sheinbaum. ¿Por qué? Porque dicen que
0: la pidió, ¿no?
1: Lo que debería de hacer, así como lo pide con los medios, también se le debería de checar todo lo que se le comenta a ella en la mañanera, de si es cierto o no es cierto, güey.
0: Es la pues que fíjate, manda, es la de los huevos.
1: La presidenta de mesa directiva de Cámara de Diputados, Kenia López Rabadán, afirmó que los derechos de réplica deberían de aplicarse también en las conferencias de prensa de Claudia Sheinbaum Pardo, como lo proponen los lineamientos para el derecho de las audiencias, y eso lo propuesto por el Poder Ejecutivo Federal. Pues dice, oye, pues si lo están aplicando en otros medios, pues también que lo apliquen en la mañanera, que es la información del gobierno de México todos los días, ¿no? Entonces, pues así está el asunto.
0: Sí,
1: la gente está empezando a opinar sobre eso, porque en la mañanera pues dice que también se dice mucha pelafustada.
0: No, pues que sale cada estupidez, la neta. A mí me ha tocado ver cada cosa, tanta barbaridad. Y te voy a decir algo, ellos como mandatarios y ella como la que tiene el poder sobre todo el país, pues obviamente es lo que dice ella y sus ovarios, ¿no? O sea, no, puede fingir demencia, lo niega, hace caso omiso. Sí, ahorita no estamos hablando de eso, estamos hablando de otra cosa. Pero bueno, el rollo aquí está en que diario, como hay mañanera, o al menos de lunes a viernes, tienen que salir a dar pues números buenos, cosas positivas, estamos mejor que antes, que esto, que lo otro, pero bueno, se le encara por la razón que sea y siempre es un cerco con mil salidas.
1: ¿Sí?
0: Siempre.
1: Siempre, güey.
0: Oye,
1: siempre.
0: Ya para finalizar, antes de irnos acá de perdida medio, darle un lleguecito aquí a la raza, lo que está pidiendo a las rolas. El registro de líneas móviles Sin Piedad dice que borraron 1.7 millones de usuarios en el segundo trimestre. O sea que sí le están dando el pedo con todo, que los que no se están registrando, loco. Telcel, AT&T, Telefónica, Byte y más de 170 empresas enfrentarán ajustes, aunque sus ingenieros subieron un 5% por datos. Dicen que el registro obligatorio de las líneas móviles, impulsado por la Comisión Reguladora de Telecomunicaciones, que esto viene, según yo, de la presidenta, si no me equivoco, provocó la pérdida de 1.7 millones de accesos durante el segundo trimestre del año, impactando empresas como las que mencioné anteriormente. De acuerdo con Fernando Esquivel, director de investigación de mercados en The Shield, la base de usuarios móviles en el país cerró el 30 de junio con 157.1 millones de líneas, lo que representó un alza anual de 0.8% para una reducción de 1.7 millones de accesos. Yo no conozco a alguien...
1: No se va a registrar, güey.
0: No, yo no conozco a alguien ahorita. Ajá. Que haya dicho, güey, ¿sabes qué? Me cerró la línea, güey.
1: Oye, me han mandado muchos mensajes medio amenazadores, güey. De que llega el SMS, ¡ting! Y me fijo y dice, no, que si tú no
0: vinculas
1: tu línea, se te va a ir a ya sabes dónde. Pues ni modo, que se vaya, le dije.
0: Oye, pero ahí, por ejemplo, que nunca me quedó muy claro, Fideo, el rollo de que dicen, o no sé si tú le sepas, Paula, que cuando tu teléfono es de una empresa que es de paga,
1: ajá,
0: pues tú estás registrado.
1: Pues sí, sí. Pues nos hacen plan, sí.
0: O sea, estás en un plan y que tienes que andarte pues registrando.
1: Sí. Está registrado, supuestamente.
0: Mi plan ya está registrado, compa. Yo estoy con una empresa. Uh-huh. Pero bueno, eso es lo que la raza dice. A ver, ¿qué dice por acá, Fido, la gente? A ver, échale, Paula. A ver, échale para acá.
2: Buenos escuchamos. Días, cabalones. Ahí sí se puede. 3,000 cigarros con Ramón Ayala, viejo. Que tengan excelente día.
1: Ah, ¿Cómo no?
0: Le damos una

0: Claro que sí, en esta mañana.
1: Le vamos a dar una probadita y ahorita nos vamos con algo que tienes allá preparado, Pablo. Y ahorita regresamos, señores. Ahí está la nota nacional, hay muchísima información, ¿eh? Mucha información. Ahorita regresamos con la nota local.
0: Buenos días.

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6: Esta canción va con mucho cariño y con mucho respeto hasta el cielo para nuestro aventurero, Jason Jiménez.

0: Vámonos rápidamente a la actualización del tiempo de espera en garitas y nos vamos a la garita centro con un tiempo de espera en la fila normal de 1 hora con 5 minutos, 50 minutos por la Rey Lane contra líneas abiertas, 15 minutos por la Sentry, 20 minutos por la fila peatonal. En la garita no Mexicali, en tiempo de espera de 15 minutos en la indecisa. O sea, la normal, pues, de la no Mexicali, esa madre, yo diría que no le tenga mucha confianza. 50 minutos por la Ray Lane de la garita Nuevo Mexicali, 10 minutos por la Sentry, 20 minutos por la línea peatonal. Y nos vamos en este preciso momento al tráfico de Mexicali en el reporte. Usted también, si quiere formar parte del grupo que tenemos de Échame el Pitazo, pues nomás díganos.
1: Y una vez lo metemos.
0: Y lo metemos en caliente, le mandamos el enlace.
2: Claro.
0: Nos transportamos rápidamente hasta lo que viene siendo Boulevard Lázaro Cárdenas y dice y nos marca que hay bastante tráfico desde lo que viene siendo, pasas la Náhuac viniendo de allá de Villafontana.
2: Ajá.
0: Pasas la Náhuac y desde el lago Popo, así se llama, no vas a pensar que lago Popo.
1: Pues lo bueno que tiene acento.
0: Hasta lo que viene siendo Lombardo Toledano está muy cargado, pero ahí no para. Sigue todavía hacia arriba del puente y marca que antes de llegar al puente o a la parte de arriba del puente dicen que está muy, muy cargado. No sé qué está sucediendo. No están reportando todavía ningún tipo de incidente ni nada. Así que si va a andar por allá por aquellos rumbos, tenga mucho cuidado. ¿En el clima, Fido?
1: Perfecto, el clima. Tenemos una máxima de 40, mínima de 30. Así tal cual. Máxima de 40. Parece que el día de hoy nos va a beneficiar mucho el clima.
0: ¿Ah, sí?
1: Ah, pues sí, en comparación de, mira, si te fijas, está parcialmente nublado. Afuera sí hay sol, pero tenemos una parcialidad nublada. Vamos a estar de repente con nubecillas. Ayer se comentaba que iba a haber tormenta eléctrica, pero no hubo nada en la noche. Pero se comentó que supuestamente en la noche iba a haber tormenta eléctrica y no hubo absolutamente nada. Chale. Veremos el día de hoy.
0: Puras promesas.
1: Qué rollo. Pero marca que por ahora va a estar parcialmente nublado. Supuestamente a las 7, de 7 a 10 va a estar soleado otra vez y a las 10 de la mañana se vuelve a nublar. Supuestamente el clima, ¿eh? Esta es supuestamente la página del Water Channel.
0: Vámonos, Recio, con la nota local.
1: ¿Qué es lo que pasa en la nota local?
0: Vámonos al mitote de Mexicali, el cual me metí ahí en las páginas que ya tenemos nosotros ahí.
2: Ajá.
0: Y dicen que policías en operativos constantes para servir y proteger con valor, honradez y lealtad, desveladas, estrés y riesgo por el bien de todos, y han estado haciendo detenciones aquí en Mexicali, entre lo que vienen siendo los reportes también del cuerpo de bomberos, que le mandamos un saludote a estos señores que pues son ahora sí que la mera punta del tren,
1: que se rifan la mera verdura del caldo.
0: Así es, también que están en la alerta siempre cuando les marcan para que vayan al rescate y todo ese rollo. Pues la neta siempre están pasada de lanza. Están reportando también, güey, que con el calor y por los baches que hay aquí en Mexicali,
2: ajá,
0: nos vamos a trasladar hasta nuestra hermana República de Palaco, el cual están reportando de una llanta cómo quedó al momento de caer un bache, güey.
1: Sí, la estoy viendo, güey.
0: Ahora. Sí, brody, pero
1: oye, es un chinga. Está fuerte, güey.
0: Oye,
1: ¿qué
0: pero
1: pasó? ¿Le metiste cuchillo o qué? Oye, pero es que también la llanta, pues. Oye, como que está medio lisona la llanta.
0: No entendí, ¿no? Mucho ahí. Están reportando de que una llanta se descompuso, Paula, aunque yo sé que no sabes mucho de carros, pero está reseca hasta la chinga. Pacha la llanta, güey. No, güey, esa llanta,
1: no,
0: güey.
1: No, pues que también tú, pues.
0: O sea, esas llantas ni yo las uso, güey.
1: No, no, tan bravos. Oye, en otra información también, reportaron el día de ayer en La Rumorosa, en la carretera Tijuana, una patrulla de la FESC que tuvo un accidente. Una agente de la FESC que venía, según testigos, venía a alta velocidad por una emergencia, supongo yo, y estaba llovido y estaba lloviendo en La Rumorosa. Y pues mira, así quedó la patrulla, güey.
0: Ah, fíjate que mira el reporte ese, pero no murió nadie.
1: No, pues parece que todo bien, pero
0: gracias.
1: Sí quedó muy, muy, muy malas condiciones en la patrulla de la FESC, en lo que fue el poblado de La Rumorosa, bueno, en la carretera Tijuana. Y también, pues las lluvias en la Rumorosa, estuvo también cayendo a cántaros, güey.
0: ¡Órale!
1: Agua a cántaros en La Rumorosa,
0: güey. Macizo, ¿eh?
1: Estuvo macizo en La
0: Rumorosa. Con razón no llegó el agua para acá, se acabó toda allá, güey.
2: Sí, la neta sí, güey.
0: Oye, me metí a los comentarios de la raza con la llanta, güey, y dice la raza: ni la lengua de mi vecina está tan lisa como esa llanta. A esa llanta a mí no me engaña, le pusieron moco de gorila para peinarle los alambres.
1: La neta, güey.
0: Dice, ese bache te salvó la vida, hermano. Ah, perro, quisiste desmontar la llanta con un bache.
1: Ese que ni quiere.
0: Fácil, rellenas con cemento y coserlo roto, así te dura otros 10 años, dice.
1: No, tan bravos, la neta, la gente pues también, pues.
0: Si no ponen ese bache ahí, dice, hubiera terminado con tu vida en otra parte.
1: Segurito que sí.
0: Ay, hijos de la guaya, vámonos rápidamente, regresamos a lo que es la nota local.
1: Ajá.
0: El cual estaban pidiendo ayuda para una familia, güey, que se le quemó su domicilio ubicado en la calle, allá en Valle de la Progreso, ¿no? En la calle Tulipa 364, el cual el fuego consumió la vivienda y, ay, güey, aparentemente no reportaron ningún tipo de problema con algún humano, pero sí está muy fea las imágenes, güey. Oye, un vehículo resultó dañado. Imagínate. Ajá. Que te estaciones, que digas tú, pues esta es la vía pública, aquí me pongo.
1: Sí.
0: Te metes a chambear o te vas a un mandado, regresas. Coño, le cayó un árbol encima.
1: Oye, qué feo, ¿y quién te lo paga?
0: ¿Lo viste?
1: Sí, pues, ¿quién te lo paga?
0: Nadie. Porque te voy a decir algo. Y esta es una pregunta que tengo el día de hoy.
1: Ajá.
0: Si yo voy manejando y por cualquier cosa de lo que sea, el carro se me descontrola a una velocidad y le parten su mandarín en gajos a un árbol, me lo cobran.
1: Pues por lo regular sí. O te
0: ¿quién me lo cobra?
1: Si algo pasa. Desconozco, hermano, nunca.
0: Entonces,
1: he
0: esos mismos güeyes deberían de pagarte cuando un árbol te cae encima, güey.
1: Pues sí, pero
0: porque
1: vale
0: si eres bueno para
1: la naturaleza.
0: No, pues, digo, pues yo también estoy a favor de la naturaleza, nomás que se me atravesó el árbol a alta velocidad cuando se me descontroló.
1: Oye, ¿qué pasa? Que muchas veces no están podados correctamente los árboles y pasan accidentes, güey.
0: ¿Neta? Fíjate, la voy a guardar esta para cuando venga un diputado.
1: Para preguntar. Pero bueno,
0: para preguntarle, uno casi no sabe mucho de eso, pues.
1: En otra información, le están llamando final feliz a esto, güey.
0: ¿A qué?
1: Las personas que traen carros de esos arreglados y hacen donitas y van y se estampan, le llaman final feliz.
0: ¡Ah, el Charger blanco!
1: El Charger blanco que se estrelló. Pero, güey, ¿pero final feliz ahorita, para quién, güey?
0: ¿Escucharon los comentarios de la raza?
1: No, ¿qué pasó?
0: Se estaban burlando de él, güey. Ahorita hay un video, ahorita lo buscas para que lo escuches.
1: Oye, solo. ¿Pero final feliz para quién,
0: güey? Para la gente, supuestamente.
1: Porque
0: pero dañó algo, ¿no?
1: La persona que sale y los amigos empiezan a puchar el carro con la intención, parece, de irse, güey. Pero final feliz para quién si le dañaste
0: el
1: cerco.
0: Yo miré un chorro de aceite abajo del carro.
1: Le dañaste el cerco y le dañaste la camioneta a una persona que
0: dejó
1: su carro afuera, güey.
0: Sí, pues no le pueden poner ese título.
1: No, tan
0: definitivamente bravo, no estoy de acuerdo con el título.
1: Y pues en datos preliminares el vato estaba haciendo donitas en el Charger, pues andaba a alta velocidad, se creía Rápido y Furioso.
0: Güey, la burla de la gente que lo está grabando.
1: Neta,
0: güey. No, era como la carrilla que te hacía llorar de niño.
1: Neta.
0: ¡Ándele por pende! ¡Ándele pende! No lo escucharon, ¿no lo vieron? Tienen que escucharlo, güey, la neta.
1: ¿Qué groserías?
0: Sí, vos.
1: Desde el principio, termine que aquí está el video.
0: Si quieres verlo escuchando lo que voy diciendo algo. Dicen que los que también andan bien recio, pero no en carros, son los que andan robando carros, pero en los pórticos.
1: Neta.
0: Reportaron que robaron el día de ayer a un Camry durante la madrugada en Pórtico del Valle, el cual, pues, si lo alcanzan a guachar ahí, es de color gris, aparentemente con placas de aquí de Mexicali.
1: Ok.
0: Llega el vato y tiene toda la fintota, mi apá, de esos que andan. Mira, pues no está muy buena la imagen que digamos, pero.
1: Bueno, más, mi papá, mira, licenciado, puro licenciado.
0: Tiene toda la finta de un buen licenciado. ¿Ya escuchaste?
1: Se mira que mi papá se va graduando, como que va saliendo el título. Ah, perfecto, pues.
0: Oye, dice por acá el tráfico en el puente del accidente del Mustang, cerraron el carril derecho, solo hay dos carriles.
1: Ah, sí, desde el accidente del Mustang acá en Río Nuevo y Lázaro Cárdenas, está cerrado el acceso de, yendo de Poniente Oriente, está cerrado el carril de la derecha, güey. Pegado para acá, para el voladero, pues.
0: Eran tres carriles, dejaron dos.
1: Dejaron dos, está cerrado desde acá abajo.
0: Perfecto. Ahí está, dice, buenos días, páseme el enlace. ¿Me lo pasas, Fido, para pa mandárselo a este vato?
1: ¿Cuál enlace?
0: El del tráfico, dice, para el reporte del pitazo.
1: Ah, perfecto, te lo mando. Pensé que querían que la prueba enlace. Dije, ¿entonces
0: no,
1: la primaria o qué?
0: No. Ah, con don José, ¿qué dice don José?
2: Buenos días, viejones.
1: ¿Qué pasa, don José?
2: Acá, según iba a salir a las 7 de acá, y ya son casi 7:30 y todo. Y voy bien lejos. Pues. Ahí, a ver si tienen la de Duerme Soñando con los, creo que se llaman los chicos del barrio. Saludos y buenos días, viejones.
1: Qué belleza, entonces. ¿Cómo quisiera ser usted? Quisiera ser un
0: pez. ¿Qué relevo para? Vámonos, le damos una probadita.
1: Arre, dale.
0: Vámonos, Reci, ahí paramos un poquito con la nota local. Vamos con los chicos del barrio, está pidiendo don José. Vamos a darle una probadita.

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1: Oye, Fideo, fíjate, Fideo.
2: ¿Qué pasó?
1: Fíjate lo que dice por acá.
2: ¿Qué dice?
1: Dice, hola, por favor, ¿pueden leer este mensaje por radio al aire?
2: A ver.
1: Que es en México los días 15 de agosto, se festeja el Día del Vecino, así que feliz Día del Vecino este próximo 15 de agosto. Todavía no llegamos, pero bueno, de parte de Ivette Evangelina Cortés Arreola, que los escuchamos vía internet desde Ecatepec, Estado de México.
2: ¡Órale!
1: Gracias y saludos a Ecatepec, el Estado de México, hasta Mexicali.
2: Eso me gusta.
1: Me transporté hasta Ecatepec. Pasamos por ahí, ¿te acuerdas?
2: Neta, sí, pasamos por ahí. Anduvimos por aquel lado hace como unos 3 meses.
1: Es Edomex.
2: Edomex, sí. Anduvimos por aquel lado. Bueno, anduvimos por Polanco, ¿va? Para que echamos mentiras. Pero
1: ahí vivimos por unos cuantos días.
2: Ahí anduvimos en Polanco.
1: Hasta nos topamos allá en Córdoba, fíjate, los tacos. Pero unos tacos muy nice, pues, eran. Fíjate que es el único, ¿cómo se llama? Domicilio que tengo registrado en mi mapa como favorito.
2: Pero me gustaría que tengamos oyentes allá, audiencia en la Ciudad de México, y que cuando vayamos para allá se acerquen con nosotros y nos lleven, le perdieron un tugurio de mala muerte, pues algo feo. Así, algo, que nos lleven, nos suban la patrulla, así pues.
1: Oye, que te voy a decir algo, la neta, pues allá nuestro compañero de 97.7 de CDMX, pues tienen unos programazos, loco, tienen unos monstruos en la radio, buenísimo, muchísima audiencia, de hecho allá es donde se lleva a cabo el juego Las Estrellas, que es buenísimo, y pues yo me siento muy contento que nos estén escuchando desde allá hasta acá, ¿eh?
2: Pero, que sí, saludotes.
1: Pero claro, hemos andado, fíjate que nomás nos faltó treparnos allá al teleférico de Indios Verdes, por allá por aquel lado, para vivir la experiencia. Nuestro compa David de Tercer Llamado, ese perro se anduvo allá, ¿te acuerdas que andaba allá? Nos topamos
2: ahí
1: al güey.
2: Andaba, sí.
1: Ahí andaba exactamente en el Tenampa y no lo topamos al canijo.
2: Me faltó que me presentaran a una de la Ciudad de México, una muchacha, pues, pero estoy casado, pues no puedo.
1: ¡Vámonos! Oye, ¿nos vamos al corte comercial? ¿Te regresamos o qué?
2: Pierre, ahorita regresamos. Oye, ¿cómo nos empezó a escuchar? Que nos diga.
1: Que nos diga, ahorita le preguntamos. No, falta que va a ser como el de España. ¿Te acuerdas que una vez nos dice, aquí los escucho desde España?
2: ¿Cómo lo
1: todos los días? Y ya, órale, sí. ¿Y de qué parte? Ah, no, lo que pasa es que estoy en la penitenciaría, dice.
2: Donde sea.
1: Pero que nos escuchen.
2: Sí, claro.
1: Ahora claro. Ahorita regresamos. Le damos la bienvenida a Paula Matus, que es la sustituta del suavecito. Paula, ¿no has hablado,
2: está, Paula?
1: Andas muy calladita,
2: así.
1: Paula.
3: Sí, ya sé.
2: ¿No estás penuda, Paula?
3: Ando muy penuda. Muy penosa el día de hoy.
1: Ah, penosa. Ahorita regresamos, señores. Sí. Nos vamos, volvemos. 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
2: Esta mañana, buenos días.
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1: Regresamos.

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0: Vamos al reporte de Garitas, que lo tenemos actualizado. Fíjate que nos está marcando ya 1:10 por la fila normal en la centro, que viene siendo la Polo Nuevo. 1:45 por la Ready Lane con 3 líneas abiertas, 15 minutos por la Sentry. Y ya marca 25 minutos por la línea peatonal. En la Garita Nuevo Mexicali hay un tiempo de espera de 15 minutos por la fila normal, 30 minutos por la Ready Lane. ¿Qué estará pasando? ¿Quién sabe? ¿Quién será?
1: ¿Qué pasará?
0: No creo. Habrá. 15 minutos por la Sentry, supuestamente. Se me hace muy ojón para ser pichón. Y marca otros 13 minutos por la fila peatonal. Así que ahí está la actualización. Y en el tráfico, todo fluido, todo igual, todo muy bien. Mucha movilización de lo que viene siendo allá en la Lázaro Cárdenas, pegando desde lo que es la subdelegación.
1: Ajá.
0: No, se llama, sí, subdelegación de IMSS, que está ahí luego el semáforo del TEC. Ah, pues hasta el puente de la Bimbo, hasta el puente, está bien cargado el tráfico. Se está moviendo, pero está muy cargado.
2: Ok, oigan, a pesar de la humedad de que va a haber en Mexicali, hay vientos, hay ráfagas de viento aproximado de, les voy a decir, de 26 kilómetros. De repente, mira, se mira como que se mueve el árbol. De repente. O sea, como que si hay vientecito, que es lo que nos va a alivianar. Pero 70% de humedad.
0: Perfecto.
2: Para que lo tomen en cuenta, el día de hoy 70% de humedad. Como le dije hace rato, máxima de 40, mínima de 30 grados centígrados. Hoy no va a estar tan caliente. Hoy no va a estar tan caliente, para que lo tomen en cuenta.
0: Ahí está. Oye, nos vamos rápidamente al mitote.
2: ¿Al mitote será?
0: ¿Te parece?
2: Ah, perfecto. Ánimo, vámonos entonces.
0: Anda circulando un video en las redes sociales. Ajá. Donde están en el Baja Beach Fest unos morros.
1: Ok.
0: Y hay un vato que se la está haciendo de pedo bien macizo a la morra, güey. Machín, güey. No, se la está haciendo. Está en un concierto de Ozuna. Bueno, está Ozuna presentándose. ¿Lo viste? ¿Qué opinaste sobre él, Paula? El vato se la está haciendo de jamón, güey. Gacho a la morra, güey, que tú dices, no, o sea, prefiero mil veces que la morra te ponga el brinco y que sean cagazonas, güey. Ajá. Uh-huh. Que es una persona que, como este vato que le está diciendo cosas a la morra así como que, pues, y hasta sí, le ponen la mano en la cara, ¿no?
3: Sí, le ponen la mano en la cara y testigos dicen que incluso lo habían mirado de que una que otra vez la había golpeado. O sea, no golpeado de que así fuerte, pero de que él como que la había pellizcado, jaloneado y así.
2: Oye, pero les voy a decir algo. La mayoría de las veces, esto es lo que no nos cuentan de los conciertos. Pero ponme música turbia, güey.
0: Guacha, déjame te lo enseño así rapidito.
2: Hay un alto porcentaje en eventos públicos de personas que se pelean y terminan muy mal en un evento. La euforia está a todo lo que da, por
0: más como pareja, ¿no?
2: No nos damos cuenta, pero de cada pareja que va a conciertos, yo creo que un porcentaje muy alto terminan peleados por una cosa o por otra. Que porque el otro te vio, que porque en el concierto estaba tu ex, que porque en el concierto que te fuiste y duraste mucho en el baño. Que otra cosa también, de que la mujer se enoja con el vato porque estás de amargado todo el concierto, cosas así, y terminan peleados. Un índice muy grande de peleas entre pareja son en conciertos públicos.
0: Hay video, si usted lo quiere, pídanoslo, se lo mandamos. Ahorita se lo mandamos por el WhatsApp. El cual, ¿qué opina sobre ese tipo de situaciones? Si tú fueras el papá de la chamaca y miras ese video, güey. La mayoría de las veces, fíjate, la gente dice, es que es una decisión de ella. Si ella quiere estar ahí, así le gusta, pues ni modo. Pero yo creo que hay un punto donde dices, no, güey.
3: No está bien.
0: Yo tengo que intervenir, y claro que no. O hablas con ella y la aíslas y no te quiero volver. No, papá, la chinga.
1: Sí, sí, sí.
0: Y hay mucha gente, hay un gran número que me preocupa, que dice, déjala, así le gusta a ella. De todas maneras, ahí van a andar. De esta manera van a rezar. Pero tú, como pues, papá, creo que puedes hacer algo.
1: Deberías. Que mira.
0: Yo lo haría.
2: Entre más le prohíbes a la persona que no se vea con tal persona, ahí va. No es como que el fenómeno este que pasa, así que sucede siempre. Pero muchas veces termina mal. Y aparte, el vato no se le mira la facha como que.
0: No,
2: muy,
0: no.
2: Muy licenciado,
3: no.
2: ¿Eh?
3: Ajá, no, mira,
0: con la finta que se carga mi papá, no le ayuda nada.
2: No se le ve como un arquitecto, ¿eh?
0: Mínimo ese güey tiene 2-3 demandas, ¿eh?
1: Sí, fácil, güey.
0: Mínimo. Fácil. Sino que lo agarraron por robo de algo, pero.
3: Sí.
0: Mándanos su WhatsApp audio. El día de hoy es martes paranormal, pero entramos ahorita con un poquito de esto. ¿Usted qué opina? Si quiere ver el video y quiere saber de lo que estamos hablando, se lo mandamos. En lo personal, si fuera mi hermana, tal vez yo haría algo. Si fuera mi amiga, probablemente le dijera, güey, ¿ocupas ayuda? No, que déjame. Perfecto, y nos guachamos.
2: Como tú quieras.
0: Yo no quiero estar viendo eso.
2: Sí. No,
0: si fuera mi hija y miro ese video, hablo con mi hija, que me dé una buena explicación del por qué la persona se está comportando de esa manera. Uh-huh. Y sobre eso yo ya voy a actuar. Pero y así es que... yo no podría decir, ah, está bien, así le gusta a ella y la voy a dejar.
2: Oye, pero es que desde el momento en el cual una de las partes de la relación se presta para hacer un pancho público como este, o sea, hacerse notar que estás peleándote,
3: sí,
2: que estás haciendo que está, hay una inconformidad, hacerte notar donde hay muchas cámaras, mucha gente, ojito ahí, ¿eh? No está bien.
0: No.
2: Digo, desde ahí no está bien.
0: No, hay gente que es cirquera, güey. Hay gente que es circenses, no son bien. Los profesionales. Y los chauceros, los
2: son cirqueros.
0: Cirqueros son los que hacen su desmadrito, sí, que sí, les encanta que la gente los esté viendo.
2: Porque con todo respeto es por los circenses que tienen su...
0: Sí.
2: Que tienen su categoría alta, ¿no? Sí, cirqueros estas gentes.
0: Estos mendigos cirqueros porque ya se miran más como animales, pero bueno, no sé qué piensen ustedes. Así que ahorita regresamos, ¿te parece? ¿Vamos con Rolita? Ahorita regresamos, es Martes Paranormal, Fidel.
2: Martes Paranormal, ahorita que regresemos, vamos a entrar a esta cueva peluda y mojada.
0: Sí, al igual que nosotros, apague las luces, si va manejando, cierre los ojos y profundice un poquito en el tema de lo que vamos a estar tocando ahorita, que tenemos un video que el suavecito nos mandó desde el más allá.
1: Sí.
0: ¿Dónde andará este güey?
2: Suavecito, salúdame.
0: Pero tú...
2: No, ahorita regresamos, buenos días.
4: Claro que te dije que un día esto pasaría y no me creíste, ¿verdad?

0: Señoras y señores, ahorita que regresemos, le vamos a decir en qué momento usted se puede llevar el boleto para ir a ver a Elías Medina en concierto. Y no viene solo, No viene solo, viene a Mexicali. El día de ayer nos quedaron muy mal. Ahorita vamos a ver quién es realmente el fan número uno de Elías Medina para que se lleve probablemente un boleto, probablemente dos, probablemente alguna sorpresa. Así que si usted va a querer su boletito, vaya mandándonos su WhatsApp audio 686-216-5971 y ahorita le vamos a decir cómo se lo puede llevar. ¿Qué dices por acá la raza? Espérame, a ver, echa el papá.
1: Buenos días, Mazapán y Fideo y el suavecito. Hoy pues mandar saludos para Beli, Canel Escobar, para Quique Espolopita, el Gabriel Valenzuela. Un primo que se llama Donato Larra, la Colonia Independencia. Ay, si le puede poner una canción que se llama Boda de Muerto de los Sierreños, por favor, buenos días.
0: Ok, mi amigo creo que anda un poco ocupado. Gracias, saludotes. Hoy no más.

0: Vamos a irnos a un corte comercial. Ahorita vamos a regresar. Vamos a ver quiénes son los que van a querer el boleto para Elías Medina. Dice por acá, yo lo quiero. Dice, aquí en Vallarta, dice el Marquito, se encontró el leñador. A ver, déjame ver el fondo. Pues sí parece, ¿eh? Pero parece más Tecate. ¿Ese Marquitos se puso a frente 2026?
1: Buenos días, quiero mi boleto para ver a Elías Medina.
0: Eso, vámonos, ahorita regresamos, señores, volvemos. 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

0: paranormal. Mira, vamos a meternos en la cueva peluda con humedad.
1: ¿Así de plano?
0: De plano, vámonos recio en esta mañana paranormal, martes. Cuenta la leyenda que hay gente que practica y le gusta practicar la brujería de alguna manera, en la cual ya se le empieza a manifestar cosas físicamente, güey. O sea, no nada más es de que, ay, me siento mal, de que me siento raro, me está yendo mal en el trabajo, me está yendo mal en la pareja, no.
1: Yo conozco mucha gente que le va mal en el trabajo y en el amor y el dinero. No se logra nunca sin riesgo.
0: Eso que ni qué.
1: Ah, no es cierto. Pero todo parte. Y también...
0: Ojalá no se haya escuchado al aire. Ojalá Dios quiera que no, güey, la neta, güey.
1: ¿Qué pasó, Paula?
0: Pero bueno.
1: También loco tus güeyes, ¿verdad? Todo parte desde la manera en cómo empiezas a obrar, güey. ¿Cómo, por qué?
0: Sí.
1: Incursionas al mundo llegas al mundo de la brujería. ¿Por qué requieres el apoyo de la brujería, güey?
0: Mira, supongo yo que es por el tema de la necesidad. Creo que toda necesidad requiere una ayuda extra. Por ejemplo, si yo estoy cansado, recurro. No, eso es lo natural, güey. No. Pero hablamos de cosas extra que no son naturales, vaya. Si yo estoy cansado, recurro a una bebida energizante. Ejemplo, Monster, Energy, el no sé qué, el que quieras.
1: ¿Por lo personal o hablando por lo demás?
0: No, hablando
1: en general.
0: Es un ejemplo, ¿no? Por ejemplo, me siento dormilado, recurro al café, que es algo que no es natural. Lo normal sería dormir, ¿va? Descansar. Sí, ajá. Pero lo extranormal o lo que no es normal o lo paranormal sería recurrir a cosas que nos están haciendo daño, sin embargo, nos sacan del bache en el que estamos.
1: Claro. ¿Va? Por ejemplo, yo sí tengo algo que decir, güey. Y esto lo
0: ¿habla hago ahora o calla para siempre?
1: Lo tengo hace muchísimos años, güey. Muchísimos años y es una opinión muy personal.
0: Ajá.
1: A mí se me hace una estupidez que andes bien bajoneado y compres una bebida energizante, energética. La verdad. Porque esas bebidas tienen muchas cochinadas, güey, que sí, tu cuerpo no necesita.
0: Bueno, no es bueno.
1: No necesita, güey. Pero es que ocupo para rendir, porque si no esto... Ok, tú ya estás con un placebo o tú estás probablemente ya requiriendo de apoyo de ese tipo de cosas.
0: Hay una diferencia entre tomarlo por gusto o tomarlo por necesidad, porque lo ocupo. Conozco personas
1: que lo ocupan diario.
0: Que diario, en la mañana, toman esto. No, de verdad.
1: Tú te ríes porque conoces a alguien.
0: Pero de verdad, diario toman esto, ¿neta?
1: A lo mejor diario.
0: Diario, güey, ¿neta?
1: El de la M verde.
0: O sea, es algo...
1: En lo personal, yo sí criticaría, ¿no?, a esas personas y yo le diría, hermano, hermana, ve al doctor. Sí. Revísatelo, o sea, ve y busca todo, hermano, porque el meterte bebidas energéticas
0: desde muy temprano,
1: o que dices, es que ocupo rendir, güey, ve y hazte unos estudios primero, porque esas cochinadas, tú no sabes qué le estás haciendo a tu cuerpo. Pero bueno, regresando importante,
0: a lo que estamos hablando,
1: un cafecito no está nada mal.
2: No.
0: Que también
3: yo ocupo
0: un
3: Monster para despertar, porque si no, no me levanto.
0: También es placebo el café. Por más sano, por más de colombiano que venga, por más café verde, café artesanal.
1: Aunque sean granos café, de la semilla del ermitaño,
0: no,
1: hermano.
0: No, lo que sea, aunque sean granos de sí, ajá. De lo que sea, el café es un placebo, y más porque la gente godín como nosotros, los que entramos muy temprano, lo que hacemos siempre es combinarlo y decir, güey, no, es que yo no necesito, si no tomo café, siento que no arranco.
1: Ajá. Uh-huh.
0: Desde ahí ya estamos justificando el tomar café diario.
1: Fíjate, antes de adentrarnos un poquito a lo que viene siendo el tema, hablando del café, en lo personal yo lo descubrí. Un compa que tú también conoces, un compa Gil de Michoacán también, que vive acá en Santana, California. Uh-huh. Un día me enseñó a tomar café sin azúcar.
0: Ok.
1: Me supo a rayos, güey. Me dio toques, güey. Pero, compa, jamás en la vida había probado un café tan cargado, un café con tres shots o lo que sea, que me despertara tanto como el café sin azúcar. El café sin azúcar te despierta, güey. Te despierta. ¿El tuyo sin azúcar?
2: Sí.
1: ¿Te despierta?
2: Sí. Sí, de hecho el café negro así sin azúcar le
1: es el
2: llaman
1: que te despierta.
2: El café de los doctores o el café del...
1: Güey,
2: del
1: sí, es el que te despierta. Ajá.
0: Todos toman
1: en la
0: mañana,
1: tú le pones algún
0: así,
1: tipo de endulzante, leche o lo que sea.
0: Ya es más gusto, pues, o ya, sea, ya estás endulzando el paladar, pues vaya,
1: que,
0: ¿no?
1: Que, le ponen un chorro de azúcar, ¿qué sí, vas sí, a hacer? Sí. ¿Una escamocha o qué?
0: Güey, yo, no, pero sí.
1: Entonces, pero bueno. Regresando a lo paranormal. Sucede algo muy similar entonces en la brujería, como
0: es lo que pasa, es una
1: desde necesidad. El punto de auxilio, ¿no? De la necesidad.
0: Sí, o sea, si tú te mucha gente lo recurre a ello por el tema de que le falta, anda batallando por dinero, anda batallando por el amor, anda batallando hay infinidad de cosas de necesidad que no es básica, sin embargo, pues son
1: para pagar al prestamista.
0: Que te hacen hacer cosas o que embrujan al prestamista, que al rato le empiezan a pasar cositas que hay que operarlo y cosas así.
1: Tengo un compa.
0: Parece un compa.
1: ¿Qué es anécdota?
4: ¿Les funcionó bien la brujería? Porque sigue liqueando.
1: ¿Qué es anécdota?
4: ¿Les funcionó bien la brujería? Porque sigue liqueando.

0: y hoy el brujo lo puso a vomitar un sapo. El señor se curó y no me lo contaron, yo lo vi. Hay mucha gente que afirma que al momento que va a este tipo de curaciones espirituales, espiritistas, que va con curanderos, que va con brujos, pues termina expulsando de su intestino cosas raras que no son explicables, como por ejemplo algún tipo de bola de pelos, algún tipo de cosas que no son normales que el cuerpo tenga, vaya a expulsar, vaya,
1: que,
0: ¿no?
1: Que son ese tipo de cosas que se empiezan a manifestar por medio de algo que ¿quién está marcando por teléfono? Cuando existe algo ya fuera de lo real, ajá, empieza, como lo comenta, yo he escuchado muchas veces que cuando dice, es que tiene un mal puesto. Un mal puesto, no es el que tiene un mal puesto en el negocio.
0: No de trabajo tampoco.
1: Un mal puesto no es donde te pusieron, no, hermano. El mal puesto se le llama a la cochinada que te hacen como cuando te empiezan a hacer brujería.
0: Sí.
1: Muchos le llaman ojo, uh-huh, muchos le llaman un trabajito. Entonces, hay muchos que dicen y cuentan, y son anécdotas y son cosas que ellos dan fe y legalidad, que hicieron una bola de pelos cuando fueron al baño.
0: Mucha gente afirma eso, güey. Mucha gente afirma ese tipo de cosas, pero miren, Martes Paranormal, introduzcase a esta cueva lodosa, no, ¿cómo dije? Húmeda. Esta cueva húmeda y peluda, y díganos usted de si ha tenido alguna experiencia o sabe de alguna persona que haya tenido, pues, una, haya expulsado de su cuerpo cosas inexplicables, güey. Esto le llaman ojo, esto le llaman brujería.
1: Yo cuando voy a una directa, comida china, ¿no?, del centro, aviento unas cosas inexplicables, pero hey, no, yo no fui la taza del baño, ¿eh?
0: No, pero me estamos hablando de por otro tipo.
1: Dije
0: de...
1: Dije yo,
0: de
1: no parte, comí, ¿no?, lechuga y está explosivo esta.
2: Oye,
1: mal.
2: Fíjense que yo ya ven, ¿no?, de que soy cristiana y así, cuando va gente que se supone que está endemoniada o algo así y que los van a ayudar y sacarles el demonio, uh-huh, me ha tocado estar ahí y que sueltan un olor tan feo. Pero
0: sí, eso sí me ha tocado vivirlo, uh-huh, en aquel tiempo cuando estuve bajo un tema de este tipo. Sí. Y tú sí. No te explicas. Nunca me voy a terminar de explicar. Nunca me voy a terminar de explicar el día que yo vi a alguien que le echaban agua bendita y se le quemaba la cara, güey.
2: Sí.
0: Jamás me lo voy a explicar.
1: Y no fui yo.
0: Jamás, güey. Jamás se le quemaba y le salía así como el vaporcito y olía feo.
2: Wey. Ajá, sí.
0: Jamás me lo voy a explicar. Bueno, voy a buscar la explicación, pero jamás me lo voy a explicar, ¿no? Pero bueno. Manda su WhatsApp 686-216-5971 y platíquenos sobre este tema paranormal en este martes. ¿Usted ha tenido algún tipo de acercamiento de este tipo con personas allegadas? ¿O probablemente usted le hicieron ojo? Cuenta el chiste, güey.
1: Estaba comiendo una tortilla, me estoy ahogando.
0: Bueno, regresamos.
1: Paula dice.
0: Nos volvemos.
1: Es que me lo imaginé porque es muy seria. Y con esa voz dulcecita que tiene.
2: Ajá.
1: Dice, bien seria, es que han soltado un olor que no tiene explicación, hermana. Ahí está la explicación. Regresamos. ¿Con quién vamos, Paula?
2: Nos vamos con mi banda, el mexicano.
1: Ay, Dios.
2: Un sombrero vaquero.
1: Fíjate, y me pagan por venir a divertirme. Ay, Dios. Vámonos con la banda, el mexicano, de Germán Román. Este nuevo tema que tenemos aquí en La Mejor de 3.3.
0: Ahorita regresamos. Buenos días.

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0: 7:43 aquí, sigues en la mejor 103.3 y seguimos con el martes paranormal.
1: Exactamente. Qué bonito que la gente está comunicándose con nosotros.
2: Sí, te salió muy bien, Paula, nomás faltó levantar las perillas.
1: Es todo. Prendí el micrófono.
2: Yo las levanté.
0: No, pero la mía sí estaba prendida, ¿no?
2: Chale ganas, hija, esta última semana. Oye, vamos con la opinión del público, a ver qué es lo que nos dice la raza.
1: La gente, escuchamos.
3: Buenos días.
2: Espérame poquito, hermano, porque andabas escondido, ahí está.
3: Buenos días. Sí, de hecho, una tía mía le salieron muchas viboritas, le pasaron el huevo y cuando quebraron el huevo salieron un chorro de víboras. Y la verdad, ella no podía comer, no podía pasar nada por lo mismo, por la brujería. Y lo llevaron con ese brujo y gracias a Dios que la sacó de todo mal.
2: A ver, yo tengo una pregunta para Esteban, te lo voy a grabar audio, güey. Carnal, una pregunta, pero esas viboritas, ¿de dónde se las sacaron, güey? ¿De la garganta?
1: Ajá. Sí, ¿por
0: estómago?
1: ¿Dónde? Pues.
0: Sí, ¿por dónde? No me imagino.
2: Como el efecto que tiene el Oxxel. Digo, pregunta.
1: Sí, hay que saber, güey, porque también el Oxxel hace eso.
2: Y saca muchas culebritas blancas.
1: Son medicamentos que también hacen eso, porque son lombrices, pues.
2: Sí.
1: Ajá. Son lombricitas.
2: En algún momento ahí me tocó ver las amigas y les dije, ¿no?
1: Sí.
2: Aprovecha los que están desayunando.
1: Son lombricitas, pues.
4: Buenos días.
1: ¿Qué
4: cosa cree que me están haciendo brujería? Porque encontró abajo de la puerta del carro unas bolitas blancas. Y que a lo mejor me echaron mala vibra. Ha de tener razón.
1: A lo mejor sí.
2: Pero ¿qué tipo de bolitas? Porque te voy a decir algo. ¿En una bolsita? ¿Que para bicarbonato? Hijos de la chingada.
0: A lo mejor.
2: Creo que oye, mágico. Oye, no. Mira, que en este caso, por ejemplo, no es para dar ideas ni nada. Miren, nosotros siempre nos hemos dicho,
1: Simón.
2: Una, no somos expertos en el tema, pero tenemos experiencias y vivencias. Entre ellas está, una de las cosas más roñosas y bajas que puede existir es que alguien vaya y te eche tierra de panteón afuera del negocio.
1: Afuera del negocio, güey. Para que lo pises y ese
2: o
1: rollo,
2: que tu carro le echen tierra de panteón.
1: Simón, lo bendigan.
2: Ah, la nueva
1: agua bendita.
2: Sí, le echan una bendición con tierra de panteón. Dicen que eso, junto con un rezo y otros jalecitos, dicen que eso también conlleva un tipo de ritual el cual te puede perjudicar.
1: Pero ojo, plebe, no lo hagan, porque...
5: Es que yo sí le doy poder, sí tiene, pero si no le doy poder, no le da.
2: No, ojo, hermano, no.
1: Porque si lo hacen sin tener conocimiento de brujo y ese rollo, se les va a regresar, no anden jugando también con eso. Porque luego, se les hace fácil hacerlo, güey. La neta, no lo hagan, plebe, si no saben qué rollo, o sea...
2: Oye, que es muy fácil identificar a una persona que le está yendo mal por andar haciendo un tipo de brujería que tú volteas y dices tú, a estos se les está regresando lo que quisieron hacer.
1: Sí, y aparte, sí. Eso es lo que
0: sí,
1: voy.
0: Sí, se le nota hasta físicamente.
1: Si te vas a aventar un jalecito, cuidado porque no sabes cómo te van a responder, ¿eh?
2: Hey.
1: Cuidado.
2: No sabes cómo viene el guamazo.
1: Sí, o sea, cuidado con ese rollo. Yo le dije a mi morra, le dije, oye, no te dices que estoy embrujado, le dije. Estoy embrujado.
2: ¿Por qué?
1: Estoy muy embrujado, le dije, ¿por qué no?
2: ¿Siente que te está yendo mal?
1: Siento que no.
2: ¿No será el karma, hermano, que ya te alcanzó?
1: Le dije, me están hablando muchas mujeres raras.
2: ¿Cómo raras?
1: Como que estén...
2: ¿Estándar?
1: No, ese tipo.
2: No.
1: No, le dije, no.
3: Las sacaron del huevo, cuando tronaron el huevo, y las echaron al sartén. Y empezaron a brincar las viboritas y fue algo impactante, la verdad.
2: Fíjate. Mira, te voy a decir algo. Hay charlatanes...
1: Pero será...
2: Y hay unos que te pueden inyectar con una aguja, te inyectan
1: cositas,
2: tinta.
1: Pues, cositas.
2: Tinta. Pero ya que te metan gusanos.
1: Gusanito.
2: Digo, no sabemos qué nivel tampoco. Ah, porque pues, también yo con el conocimiento y las mentiras que he hecho podría ser un brujo titulado.
1: Oye, porque se supone.
2: En redaprietos.
1: Se supone que el huevo lo llevas tú, güey.
2: Uh-huh.
1: O sea, se supone que el huevo tú lo. No, o sea, no está ahí. Tú lo compras en la tienda y es lo sorprendente que dices, güey, ¿por qué este es el huevo que yo compré en la tienda de Doña Lencha? Le salió ese rollo.
2: En dos ocasiones me ha tocado que me hagan una tipo limpia. La primera vez sí que he impactado y al día siguiente hubo un resultado de algo que jamás había experimentado yo. ¿Te consta? Sí, te llamé por teléfono a la madrugada. Y esta última vez que fuimos a la CDMX, ¿te acuerdas que un chamán, no sé qué lo que había fuera del Zócalo también me...
1: No quise hacerlo yo, pero sí.
2: Fíjate
1: sí
2: que hiciste, también tuve una experiencia muy rara porque cuando íbamos en el avión, ¿te acuerdas que te dije? Me quedé dormido y me desperté con el olor de la cosa esa que me echó el vato.
1: Ajá, ¿cómo
2: en la había? Nariz, güey. Me saqué mucho de onda, güey.
1: Es que también tú, pues.
2: Mucho de onda, o sea.
1: Es que también tú,
2: pues. Pues que también, ¿cuánto te cobró el brujo? ¿100
1: pesos?
2: No, también.
1: No. Padre Santo, no, Padre Santo.
2: Dice, tengo una historia con un charlatán que casi me la creo. Mándala.
1: A ver, cuéntala.
2: Mándala, papá, mándala.
1: Esos, Porque también esos hay que desenmascarlos porque traen, ¿cómo se llama? A mucha gente la llevan a la ruina, güey. Estás viendo que no traes dinero, hijo de tu madre. Estás viendo que no traes dinero, güey. Y le estás sacando dinero, No hagan eso, plebes.
0: Fíjate que mi abuela nunca ha sido de pedir prestado dinero, pero ella empezó con una dificultad de física. Uh-huh. Y le dijo a una amiga, oye, pues ve con el brujo, porque pues capaz sí es algo que te pusieron. Y mi abuela pues fue y no nos había dicho nada, hasta que le marcó a mi papá de que, oye, ¿sabes qué? Oye, ¿me puedes prestar? Que no sé qué tanto. ¿Pero para qué quieres? Le preguntó mi papá. No, que fue para la bruja, que porque dijo que tengo una maldición, que no sé qué tanto.
1: Hay que depositar una cuenta de Oxxo.
0: Sí, de que yo ocupo pagarle, que me está cobrando 1,000 pesos. Me dijo que si le pago no sé qué tanto, me va a hacer la limpia y que por eso me está saliendo estas ronchas en el cuerpo, que no sé qué. Dijo, ¿cómo que? ¿Para qué estás yendo con una bruja? Y la empezó a regañar y ya dejó de ir mi abuela y pues no, tenía una alergia, o sea, bien leve. Y la bruja pues dijo que era una maldición y no sé qué tal.
2: Como a mí me salió esta madre, güey. ¿Se mira?
1: Sí, se ve, sí se ve.
0: Ah, sí.
2: Y ya se me quitó, pero el primer día que me salió sí me saqué de onda. Ajá. Y dije, esta madre pues se me treparon los ácaros o no dormí solo. Sí. Y andaba la cuqui en la noche.
1: No, revolví a repetir, es que también tú, pues.
2: No, pero me salió acá de la nada. Digo, yo por lo menos, pues. Así como me lo dijo mi compa, mira, no vayas a los cementerios, no vayas al
1: oye,
2: al,
1: sí.
2: Al, ¿cómo se llaman? Los panteones.
1: A los panteones.
2: No vayas, pero también hay algo ahí de que si hay personas que te quieren hacer algo, pues mira, hay rebote, entonces.
1: Pero es que también.
2: Se les va a notar.
1: Y también es negocio de muchos. Por ejemplo, a mí me llegan.
2: Sí, es su manera de vivir, güey.
1: Me vienen
2: sí.
1: Y me dices, oye, ¿tú crees? Vienen a preguntar al de la publicidad si ocupan publicidad. No te voy a decir que sí, güey. ¿Lo ocupas? Sí. ¿Lo ocupas? ¿Lo necesitas, güey?
2: Oye, ¿tú crees cómo? Claro que
0: es la solución,
2: güey,
0: a todos los problemas.
1: Sí.
0: Okay.
6: Buenos días,
1: manches,
6: chicos.
1: Güey.
6: Excelente mamartes. Buenos días, chicos.
1: Provecho.
6: Okay. Fíjate que mi mamá y mi papá un día fueron a una limpia. Ajá. Ahí en Caborca. Ajá. Y yo no podía entrar porque estaba embarazada y ella dijo que no podía, que las embarazadas.
2: Oh, sí, nos tocó una limpia balazos.
6: Embarazadas no podemos estar cerca. Y haz de cuenta que dice mi mamá que empezó la limpia hacia mi papá y que le dijo que iba a invocar al ancestro que cuidaba a mi papá para que lo protegiera, porque a mi papá le enterraron cosas en la casa, tierra de panteón, cruces, muñecos, un chorro de cosas que ella misma fue y sacó. Y pues resulta que era hermano de mi papá, ¿no? Y haz de cuenta que cuando estaban haciendo la limpia, dice mi mamá, que la muchacha se le estiraron los ojos como si fuera chinita y que empezó a hablar así, en pues no sé en qué idioma, ¿no? Pero que empezó a hablar y que no sé qué. Y mi mamá salió sorprendida por las acciones, porque pues es más, o sea, no se explica a mi mamá pues cómo los ojos se le fueron haciendo chinos y cómo empezó a hablar de repente en otro idioma. Y eso fue impactante, mi mamá salió platicándomelo y la verdad a mí no se me olvida, yo tenía pues, ¿qué? 20 años, hace poquito, y qué feo, la neta es, pero pues sí es cierto, decía mi mamá, como existe el mal, existe el bien, y pues como contraatacas el mal, pues con el bien, ¿no?
1: Claro, sí, pues siempre hay un rato para el descosido, pues
2: sí.
1: Siempre va a haber una cosa que tiene que contrarrestar lo malo o lo bueno, siempre. Es que por eso es el yin yang, güey. Es el ejemplo, siempre hay cosa mala y hay cosa buena. Sin embargo, hay cosas que no te explicas, por ejemplo esto. Sin explicación, ¿no?
2: Así es. Así que ahorita regresamos, señores, vamos con música. Ahorita volvemos. Ahorita regresamos, está escuchando el Martes Paranormal.
1: En esta mañana.
2: ¿Con qué nos vamos, Paula?
0: Con Parece que no va de Huracanes del Norte.
1: Parece que no va. Regresale un poquito, Paula, nomás. Y ahorita regresamos. Buenos
2: Volvemos, días. Señores. Si tienes anécdota, vaya mandándola. El día de hoy estamos hablando de la brujería. Como esta morra que chupó el sapo y lo vomitó, ¿quién?
1: Regresamos.
2: Yo no vomitaría y chupo el sapo, güey.

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2: Ya son las 8 de la mañana en punto y sigues aquí en la frecuencia de la mejor 103.3 y vámonos rápido con el reporte de Garitas, Garitas Centro. En la línea Centric hay un tiempo de espera de 35 minutos, en la línea general un tiempo de espera de 1.5 minutos, en la Rain Lane 50 minutos y en la peatonal general 45 minutos. Rápidamente nos vamos a Nuevo Mexicali, donde la Garita Centric, en la línea Centric está 20 minutos. En la línea, en carro general, está 20 minutos de espera y la Rail Lane a 40 minutos. En la general, peatonal, está 20 minutos. Así que toda la gente que nos está escuchando y tiene planeado ir a Las Garitas, pues aquí tienen su reporte.
3: Vámonos a las calles de Mexicali, Fideo, porque en Échame el Pitazo están reportando algo. Adelante.
4: Tráfico desde el Pedregal nos tocó el día de hoy hasta la Champotón congestionado. Y se ve todavía.
3: ¿Qué dice la raza en el reporte del tráfico?
5: El tráfico, pues, desde Río Presidio, bajando el puente Pando, Coca, pasando el puente nuevo de aquí a la Carranza, hasta el semáforo del Tec, por ahí está el tráfico.
3: Eso, perfecto, y así como ellos, gracias carnal, gracias carito, así como ellos, usted también puede mandar el reporte del tráfico al
6: 686-216-5971, mándanos WhatsApp y te mandamos la liga del grupo que tenemos, que se llama Échame el Pitazo del Sub y Baja, para que no te lo pierdas y puedas estar dentro del grupo VIP del Sub y Baja.
7: Oye, hay que regalarles algo a estos vatos, ¿no?
6: Estará bien, ¿va?
7: Sí, cómo no.
6: La línea VIP.
7: ¿Con quién nos vamos, Paula?
2: Nos vamos con De Otro Planeta de Pedro Fernández.
7: Regresamos.
6: Buenos días.

0: 8:03 y seguimos aquí en La Mejor. Y el día de hoy es Martes Paranormal.
1: Es Martes Paranormal. Hoy nomás, la gente se está comunicando, ¿no?
2: Sí, del más allá.
1: Ojalá. Saca la cuija, diría el otro.
2: Fíjate que a mí me gustaría que el día que muera, no perder la comunicación con ustedes y me hicieran el paro para poder mensajear por medio de la ouija.
0: La ouija.
2: ¿Qué, perro?
1: Sácate al...
2: ¿No hicimos un pacto de sangre?
1: No, pero el pacto de sangre es en vida. Es en vida, no en la muerte, perro, no, en la muerte ya.
2: ¿No bebimos de un cirio dorado?
1: Ya. Mira, es capaz de que muerto.
2: O con el Spirit Box, te voy a dar lata, perro.
1: Oye, imagínate, muerto, me confunden contigo. Saludos al video que está en el cielo.
2: ¡Ingato! Pues, ¿quién te dijo que en el cielo, culo? ¡Acá estoy ardiendo! Vamos con las experiencias ya de la raza.
1: Ya para cerrar este tema, así es.
2: Ya para cerrar con este tema del Martes Paranormal, escuchamos por acá. Adelante.
3: Buenos días. Fíjate, eso hablando de la brujería, me acuerdo cuando vivía mi mamá en paz descanse, trabajaba en una fábrica y había una señora que le gustaba hacer esas cosas. Una vez mi mamá le dijo que le podía, que la señora la amenazó y mi mamá le dijo, pues qué me puedes hacer que con la vida no te pague. Y en eso fue y le contó, habló con un padre y el padre la regañó, le dijo, no tenga miedo, le gritó. O sea, que mucho tiene que ver también qué tan débil eres de mente. Pero lo único que sí estoy seguro que la brujería entra cuando te dan de comer. Por eso no es bueno agarrar comida de cualquier persona.
2: Ojito ahí, ¿eh?
3: Porque también tenemos el Salmo 91 que nos protege de todo eso, ¿me entiendes? Y es el poder que le demos también, pero cuando va por comida, está difícil. Por eso que las personas que andan del tingo al tango con una y con otra. Ahí los quiero ver también, acuérdate que hay mucha mujer muy celosa.
2: Ese del tingo al tango me suena entre Suazo y Altamirano.
1: Es el tango.
2: Zona centro.
1: Es el tango.
2: Oye, fíjate, vamos con otro audio y ahorita para pasar rapidito lo que estamos comentando. A ver, ¿qué pasó?
4: Se me hace que le hicieron brujería a este Edita, es lo más seguro.
2: Hijo de la guayaba, le chocaron un vato ahí. Este vato no está dentro del enlace todavía, Fido, pero está reportando
1: el choque. Mándaselo de aquí porque el teléfono no se puede mandar, güey.
2: Ahorita me lo robo.
1: Ahorita
2: te voy a enseñar cómo. Dice por acá, hay un audio. Dice, tengo una historia de un charlatán que quiero contar. Tenemos un podcast y parece interesante.
1: A ver, escuchamos. Si no es interesante.
5: La experiencia fue con un...
1: Te cortamos.
5: Supuesto brujo.
1: A ver.
5: Indio. Ahí sale en la tele. Lo miraba en la tele y me dijeron, llévame para que me consulte porque estaba muy enfermo y pensó que era una brujería. Bueno, está bien. Lo llevamos, la primera consulta, se hizo pasar, como que hablaba de otro tipo de acento, que se le notaba que no era ni ese acento. Y ya, pues dije, ¿hasta dónde vamos a llegar? Y luego, en otra sesión, porque hubo como 3-4 sesiones, en otra sesión, según quemó un huevo, según quemó una hoja, donde sale una escritura, donde que la brujería la tiraron en el panteón, que está en la frente de la cachanilla, y el panteón estaba como a 5 minutos de su consultorio, y ya nos dijo que lápida estaba la brujería, bla, bla, bla. Bueno. Hicimos todo lo que nos dijo, yo le ayudé y le dije, no, pues yo voy si quieres, le digo, no hay bronca. Yo voy, pues yo ya he apagado brujerías, pues tengo familiares que me han dicho cómo hacerle. Y fui y no había nada, nada más había una veladora de la rápida, pues donde estaba. Y ya se la llevé y le dije, no, es cuando la agarré y yo le eché mentiras pues al supuesto chamán ese. Y le dije, mira, le digo, cuando yo la agarré había una inicial y creo que era la inicial de... Sí, yo ya sabía, dice, nomás quería que tú lo comprobaras y era mentira mía. Dijo, para que tú estás con una fuerte maldición y para que te pueda proceder a que te proteja a ti y a tu descendencia. Son, creo que eran como 600 pesos por semana, como por 3 años. Sacamos la cuenta y eran como 200 mil pesos lo que le tenía que pagar. No, pues, yo no me quería reír en su cara, pero yo me puse serio y ya los dos sabíamos que era mentira, pero nomás pudimos saber qué nos decía. Y ya le dijo que sí, que estaban muy interesados y que vamos a conseguir el dinero en una semana. Y nos estuvo, hable y hable, y ya jamás le contestaba. No, y hay mucha gente, y fíjate que cuando yo salí ese día de la consulta, había como unos 5 personas esperando. Demasiada gente tiene ese señor. No, a ese millonario, hermano.
2: Sí, yo también pienso lo mismo, hermano.
1: No. No, mira, pero es que lo que dice, yo sí lo entendí. Lo que dice mi pa es
0: por
1: que...
0: Dos, así.
1: Lo que dice mi pa es que... Pues eso que dijo.
2: ¿Sí? Pues sí, porque sí, si no.
1: No, no es cierto, no, porque, que
2: lo único que sé es que no sé nada, porque si supiera lo sabría.
1: Que hay un vato que charlatán y que le cobra dinero a la raza, pues la neta no sirve para nada. Y que este güey le echó mentiras, pues para ver si es cierto que era Mira, ¿verdad? Está como el del brujo. Oye, está como el que predice el futuro, ¿no? Llegó el vato con la con el chamán que predice el futuro. Oye, ¿qué es cierto que predices el futuro? Sí. A ver, ¿por qué no pareciste que te iba a poner una cachetada, güey?
2: Oye, ¿qué clase de brujería tendré yo, güey? Acabo de desayunar, gracias a Dios. Uh-huh. Y ya quiero ir al baño. Ah. Ya ocupo ir al baño. ¿Cómo está el pedo?
1: Eso no se llama brujería, hermano. Eso se llama...
2: Siempre tengo...
1: Buen tráfico intestinal. Y no todos tienen la fortuna de tenerlo, ¿eh?
2: Güey, estoy como las vacas. O sea, que como y cago.
1: No me digas eso, güey, no me digas eso.
2: Vámonos, señores, ahorita regresamos. Paula, ¿con quién nos vamos?
0: Nos vamos con Tú Sigues Aquí, de Alex Fernández.
2: Ahí van, vamos a mandar el enlace, ya lo están pidiendo. Y se lo vamos a mandar a la raza que lo está pidiendo.
1: Si quiere entrar al grupo, échame el pitazo, 686-216-5971. Y le decimos, para que pueda participar también en lo que viene. Porque quienes estén aquí también tienen un pase VIP, ¿eh?
2: Así es, ahorita regresamos, señores. 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
1: Eso.

0: Alex Fernández.
1: Oye, es Alex Fernández, ¿qué onda?
0: Ahorita que regresemos.
1: Ahorita que volvamos.
0: Se va.
2: Se va.
0: Se van. Par de boletos para Elías Medina y se van juntos para que se vaya en pareja o con quien quiera. Ahorita que regresemos, señores, le vamos a decir quién se lo va a llevar, quién lo va a ganar. No es uno, son dos.
1: Son dos. Exactamente. Ahorita regresamos. Buenos días.
0: Cinco Norte, desde Tijuana, Baja California, para ustedes.
1: Llega la vecina.
0: ¡Ay, qué buena rola, eh!
1: Volvemos.

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0: Así es, señoras y señores. Eso ya eso, se va a ir el par de boletos. ¿Te parece si nos aventamos de una vez o nos esperamos poquito?
1: Nos esperamos poquito para calentar, ¿no?
0: ¿Te parece? Vamos calentando. Mándeme el link, dice por acá, mándame el link.
1: Para que se preparen esta mañana y se lleven los boletos de Elías Medina.
0: Así es, nos mandaron más historias, pero oye, ya para haber cerrado este tema, tenía cosas muy interesantes que quisiera platicarles el día de hoy.
1: Ajá.
0: Creencias más populares o mitos los cuales a usted le puede servir. Ingredientes secretos que puede traer una comida embrujada al momento de echártela
1: a poco,
0: al pipirín.
1: Así.
0: Así como está escuchando. Dicen por ahí, uh-huh, que entre las comidas te pueden poner polvos de huesos de muerto, de difunto. Polvos de hueso de difunto.
1: Ajá.
0: Para poderte hacer brujería.
1: Ok.
0: Obviamente el difunto tiene que venir del panteón. Si el muerto es de la morgue o de ese tipo de cosas, no dicen sirve. Que no aplica.
1: Ok, no aplica, ok.
0: Que porque al momento de entrar al camposanto, el tipo de rito pues ya cambia, es diferente. Explicación. No es la misma que te comas una uva que te comas una pasa.
1: Ok, ¿sí ya lo entendí? Capiche. Proceso. Sí. Ya capiche.
0: ¿Quién trajo desayuno? Tráetelo para acá, pues. Oye, dicen que entre eso también por la tierra de cementerio, como lo estamos hablando, la tierra de panteón.
1: Ajá.
0: Te pueden poner unas pizquitas.
1: Echarte como si fuera salecita.
0: Como si lo estuvieran, ahora sí que poniéndole una pizca de especie.
1: Ajá.
0: De especias, perdón. También dicen que hay unas hierbas que son amargas y son muy específicas. No le voy a decir el nombre porque van a ir a buscarlo, güey. Pero dicen que sí hay unas hierbas muy específicas que te amargan la comida. Como que me supo rara la comida, pero bueno, a lo mejor soy yo. Dicen que ese tipo de hierbas, pues es muy, muy, muy normal que lo notes.
1: Ajá.
0: Ahora, señales virales. Dicen que asegura mucha gente que en la comida regalada, como lo están comentando, es una de las cosas más comunes que pueden existir hoy en pleno 2026. ¿Cómo te puedes dar cuenta? Porque cambia la textura o huele raro de forma muy extraña. Si tú la pones a refrigerar o dices tú, esto no se echa a perder, aquí lo voy a dejar.
1: Sí, que lo voy a dejar.
0: Y se empieza a poner diferente de un día para otro. Y dices tú, qué raro. Esta madre no es para que le hubiera pasado esto. Pero bueno, déjame probarlo. Entonces, ahí es donde uno ya se da cuenta que las cosas se empieza a poner más turbio.
1: A poner turbio el asunto.
0: Y es porque eso ya fue consagrado por medio de magia negra.
1: Madre santa.
0: Una de las cosas que le viene siendo muy importantes, que es donde yo creo que abunda en el 90% de la población, es la perspectiva racional y las explicaciones. Entre ellos, pues es principalmente el efecto psicológico.
1: Uh-huh.
0: El temor a sufrir un daño por comer algo o estar embrujado puede provocar síntomas físicos reales debido a que la ansiedad y el estrés extremo está haciendo un efecto nocivo.
1: Ok.
0: O sea que si te sugestionas, lo puede llevar al borde de la creencia al grado de que puede el cuerpo manifestar ese tipo de,
1: pues,
0: de
1: problemas. Ya daño físico, ¿no? O sea, ya.
0: ¿Qué es lo que decía nuestro carnal?
1: Sí.
0: Si le das poder a ese tipo de cosas, te van a empezar a suceder más. Y es porque tú con la mente lo estás haciendo.
1: Uh-huh.
0: Sí, es como el cáncer, ¿no? Que dicen que lo positivo suma bastante.
1: El debilitarte emocionalmente te vas a lo
0: exactamente. Entonces, sí. Si a usted siente algo raro dentro de la comida o ese tipo de cosas, pues señores, tengan mucho cuidado. Pongan mucha atención.
1: Mucha atención en todo, porque luego ustedes no saben, ustedes comen con todo el gusto, pero a veces...
0: Chale, güey, uno confiando. No confiando, como este güey que vino a decirnos que ahí había cosas para comer empanadas.
1: Había comidita.
0: Qué. Yo que voy a saber qué trae, güey.
1: ¿Cómo es lo que te digo, güey? Ahorita regresamos.
0: ¿Con quién nos vamos, Paula?
2: Con Yuridia, eres mi vida.
0: Oye, hijo, no, tu crush.
1: No, en mi crush.
0: Hazle la brujería, güey.
1: Y estaría bien, ¿va?

0: a 40 minutos. Nos movemos rápidamente a La Grita Nuevo Mexicali con un tiempo de espera en Sentry de 25 minutos en carro, General en 40 minutos en carro, Reading Lane a 1 hora con 20 minutos en carro y el peatonal en general 20 minutos. Rápidamente nos vamos con el reporte del tráfico.
1: Y para eso nos metemos ahí al grupo del Pitazo, ajá. Fideo, que nos están reportando.
2: Échamelo.
1: Échame el pitazo, papá, échame el pitazo. No te me pierdas, ¿dónde está? Adelante.
3: Todo lo que es la Colón está despejado.
1: Ok.
3: Yo la neta no creía en eso. Uh-huh. Una ocasión me enfermé, perdí mi chamba, andaba mal. Y fui con una bruja, bueno, me llevó mi mamá. Yo tenía mis dudas y la neta, yo llevé los...
1: Ok. Gracias. Ahí está el reporte, dice por acá que hay un golpe, este vato...
4: Desde que empezamos medio a levantar.
1: Espérame poquito, hermano, espérame poquito, hombre. Oye... De los que le estamos aventando el enlace, de los que se lo mandamos ahorita, que nos estaban reportando, este vato mandó un video y no se me quiere reproducir. No sé por qué, pero ojalá que ahorita que querramos pasarlo. Solamente se miraba el puente que estaba muy congestionado, estaba muy cargado. Así que yo creo que ahorita que regresemos lo pasamos.
2: Ah, perfecto, pues ahí está entonces, ahorita regresamos.
1: Oye. Se va... Ahorita que regresemos.
2: Un par para Elías Medina. No te lo puedes perder.
1: Un par de boletos para que vaya el palenque del FEX, que no viene solo, pero tampoco le voy a decir con quién porque probablemente le preguntemos.
2: Sí, pues también, papá.
1: Un parecito. Tres preguntas, un solo ganador.
2: Regresamos. Buenos días.

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0: una pregunta a los dos. ¿Ustedes saben cuál es el animal que tiene las patas sobre la cabeza?
1: No.
0: ¿De plano?
1: No, de plano no.
2: ¿Cómo que sobre la cabeza?
0: ¿Sí? ¿Te das?
1: Me doy. ¿Cómo?
0: El piojo.
2: Ah, bueno, pues si hablamos de ese piojo, pues sí.
1: Claro, pues la tiene sobre la cabeza. Eso que ni qué.
2: Eso que ni qué, güey.
1: Pero bueno.
2: Ay, qué
1: mamerto. Me voy a poner reflexivo el día de hoy y quiero que ustedes también se contagien de esta emotividad que traigo el día de hoy, güey.
0: A ver.
1: Voy a aventar un facto, güey.
0: Esos me gustan.
1: Quiero iniciar con esto y posteriormente quiero que escuchen. Quiero que escuchen lo que les voy a decir. Lo que les voy a contar porque es una bonita historia.
0: Voy a cerrar mis ojos y voy a profundizar por medio de tus letras.
1: Iniciaré con esto.
0: Adelante.
1: Cuídense mucho. Está confirmadísimo que el brillo de una persona causa más envidia que las cosas materiales. Cuenta la historia que una vez un hombre encendió una vela en medio del cuarto, completamente oscuro. Al instante, la habitación cambió. Donde antes no se veía nada, ahora podían distinguirse los rostros, los caminos y las cosas que estaban alrededor. Pero había alguien en el cuarto que comenzó a molestarse.
3: «¡Apaga esa vela!», dijo.
1: «Tu luz me incomoda». El hombre se sorprendió y dijo, «¿Pero por qué? No estoy quitándole nada a nadie». El otro respondió, «Porque mientras tú brillas, se nota lo que yo no tengo». Entonces el hombre entendió algo muy importante. La oscuridad nunca se enoja con otra oscuridad. Lo que realmente incomoda es la luz que demuestra que también se puede vivir de otra manera. Por eso, cuídense de quienes celebran tus logros solamente cuando son pequeños, de quienes se alegran cuando tropiezas y de quienes empiezan a cambiar contigo justo cuando comienzas a crecer. Porque hay personas que no sienten envidia de lo que tienes, sienten envidia de en quién te estás convirtiendo. Recuerda, no apagues tu luz para que alguien más se sienta cómodo con su oscuridad. Sigue brillando, pero aprende a reconocer quién merece caminar a tu lado.
2: ¡Ojito ahí!
0: Oye, ¿qué dicen la mayoría de las veces? Tu misma familia es la que apaga el brillo. Dicen.
2: Te apagan los tres proyectos, hermano. La otra le dije a mi mamá. Oye, mamá, le dije, préstame una feria. No me quiso prestar una feria. Le dije, mira, ¿te fijas? Le dije, ¿cómo pagaste los tres proyectos míos? Dijo, hey, ya tienes 30, ya tienes una hija, tienes 31 años, me dijo. Le dije, ¿y qué tiene? ¿Ya no vives aquí? Ráscate con tus uñas, me dijo.
0: Oye, ¿les hiciste el paro de irte de su casa?
2: Oiga, les hice el paro de no sacarlos de su casa, güey.
0: Ay, ay, ay, yo creí que esa iba a ser la herencia. Dije,
2: no, pero...
0: Pues ya estaba apartando el tercer piso.
2: En radio, serio, pueden checarla. Ahí subí a mí la reflexión a mi red social. Le pueden checar para que la compartan.
0: Ok.
2: No se hagan magia, sí, compártanla.
0: Oye, dice por acá, la tercera de la vencida, dice el Charlie. Ay, Charlie, estás bien desactualizado, güey. Charlie,
2: ¿Qué pasó, Charlie?
0: Dice, ¿quién es la chica nueva? ¿Cómo que quién es la chica nueva? ¿Se oyó raro, ah?
4: Sí.
0: ¿Muy raro?
4: Ajá.
2: ¿Quién fue? ¿Viste tú, Paula?
0: ¿No? Se me hace que...
2: Fue el más allá, güey.
0: Fue el más allá. Alguien nos está haciendo brujería.
2: No me digas eso, si no he comido nada.
0: En ayunas.
2: Dicen que pega doble.
0: Oye, no, ahorita voy a salir de aquí y me van a decir, por mí tragas, perro. Y yo sin tragar, güey.
2: Sin desayunar.
0: Sin desayunar nada, güey.
2: Pero bueno.
0: ¿Qué te está diciendo? Fin.
2: No sé. Invéntate algo.
0: Ajá. No, yo no,
2: que
0: no,
2: preguntaron que
0: no la Paula. Ajá, nada.
2: Que... ¿Quién era la Paula? Pues, ¿cómo que, Charlie?
0: A ver, Charlie. Dice, ¿quién es la chica nueva? Y le digo, ¿nueva?
2: La chica nueva.
0: Dice, la tercera es la vencida, dice. Quiere que le mandemos el enlace. Ajá. Más vale que camines por la línea, Charlie. Porque ya hemos hablado de qué se trata el pitazo. Hemos dicho el grupo para qué es. Que no empiecen con sus mamarrachadas. Ni su cotorreo local, y mucho menos andar haciendo publicidad. El grupo es únicamente para lo que es. Si la chica es nueva, digan de dónde es y a dónde le escribo, dice. Paula Matus es la sustituta de confianza. Qué buena sustituta tenemos.
1: Sí, la verdad que sí.
0: Es que bueno, tiene la culpa. Fíjate, te voy a decir algo que tiene la Paula.
1: Ajá.
0: Y digo la Paula porque es compa.
1: Es camarada, pues.
4: Ya, ya, de
0: confianza. Fíjate.
1: Es cara meada, pues, Simón.
0: Tiene una cara noble. Ajá. Con una voz dulce, güey.
1: Pero es perrilla, güey.
0: Eres caro.
1: Me dijo la otra vez.
0: ¿Sí?
4: No, bueno, fuera. Bueno, fuera que fuera perrillo.
0: Pero le da pena cada que hablamos porque se agarra el cabello. Sí, cada que habla se está agarrando el cabello. Eso significa que le está dando pena.
1: Yo por eso no la veo. Dije, no, ¿para qué la veo, güey?
0: Voltea a ver, perro. ¿A poco también te tienen prohibido voltear a ver para acá?
1: Sí, me tienen prohibido voltear a ver a todos lados, hermano.
0: Oye.
1: Me tienen amarrado, güey.
0: Oye, güey, imagínate yo qué voy a sentir, güey. Como hombre.
1: Ajá.
0: Al momento de que volteo y te veo cada que estamos hablando y solamente te alcanzo a ver la pura mirada, perro. O sea, los ojitos de cocodrilazos, únicamente los tengo yo grabados en mi cabeza de una manera, güey. Y así es como te percibo, güey.
1: No, güey, es que nos tapa la pantalla. La mitad de la pantalla me tapa la cara, la boca. Y nada más se ven los ojos, pues.
0: Me gusta ver cuando sonríes.
1: Porque estamos así de pantalla a pantalla, pues. Pero sí te voy a decir algo importante, güey. Eso deja la imaginación cosas. Está bien, está bonito.
0: Haces que mi imaginación vuele.
1: A mí me prohíben cosas. Mi mujer no. Yuridia me prohíbe cosas.
4: Yuridia.
1: Nunca he dicho nada. Pero yo me imagino que me dice, hey, no hables con nadie. Y yo no hablo con nadie, güey.
0: Es que literal, yo no alcanzo a verle la boca al fideo.
1: No, los puros ojos.
0: Nomás le miro los puros ojos y la mitad de la nariz.
1: Los puros ojos.
0: Entonces,
1: a mi lado.
0: Me hace sentir cosas de hombre.
1: A mi lado, pues, sí.
0: Y la Paula, pues, nueva, lo que se dice nueva, pues no está. No es nueva.
1: No está nueva.
0: Ya tiene sus horas aquí en La Mejor.
1: Así como de paquete, ¿no?
4: No, de paquete no.
1: ¿Cuándo saliste del paquete, Paula? ¿Hace cuánto?
4: Uy, pues llevo aquí, ¿qué, un año?
1: No, nueva no está, entonces ya se perdió la garantía.
4: Sí, que no, fue en mayo, hija, en mayo
0: ya
4: por
0: está
4: ahí.
0: Está más.
4: Ajá, ya.
0: Excelente reflexión, Fido. Dice
1: bonita reflexión, perfecto, está. Vámonos entonces.
0: Vámonos, ya. Ahorita regresamos, señores. Ahorita volvemos.
1: Mira, todos los días estoy dando una reflexión de esas de las que te ponen a pensar, güey. Ayer me puse a pensar también yo y dije, güey, sí es cierto, güey. Yo no voy a pagar mi brillo, güey. Y si no me quieren prestar feria, los voy a bloquear, güey, porque me apagan 2-3 proyectos. Préstenme dinero, güey. Una feriecilla.
0: Sí, pues. No.
1: Si no, no.
0: O sea, que paguen la amistad premium.
1: Sí, ándale. Es como Netflix, pues.
0: Vámonos, ahorita regresamos.
1: Mi compa, paga mensualidad, amigo.
0: Ahorita regresamos, señores. 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
1: Ahorita que regresemos, se va Elías Medina.
0: Se va el par de boletos. Se va.
1: Y se fue.
0: Esta rola me gusta, güey. ¿No la podemos dejar?

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2: Ya son las 9:00 y seguimos aquí en la frecuencia de la mejor 103.3 y rápido nos vamos con el reporte de garitas. La garita centro, la fila general está con 1 hora y 10 minutos. La línea Rain Lane 50 minutos y la garita Sentry Sentry 40 minutos. Nos vamos rápido por la peatonal que está de 45 minutos y nos vamos a la Nuevo Mexicali, garita Nuevo Mexicali, que la general está 45 minutos, la Rail Line a 1 hora con 20 minutos, la Sentry 25 minutos y la general peatonal a 10 minutos. Nos vamos rápidos con el reporte del tráfico.
3: Bueno, Recio, con el reporte y la actualización del tráfico, donde en Échame el Pitazo nos están mandando sus watts. Ahorita vamos a probar, hay bastantes que están pidiendo, ahorita lo vamos a probar. Así que nos vamos rápidamente a lo que viene siendo en las calles de Mexicali. Y en efecto, señores, en efecto, desde el periférico está marcando del Puente Pando bastante tráfico hasta la Río Presidio. Ya se nos calma un poquito más para enfrente, pero empieza en la Río Loto otra vez hasta la Río Mocorito, donde de ahí nos pegamos un brinco hasta la Glorieta del Sánchez Tahuá, donde está todo fluido, había bastante tráfico hace rato. Creo que andaba el tren por ahí, por eso es que se quedó un poquito como que ¿qué hubo? ¿Quién anda ahí? Pero ya se nos fueron todos, y así como nuestros amigos que andan reportando desde Échame el Pitazo, usted también lo puede hacer a través del WhatsApp del 686-216-5971. Nos vamos, porque ahorita que regresemos, Paula, ahorita que volvamos, ya se van los boletos para Elías Medina. Un par de boletos para que se vea, vaya a Elías Medina. Así que nos vamos con música y regresamos. ¿Quién llega?
2: Llega Grupo Frontera con Alejandro Fernández con Cada Vez Me Gustas Más.
3: Vámonos, Ricky, suéltamela de una vez porque ya quiero ver quiénes son los que se lo van a llevar. ¿Quién es el ganador? ¿Quién es la ganadora o ganadores?

0: La gente ya está ansiosa, Fideo, porque...
1: ¿A poco?
0: Vamos a ver quiénes son los que van a participar para llevarse ese par de boletos para ir a ver a este señor en concierto aquí en Mexicali.
1: Elías Medina, uno de los artistas que han conquistado Mexicali, ¿eh? Así en la plaza de Mexicali lo quiere mucho.
0: Oye, que ha venido muy seguido, ¿eh?
2: Sí, pues es que fue avanzando. ¡Epa!
1: Fue avanzando poco a poco, fue subiendo y ánimo, y ahí está.
0: Me gusta. ¡Vámonos, Recio! Vamos a ver quién dijo yo, quién es el primero, quién dijo yo. ¿Dónde están?
1: Parte
0: yo
1: boletos.
0: Quiero los boletos, dice, yo quiero los boletos. ¿Ok? Dice, yo quiero los boletos. Vamos a ver si es cierto que como roncan duermen. Vamos a ver si es cierto.
1: Nomás por orgullo, dice la canción.
3: A ver si es cierto que se la saben todas, ¿no?
0: No creo.
4: Bueno.
0: ¿Quién habla?
4: Stephanie.
0: ¿Qué actitud, Stephanie? ¿Qué ganotas? ¿De dónde la escuchas?
4: De Condesa.
0: Ay, cuélgale, la de Condesa no participa.
4: Sí, qué gracia.
0: Stephanie.
4: Dime.
0: ¿Qué estás dispuesta a hacer por ese par de boletos de Elías Medina?
4: Pues a ver, dale.
0: El ridículo, hija, tienes que decir. De volada, mira lo que te digo, la mente cómo la tiene de retorcida. ¿Estás casada?
4: Sí.
0: Deberías de divorciarte, güey. A lo mejor es el problema el vato, güey. Ok, Stephanie. Hay tres preguntas, de las cuales el Fideo te va a hacer la primera. Y yo te voy a hacer la otra y ahorita vamos a ver quién se avienta la tercera.
1: Ajá.
0: Si contestas correctamente, te llevas el par de boletos para ir a ver a Elías Medina, ¿te parece?
4: Ok.
1: Ok, ¿estás lista? Ahí te va. Nombre completo de Elías Medina.
4: Pues Elías Medina, pero no va a ser otro apellido.
1: Gracias, adiós.
0: Adiós, gracias,
1: Stephanie. No hay nada más que hacer contigo.
0: ¿Qué ganas?
1: No, pues es que también, pues.
0: Sí,
1: también
0: pues, es un par de boletos también, ¿estás consciente?
1: Pues ahí también, pues, que no. Ay, pues Elías Medina, así nomás. No, pues no.
0: A ver, por acá. Hay mucha gente que dice que yo, que
1: a ver si muy acá, pues.
0: Oigan, no tiene que haber ganado esta persona, ¿eh?
1: Sí, ya ganó. No hay nada más que hacer.
3: Ey, no se enojen conmigo, nomás.
0: Escuchamos por acá.
1: Pónganse truchas ahí, pues. Oli.
0: Como me hubo.
5: Bueno.
0: Sí, buenos días.
5: Buenos días.
0: ¿Quién habla?
5: ¿Quién habla?
0: ¿Quién habla?
5: Bueno.
0: Te estoy hablando, animal, ¿con quién hablo?
5: ¿Qué es hablar?
0: Pues contigo, baboso, pues como que con quién más. No te fregues y frega ahí que quieren los boletos, pues.
5: Ando en viaje.
0: Viaje. Ay, ¿qué quieres? Pues que baja el viajero. Bájalo.
5: No,
0: ¿Lo tienes en altavoz o qué?
5: ¿Qué pasó?
0: ¿Lo tienes en altavoz, tóxico o no?
5: Sí, lo tengo en el carro.
0: ¿Y es hombre o mujer el que va de pasajero?
5: Es mujer y hombre.
0: ¡Ah! Mira. Pueden participar ellos y tú te quedas sin boleto.
5: Está bien, como caiga.
0: No, no es como caiga.
1: No,
0: es cierto. ¿Quieres participar, sí o no?
5: Sí.
0: Bájalo del viaje entonces.
5: Ya va a llegar el destino, hombre.
0: Adiós. Se lo perdió.
1: Sí,
0: lo,
1: wey, la neta, güey.
0: Pónale, pero toma la morra. ¿Qué estás dispuesta a hacer, güey?
1: Pues sí.
0: Lo que sea.
1: Y luego le dices, ¿cómo se llama Elías Medina? Pues Elías Medina.
0: Ah, sácate. ¿Cómo se llama el mazapán? Pues mazapán. ¿No? Vamos a ver por acá. Este güey tiene cara de rufián. Tiene cara que también besaría a Kuno. Ahorita vamos a platicar de Mazatlán. Vamos por acá, a ver. ¿Cómo le ves, Paula?
6: ¿Qué?
0: ¿Cómo la corta gente? Está bien curiosa la gente, ¿va?
6: Sí.
0: La de código postal de tierra son bien curiadas, bien curadas.
6: Código postal de tierra.
1: ¿Cómo?
0: El vato todo miedoso. ¿Quién habla?
1: ¿Quién habla?
0: Pues, ¿quién va a hablar, güey?
6: ¿Con quién quieres hablar?
0: ¿O a quién le tienes miedo? Oye, el otro. Y al rato.
7: No sabía que eran ustedes. Y precisamente cuando me marcaste, me estaban hablando.
0: Vamos con el siguiente. No contestó. Vamos por acá con... Ok, este. Creo que ya le hemos marcado a este vato y no contestó, güey. ¡Ay, no más! ¡Qué humildad la tuya!
8: Bueno. Bueno.
0: ¡Ey! ¡Estás contestando bien! ¡Sí! ¡Tú puedes ser el ganador! ¿Quién crees que habla?
8: El mazapán.
0: Soy el fideo, baboso. Póngale ser adiós. Oye, padre. Participa rapidito por el par de boletos para el Elías Medina. ¿Te parece bien?
8: Sí.
0: Vámonos, recio. ¿Estás dispuesto a hacer lo que sea?
8: Claro que sí.
0: Préstame tu celular. Oye, ahí te va. Pregunta número uno. Contestas tres respuestas. Bien. Las tres respuestas correctas te llevas el boleto. ¿Te parece?
8: Ok.
0: ¿Me dejas hacer la primera?
1: Sí,
0: ¿tío?
1: No, dale, tú dale. Dale, entrégate.
0: Dime exactamente quiénes vienen aparte de Elías Medina al concierto el mismo día.
8: Viene Miguel y Miguel, Lorenzo Monteclaro, Tirano de Norte y los Cadetes de Linares.
0: ¿Cuáles Cadetes de Linares? Porque hay como 40.
8: Félix Gallegos.
0: ¡Es correcto!
1: Es correcto.
0: Fideo,
1: así es,
0: hazle la segunda, Fideo.
1: Oye, a ver si tú puedes contestar. ¿Cómo se llama Elías Medina? Nombre completo, hijo. No, que no Elías Medina nomás así, pues. ¿Cómo se llama?
8: González Medina. José Elías.
1: Ándale.
0: Ajá, tienes el Google a todo lo que da.
1: Chachipiti no te deja abajo.
0: Ahí tienes el Google a todo lo que da. La tercera, ¿se la pongo difícil o la pongo fácil? Si no, para todo regresar. ¿Fácil? Se la vamos a poner fácil.
1: Pues, no,
0: perfecto.
1: Vayan de una vez.
0: Carnal. Bueno, parece que este vato tiene toda la información a la mano.
1: A ver si
0: la
1: es cierto.
0: La raíz cuadrada de 7.
6: La fórmula general.
1: Está viendo, güey. ¿Qué estoy diciendo?
0: No es cierto, güey. No es cierto.
1: No.
0: Hay dos
1: no,
0: lugares, aparte de la mejor FM, que te pueden proporcionar los boletos. En este caso son los de venta y son dos puntos muy importantes.
1: Uh-huh.
0: Dime cuáles son los dos puntos importantes, que uno es en línea y el otro es físico. Nadie, si me da la respuesta correcta, te llevas el par de boletos.
8: Es Hotel Lucerna y en Ticket Más.
0: ¿Ticket qué?
8: Ticket Más.
0: ¿Seguro así nomás?
1: Chale, güey.
8: Ah, quiere toda la dirección www.ticketmas.mx.
1: Papi, esfuérzate, son boletos, pues, es lo que te digo,
0: no,
1: pues.
0: Hombre, loco.
1: No.
0: Huevón el perro y le ponen tapete todavía. No, no.
1: Ay, sí, súbete tú. Ay, ¿eso qué sí es eso, güey?
0: Ay, es que te mueven bien rico por otro. O sea, oye, ¿a quién vas a llevar al concierto, infiel?
8: A mi Jainita, a mi esposa, güey.
0: Ah, ¿cuántos años llevas de casado?
8: Como 5, creo.
1: Ya, mira.
0: Ya,
1: al sexto.
0: Ya vale, vale. Acuérdate lo que dicen por ahí, güey, que tienen que renovar contrato cada 5 años y preguntarle, amor, ¿estás de acuerdo si seguimos o le paramos? ¿Cuántos hijos tienes con la cuernuda?
8: ¿Dos?
0: ¿Y si son tuyos?
8: Pues dicen.
0: Oh, pues con que sean tocayos, padre. Oye, mándame tu nombre completo al WhatsApp de la mejor. Mándame el correo electrónico y el domicilio, por favor, carnal, para anotarte y te vengas a recoger tus boletos. Van a ser físicos.
8: Gracias.
0: Ya los tenemos aquí, mijo. Están órale, aquí, pues, vas. Gracias. Saludos para quién.
8: Para la mamá de todos de la cabina.
0: Eso, oye, nomás dile a Mexicali a todos alrededores. ¿Cuál es la estación número en promociones y eventos?
8: A lo mejor 100.3.
1: Ok, muy bien.
0: Te
1: perfecto.
0: Voy a dar una segunda oportunidad. ¿La qué?
8: La 103.3.
0: Eso, no te pongas nervioso, no te pongas nervioso. Crees. Vámonos, gracias, carnal. Ahí está. Adiós. Igual que él, usted puede ganar también su par de boletos para que se vaya a este gran concierto que se va a llevar a cabo. ¿Cuándo, Fideo?
1: Se va a llevar a cabo este próximo
0: 22 de agosto.
1: Exactamente.
0: En el Palenque.
1: Oye,
0: del Fénix.
1: ¿A quién saludó, mi pa? ¿A quién saludó?
0: A todos aquí en la mamada de las cabinas, dijo.
1: A mi mamá saludó, güey.
0: Sí, güey.
1: ¿Qué le pasa, güey?
0: Paula, te
1: vámonos.
6: Vale, sí, sí. También a mi mamá. ¿Eh?
0: ¿Con quién nos vamos, Paula?
1: También a tu mamá.
6: Nos vamos a corte.
0: Vámonos a corte comercial. Ahorita regresamos, señores. Ay, ay, ay, cómo me gusta hacer feliz a la gente y cómo me gusta reírme. Y el vato que traía el viaje no quiso bajar no a los quiso. Que no. Es que ya van a llegar, dice. Bueno, pues te quedaste sin tus boletos.
1: ¿Sí?
0: Los hubiera bajado y luego los vuelves a subir, güey.
6: Pues sí.
1: ¿A que sí?
0: Nos vamos. Ahorita regresamos. Porque tú lo dices, somos
1: la mejor. Buenos días.
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0: Dieguito Arriaga, con este rolón, la sopilota,
1: ¿cómo se llama? La sopilota, exactamente.
0: Oye, es que lo escuchamos en vivo y a cantar en inglés el viejo.
1: Sí, sí.
2: Ay, un saludo.
0: Saludote a Dieguito Arriaga.
1: Parece, parece todo menos artista, sí. Pero saludote.
0: Tiene la cara de todo menos de artista. Pero un
1: es
0: tipazo.
1: Amigo, no, es amigo, es curado.
0: Sí, y tiene una vibra muy, muy, muy perra, la neta. Muy perrona.
1: Mira aquí. Es que tiene el estaquero, va. Es como acá. Es que no se mocha mi pa tampoco, pues. No te fui, dije, voy a ir a buscar dónde. No te están en Tijuana, dije, voy a buscar dónde. Para ir a saludarlo.
0: No creo.
1: ¿No crees qué?
0: No creo que esté buena la birra, no ha ido.
1: No ha mandado nada.
0: Ni quiero probarla. Oye, dice, ya los bajé. ALB y luego traían cupón, dice.
1: No seas así, güey. Oye, pero es que mi pregunta, ¿para qué dices que yo si estás ocupado, güey?
0: Exactamente.
1: Sí. Te atiendes a que nosotros somos unos galabardos, güey. Nosotros no tenemos perdón de Dios, güey. Nos vamos a aprovechar de ti, güey.
0: Que vamos a escuchar por acá la voz de un hombre fiel a su esposa, que es muy entregado. Oye, adelante.
2: Uno así.
3: Pasen el Insta de la nueva. Tiene bonita sonrisa.
2: Uy. No, qué fiel. Wey,
0: no cabe duda. No cabe duda que la gente nomás empieza a hacer arreglitos en la cara. En este caso, este güey se puso dientes.
1: Ajá.
0: Y ahí andan pelándole la mazorca a todos, güey.
1: Ni me digas, güey.
0: O sea, la boca, pues.
1: Sí, sí, sí.
0: Se andan riendo.
1: Sí.
0: Qué cochino eres, Marquito. Si tu esposa llegara a saber eso. Aquí la gente es capaz de hacer lo que sea por un boleto, güey. Adelante.
4: Buenos días, Mazapán. Oye, ya sabes cómo soy yo, ¿verdad? Estoy escuchando la radio, pero ahora estoy prestando atención. Regálame los boletos. Yo quiero ir a ver. Me encanta Elías Medina. Ándale, no seas maldito. Tan guapo que te estás poniendo así delgadito. Ándale, regálame los boletos.
0: No.
1: Doña Desta.
0: Volteé a verla y la miro brillosa.
1: Doña Desta, le íbamos a regalar boleto, pero se nos pasó pasar el aire el audio al aire. Y ya no podemos.
0: Porque ya se los íbamos a regalar a usted. Ay, Doña Desta, qué bárbaro.
1: Claro que no, claro que no le vamos a regalar nada. Claro que no. Aparte, Chuler Mazapán y a mí no.
0: Sí.
1: ¿Usted quién cree que es la mera verdura del caldo aquí, pues?
0: Así es. Adelante.
1: El rollo, pues.
3: Aquel vato no quiso bajar el viaje. Y mi pasajero tiene como media hora esperando que vaya por él. Pero yo, a gusto, contestando preguntas para los boletos.
1: No, es vergüenza, güey.
0: Con razón, a veces tardan un chorro los viajes ya. Para llegar.
2: Y sí,
0: dice,
2: y sí.
0: A 5 minutos. Y pasan los 5 minutos. O sea
2: no
0: que estos güey están
2: concurriendo. Sí, sí.
1: Oye, está el carrito en la aplicación dando vueltas así.
0: A la ventana.
1: O sea, el que no me vio, así como en círculo, pues, así como en Bombérica, pues.
0: Adelante, ¿qué dice la raza?
5: ¿Qué rollo, Mazapá? Fideo, suavecito.
1: Lo que te digo, pues.
5: Oye, ¿cómo les quería un cambio de aceite sintético cada uno, eh? Ahí saben, plebes. Ya saben ustedes qué tienen que hacer.
0: Saludos a tu refaccionaria. ¿Qué tipo de aceite es?
1: Papá, te tengo un negociazo.
0: Tengo un negociazo.
1: Un negociazo bueno.
0: Que nos podemos ahorrar 1,855 pesos con una garrafa. Vive cotizando por Mercedes Class 200.
1: Sí, por favor.
0: Oye, dice por acá otro de los WhatsApp que llegaron. Dice, pasa las redes de la nueva.
2: ¿Cuál nueva, hombre? Ya. ¿Cuál nueva?
0: Consideras y sabes tú perfectamente que nueva no estás, ¿va? O sea, no eres ya, pues. Perdón, ¿cómo? O sea,
2: bueno.
0: ¿Qué dije? No, ¿qué dije? No, o sea, que ya tiene rato con nosotros.
2: Ajá, sí, ya llevo rato.
0: ¿Quién te estrenó aquí? ¿Con quién entraste la primera vez?
2: Aquí.
1: ¿A nosotros? Se baja, claro.
0: O sea, que nosotros te estrenamos.
2: Así es.
1: Hey, sí, sí. Ella sabe lo que es bueno.
0: Sí, ya me claro. Parece yo para verte la cara completa, porque no puedo estarte viendo los ojos normal, los puros ojos sin la boca. Sí, siento cosas de hombre.
1: Pero bueno, vámonos mejor a música. Ahora
6: buenos días, muchachos. Lo que pasa es que la Paulita casi no habla y ahora se está soltando, por eso todos dicen que es nueva.
1: No, que la tenía amarrada, pero ya la desamarramos.
0: No, pues sí parece nueva, hijo, con lo que trabaja, pero... No es cierto, Paula. Ya le ganas. ¿Con quién nos vamos?
2: Nos vamos con la arrolladora Van de Limón, Si las miradas mataron.
0: Deberíamos de vender la voz de la Paula para que levante a la gente, güey.
1: Sí, va.
2: Sí, sí.
0: De tono de llamada.
2: Así.
0: ¿Cuánto?
2: ¿Te acuerdas que cuando entré me dijeron de que diga 1,500 al aire? ¿Te acuerdas? Yo, 1,500.
0: Vámonos, ahorita regresamos.

0: Vámonos al reporte de Garita, señoras y señores, actualizado, Fideo, nos vamos hasta la Garita. Pasa. Garita Centro, nos vamos rápidamente a la fila de Pueblo Nuevo, que es 1:15 en la Ready Lane, 50 minutos, 25 minutos por la Centri, 1:05 por la fila peatonal en la Garita Nuevo Mexicali, en tiempo de espera de 1 hora. 1 hora exacta en la fila normal de los mortales, 1:15 por la Ready Lane, 30 minutos por la Centri, ¿y qué crees?
1: ¿Qué?
0: Se actualizó de más, hermano.
1: ¿A poco?
0: 1:40 para la fila peatonal de la Garita Nuevo Mexicali.
1: Pues que están regalando cheeseburger, ¿o qué?
0: ¿Qué estará pasando? ¿Qué sucedió? ¿Fueron al permiso? No lo sabemos.
2: ¿A poco?
0: Lo que sí sabemos es el reporte del tráfico que nos están haciendo llegar de Échame Pitazo. Y nos vamos rápidamente hasta la Calzada de las Américas, donde está todo muy fluido. Hasta donde se hace Calzada del Cetis, empieza un poquito más el tráfico, más cargadón, pero no hay nada que preocuparse. Si se va hasta la zona hotelera, está todo libre. En caso de que vaya por la de la botana gratis, ¿o qué eran? ¿Cacahuates o qué eran?
2: Cacahuates.
0: El mañanero. Oye, Lázaro Cárdenas y Anáhuac dice que está bastante cargadito ahí en la esquina, pero no hay nada que preocuparse. Dice que está muy fluido, ya fluyó también acá en el Puente Nuevo, donde fue la catástrofe, la tragedia. Y todo lo demás, pues está muy, muy fluido. También en la zona donde empieza el Parque Industrial de las Californias, está muy fluido también el tráfico ahí.
1: Perfecto, tenemos un martes dentro de lo que cabe agradable. Tenemos una máxima de 40, mínima de 30 grados centígrados. Estamos sintiendo 35 en este momento, pero está parcialmente nublado. Parcialmente nublado va a estar.
0: ¡Vámonos, Recio! Ahorita regresamos. 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

0: es cierto, regresamos, señores. Esto es nuevo aquí en La Mejor FM.
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2: De no verte nunca más.
1: Ahorita regresamos. Buenos días. En esta mañana el sub y baja

0: Vámonos, Recio. Regresamos, señores, 9:44 a.m. Y en efecto,
1: chulada, ¿qué está pasa? Nublado. Está nublado, sí.
0: Está nublado,
1: compa. Vamos a estar parcialmente nublados todo el día. Se supone, dicen por ahí, ¿no? A ver si es cierto.
0: Muy nubladito, pero mi le pregunta, ¿irá a llover?
1: Pues no, supone que no, que dijeron que ayer iba a haber tormenta eléctrica nada más, pero sí. No iba a haber nada más, pero no hay precipitación, no hay, bueno, hasta ahorita no hay ningún reporte de precipitación, o sea, no hay reporte de lluvia, pues así se le llama.
0: Perfecto. Oye, dice por acá uno de los mensajes que nos llegan, que están platicando, que dicen que para mañana sí lo podemos tocar como tema, Fideo. Uh-huh. Mañana va a tener un día muy movido. Mañana va a tener un nutriólogo, instructor, coach, y todo lo que tenga que ver en la rama profesional. Ajá. Para estar platicando de los malos hábitos, del cómo y el por qué nosotros a veces deberíamos de empezar a hacer ejercicio en algún punto de nuestras vidas antes de ser sedentarios, antes de empezar a tener problemitas con la salud, porque regularmente nosotros nos activamos después de que ya tenemos problemas con la salud.
1: Sí, pues obviamente la mayoría de las personas, y más el mexicano, hasta que tiene un problema es cuando acude al médico, cuando acude a revisión, cuando acude a hacer ejercicio, a tomar más agua, que es lo básico, güey, tomar agua, y muchas veces no tomamos agua. Lo más normal, ¿no? Más básico.
0: Así es. El día de mañana vamos a tener un día muy, muy, muy preparado para usted, el cual... Fíjate que tiene un reto de 21 días que está bien, perro. ¿Sí lo viste?
1: Sí, lo vi.
0: Que dice que te dejas los malos hábitos en 21 días. ¿Mm? Entonces, de eso vamos a estar hablando
1: pero
0: mañana.
1: Vamos a hacer un reto también con la gente, ¿va?
0: Sí, yo sí me meto. Me meto y si no les gusta y no me creen, apostamos.
1: Vamos viendo.
0: Imagínate 21 días sin enojarnos, güey.
1: Te haría
0: ese
1: bien.
0: Sí lo pierdo.
1: Te haría bien si lo pierdes, sí, a la primera lo pierdo.
0: Hay gente que me hace enojar, güey.
1: Así de plano.
2: Mirada.
0: Hay gente que me hace enojar.
1: Nomás con estar.
2: Con existir.
0: Se rayó. Oye, están mandando WhatsApp por acá, están mandando video de qué. Ajá. No sabemos, escuchamos y vemos. Ok.
3: Dice por acá.
0: No. No puedes conseguir otro teléfono porque se mira muy feo el video, hijo. No, no es cierto. Está muy, muy turbio ahí afuera. Uh-huh. ¿Sí está feo? ¿Más o menos?
1: No, está soso. ¿Qué mandaron o qué?
0: ¿Dónde estará? Pues aquí se mira como que andan allá en otra galaxia, hermano.
1: A ver, eso es ChatGPT, güey. En las casas.
0: Guacha. En las películas de Avengers.
1: No, es un filtro.
0: Infinity
1: no.
0: War, es como donde pelea Thanos, güey.
1: No, está loco, güey. Tiene sucio el lente, güey, que lo limpie.
0: ¿Será Condesa?
1: Sí, yo creo que sí.
0: Se miran tres lunas, güey. Ah, no es el reflejo del celular. Es que tengo tres cámaras. Ahora se mira. Oye, vamos por acá. Dice, yo quiero los boletos. El suavecito no contesta los WhatsApp personales, pero sí en Échame el Pitazo contestó. Ok, yo quiero los boletos, perrillo, dice por acá. Échame los boletos, ya se los llevaron y fue nuestro compa Rafa quien se los ganó.
1: Así es.
0: Él fue el que se los llevó. Así que nos vamos rápidamente a música.
2: Sí. Nos vamos con Culpable Tú de Alta Consigna.
1: Perfecto. Acuérdense, tenemos boletos para Elías Medina.
0: ¡Se los quiere ganar!
1: No te lo puedes perder porque tenemos boletos y toda la programación va a tener boletos.
0: Aquí los vamos a tener. Póngase al tiro con nosotros en el sub y baja, con la peli El Psycho a las 10, con la carajilla en 4K. Usted puede ser el que se lleve un par de boletos, tal vez.
1: Un par de boletos, tal vez,
0: para
1: que se vaya.
0: Para este conciertazo este próximo sábado 22 de agosto. ¿Qué tal vienen los tiranos?
1: Sí.
0: Lorenzo Monteclaro.
1: Y los cadetes de Linares de Félix Gallegos.
0: Y viene también Miguel y Miguel. ¿Lo saca?
1: Sí, pues para que sepa.
0: Master de Master, acá los vamos a ver.
1: Para que veas.
0: Nos vamos, ahorita regresamos.

0: los muchachos de Alta Consigna.
1: Alta Consigna, ya nos vamos nosotros.
0: Ya nos pasamos a retirar, güey.
1: Gracias por este un día más o un día menos. No sabemos.
0: Mañana, miércoles tóxico. Está toda madre, Paula. Está toda madre. No me faltó que sonar.
1: Échale ganas, Paula, échale ganas.
0: Chihuahua, hombre. ¿Quién te trae distraído, hija?
1: La neta, mira.
0: Hay alguien. ¡Ey! ¡Mira! ¿Neta? ¿Quién anda rondando en esa cabecita loca?
1: Oye, al suavecito nos está distraído el teléfono siempre.
0: Sí. ¿Quién siempre sabe cuántas mujeres le escribe que hijo era así?
1: Siempre. ¿Pero a ti?
0: ¿Quién te trae? ¿Quién te trae una la hija?
2: A mí ahorita nadie, la neta.
0: ¿Solterona?
2: Así es.
0: ¿Y así quieres seguir o sí, te vas a dar un ratito más?
2: No, así quiero seguir.
0: ¿Sí?
2: Sí, así.
0: ¿El dedo de espárrago te dejó malo o qué? ¿El tripas? Saludos a mi amigo, güey. Mi compa, güey. ¿De qué te rías, Paula?
1: ¿No te rías, güey?
0: Se hace de maldad porque no me habla. El pedo fue contigo. Deberíamos hablar eso mañana, güey.
1: ¿Cómo?
0: O sea, en este caso, por ejemplo, la Paula dejó traumado al vato, güey.
1: Sí, no, sí, lo mandó al psicólogo.
0: Lo mandó al psicólogo. Ajá. Y el vato no nos habla, güey. Y antes nos comentaba las historias y
1: no, pues se hace, ¿cómo se llama? Se hace delito,
0: ¿sabes?
1: Pues.
0: Te ahorita te regresas.
1: Se hace de delito.
2: ¿Pero pues, qué culpa tuve yo?
0: Porque cuando terminas con alguien, el círculo pasa a tercer término, no a segundo, a tercero, güey. Adiós, Popo.
1: No sé, güey, pues no se hace un delito cuando no
0: o sea,
1: hay,
0: le
1: pues.
0: Servíamos cuando estábamos nomás, o... Y luego dice, no, es que te hiciste bien, mamón. No, güey, pues el que se fue fuiste tú. Nosotros aquí estamos.
2: Pues sí.
1: Haciendo lo mismo.
2: O sea, haciendo lo mismo.
0: Una cosa es que no lo queríamos, otra cosa es que no lo respetábamos.
2: Pues sí.
1: Ya vámonos mejor, güey, estamos diciendo mucha incoherencia. Vamos
0: a hablar mañana de eso, güey. ¿Por qué las personas cuando terminan una relación, todo lo demás... dejan de mandarte mensajitos, de pedirte favores, de frecuentarte? ¿Por qué, güey?
1: Yo sí tengo una hipótesis de por qué, pero mañana lo platicamos. Mañana comentamos eso. Miércoles tóxico mañana y la Paula va a estar aquí porque va a contar su historia.
2: Al rato me pueden demandar.
1: Mira, te voy a decir algo, como el Radio Patrulla, con los ojitos tapados y las orejitas de ratón, tú puedes contar lo que tú quieras.
0: Así es, la Paula soltera, pero no
2: anónima,
0: sola.
2: Así que...
1: Ay, no, plebe, la neta,
0: dice,
1: gracias.
0: Yo la dejé así, dice un güey por acá, no creo.
1: No.
0: No es mucho la Paula para ti, hermano.
2: Nah.
0: La neta,
1: te pases
0: la... Nos vamos, la Paula es muy buena niña de casa. La Paula no toma, no fuma.
1: Sí, se rayarían dos que tres perros que andan ahí en la calle.
0: Neta,
1: güey,
0: ¿perreas, Paula?
2: No,
0: ¿qué
2: es
0: eso? ¿No te gusta mover nada, va?
1: No, ni el bote, ¿no?
2: No,
0: sí,
2: nada,
0: no, tú muy
2: eso.
0: Bien, Paula.
2: No.
0: Me encanta tu familia.
2: Ah, muchas gracias.
0: Me encanta
2: gracias.
0: Tu familia.
2: Dios te
0: bueno.
2: bendiga.
0: Y ahí se ve de volada. Gracias, me hacía falta.
1: Gracias.
0: Vámonos, recio, señores, gracias. Que tengan excelente mañana. Yo quiero escuchar la historia de Paulita, me interesa.
1: Y
0: pone la Barbie del sí a todo, con los ojos cerrados.
2: No, porque la neta me voy a quemar más yo.
0: Va a salir macha buscada.
1: Ya nos cachamos mañana.
0: Oye, ahí está la Anita.
3: Échala pa'l suro.
0: Nos vamos, señores, gracias. Se quedan con la peli del Seco Show.
1: Alexis para Fox el Fideo, gracias.
0: De este lado, Enrique Félix, el Mazapán, y en nombre de Dylan Román, el Suavelanga, está la sustituta.
2: La sustituta Paula Matus.
0: Sustituta de confianza.
2: Sustituta de
0: la sustituta de casa.
2: Ándale.
0: La de 1500.
1: No. Es lo que gana por día. Más que uno, perro. Más que uno,
0: más que uno. Paula.
2: ¿Cómo? ¿Pagan aquí por eso?
0: No, nunca escuchó, parece chiste, pero fue.
1: Anécdota.
0: Adiós. Agua, Paula, porque el último jefe dijo eso y se fue.

0: su final. Diles adiós a los hijos del mal. 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
1: A las 10 de la mañana ya con 2 minutos y te vamos a dar el cruce de garitas en esto que se hace llamar el psycho.
2: ¿Y la peli?
1: Show a través de la mejor FM, la 103.3, en donde en zona centro, Ready Lane tiene un tiempo de espera de 50 minutos con 3 líneas abiertas. General, 1 hora 10 minutos. Centro, 25 minutos. Cruce peatonal, 1 hora 5 minutos. Nuevo Mexicali, Ready Lane, 1 hora el tiempo de espera, al igual que el general. Centro, 35 minutos. ¿Y cruce peatonal 2 horas? No, esto está mal en Nuevo Mexicali.
2: ¿No?
1: No, no. ¿Mal? No. Sí, es demasiado tiempo.
2: Sabía que en algún momento ibas a ver la luz.
1: Vámonos a Héctor Terán, Terán y Manuel Gómez Morín, donde hay un poco de congestionamiento vial, al igual que Gómez Morín, bueno, no, Terán, Terán, carretera San Felipe, ahí está un poco de congestionamiento vial.
2: Mío.
1: Sí, este es el San Luis y Yugoslavia.
2: No, ese ya lo voy a decir.
1: San Luis y Yugoslavia.
2: Déjame chambear, Peli.
1: ¿Y dónde más hay congestionamiento?
2: En la nariz, traigo. No, manch, no, oigan, Benito Juárez e Independencia, como ya es costumbre, obviamente, aunque se ve o se dislumbra un tráfico fluido, fluido, bueno, pues tienes la oportunidad, obviamente, de poder revisar hasta el Facebook. No es cierto, eso es malo, ¿eh?
1: Muy malo.
2: No utilices el teléfono al momento de manejar.
1: Así es.
2: Este es el reporte de garitas y del tráfico en esto que es...
1: El Psycho.
2: Y la peli.
1: Show.

0: Señores, señores, muy buenos días. Esto es La Peli y el Psycho Show a través de la mejor 103.3. Muy, pero muy buenos días.
1: 686-216-5971. Así es. Así es. Ese es el número de... pues el WhatsApp, mi querido Sasa Psycho, para que la raza se comunique con nosotros aquí nomás en la mejor FM.
0: Ay, peligrosa.
1: ¿Qué pasa?
0: El día de hoy, Peli, un día nublado. Un día... parece rico, ¿eh? Porque está marcando 35 grados centígrados.
1: No parece, está...
0: Está sabroso, ¿no?
1: Está rico. No, o sea, hay tanta humedad.
0: Bueno, ajá. ¿En un ratito más sale ya el sol?
1: No, que no salga.
0: Y pero por la tarde promete estar nubladillo otra vez.
1: Ay, no, que no salga, que no salga.
0: Sí, Peli.
1: ¿Hoy?
0: ¡Ah, caray!
1: ¡Hoy lo que está ahí!
0: ¡Ah, caray!
1: ¡Hoy lo que está ahí!
0: Oigan, resulta ser que las benditas redes sociales, y a veces malditas también, porque ayer fue... Yo no sé, Peli, si la gente de verdad cree, piensa, se deja llevar. O sea, cree en todo lo que ve. ¿Sí? Se deja llevar en todo lo que ve. Pero no, bueno, ahorita vemos sobre ese tema.
1: No. Ahora la bebes o la derramas.
0: Es que, ¿no miraste ayer cómo?
1: Sí, lo vi.
0: ¿Cómo le dieron, cómo funaron a una taquería?
1: Sí.
0: Por algo que... que creo que no era para tanto. Me estuvieron explicando y yo pregunté antes de ver el contexto, ¿eh?
1: Todo depende de cómo lo vean.
0: Sí, el enfoque tiene muchísimo que ver.
1: Exactamente.
0: O sea, puedes ver, y creo que ahorita lo podemos platicar. Puedes ver el vaso medio lleno o medio vacío.
1: Así es.
0: Sí, o sea, puedes ver tu 6 o tu 9. Y creo que fueron demasiado severos.
1: O el 69. Todo depende.
0: No, creo que fue demasiado severo el tema. Pero, digo, ahorita hablamos sobre eso.
1: Claro que sí,
0: ¿no?
1: Y el fondo también. ¿Qué estabas escuchando?
0: Oye, ¿qué onda con...? Es que con eso quiero arrancar, quisiera... Mira, Peli, estamos en pleno siglo XXI, dice mi compa. ¿Ok?
1: Ajá.
0: Hay un video de un creador de contenido.
1: ¡Del Mazatlán, hombre!
0: Ah, ¿se llama Mazatlán?
1: Sí, es el
0: Mazatlán. Pues no sabía, güey.
1: Es el Mazatlán.
0: Okay. ¿Ese güey canta?
1: ¿No?
0: No, ok. Este muchacho... sale en un video enfrente de, ¿cómo se llama?
1: De Cuno.
0: De Firme. Sí, ¿no? Es de ese grupo. ¿No?
1: No.
0: ¿Quién es Cuno? ¿Es otro creador?
1: Es otro creador de contenido.
0: Bueno, pues yo creí que era del grupo. Fíjate.
1: No.
0: Ah, bueno, ok. De otro creador. Ambos dos se dan un beso.
1: Ajá.
0: El problema es que el Mazatlán cerró los ojos, güey.
1: Y le dio mordida.
0: Y todavía le da mordida, exactamente.
1: Y le dio mordida.
0: O sea, a ver. Ahí sí.
1: Aquí escuchamos.
0: Pero no juzgamos.
1: No.
0: O sea, digo, ¿cuál es la bronca? Y luego sale un video. Porque yo imagino que ese video del beso ya lo vieron bastantes personas. Y luego sale un video donde este cuate dice cosas bastante ciertas. Y es cierto, güey. Es más, tenemos un amigo que dice: ¿por qué te va a preocupar darle un beso a otro hombre cuando tú estás seguro de
1: tu masculinidad?
0: Exactamente. Fíjense lo que dice este jovenazo. Escuchemos. ¿Qué pasó?
1: No sé, pero...
2: ¿por qué se asustan con el beso que le di al uno? Pleno 2026 y ustedes asustándose. Yo estoy seguro de mi orientación sexual.
0: Ahorita regresamos con esto.
2: Que sí, en los antros y eso se besa y todo. Yo no, yo me hice un video para que vean que...
0: Oiga, regresamos. ¿A poco nunca has visto un compa darle un beso a otro compa?
1: Mira, por acá está llegando una declaración muy fuerte.
0: Regresamos. ¿Vale?
1: Que tú te besas con el Tabo.
0: ¡Cáitelos! ¡Hoy!
1: Aquí nomás en la mejor, el Psycho.
0: Pero no hay video.
1: Y la Peli Show, eso crees tú. Ya lo mandaron.

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0: los chismes.
1: Al Tabo,
0: no es cierto,
1: al
0: Peli.
1: Pelonchas.
0: No mientas.
1: ¿A quién más?
0: No mientas. Eso es mentira, no es cierto, Peli.
1: Al Pelonchas.
0: Pero, a ver,
1: a okay. Pancho Barraza.
0: Ah, ese sí, sí, cierto.
1: Ya ves.
0: Yo fui.
1: Sí.
0: Pero, a ver.
1: Al Jorge Medina.
0: Si yo le he dado un beso, ¿cuál es el problema?
1: Es de compas.
0: Es de compas, efectivamente.
1: Lo dijo Karim León.
0: A ver, no pasa nada. O sea, no creo que haya realmente un problema. Pero me encanta porque los comentarios son buenísimos.
1: Bueno, es que también, mijo, mira. Hablemos de Kuno.
0: Es que no lo conozco.
1: Es que bueno, hablemos de Kuno.
0: ¿Becker?
1: Kuno. No, se llama Kuno.
0: ¿Kuno Becker?
1: Papi Kuno. Bueno, el morrito, de hecho le pusieron Kuno, su nombre verdadero es Kuno por Kuno Becker.
0: Ah, ¿neta? Okay.
1: Sí, sí, sí, sí.
0: Pues sí, me imagino, porque no conozco otro igual.
1: Se hizo muy viral a partir de pandemia para acá, el morrito.
0: Le empezó a dar de besos a otros.
1: El morrito no salió del closet, él siempre fue abiertamente gay. Abiertamente gay. Se empezó a funar. Él hizo la caminata famosísima de TikTok, del tiki tiki. Del 4K en pandemia, no sé si te acuerdas, a lo mejor no, pero bueno. Entonces, de ahí empezó su popularidad.
2: Señoras y señores, la Peli acaba de revelar el verdadero 4K.
1: Bueno, de esa manera. Entonces, el morrito después empezó la funa porque empezó a crecer muchísimo y empezaron la funa con Kuno porque empezó a cobrar los saludos.
0: Alfredo Adame también, bueno, ¿cuál es el problema?
1: Empezó a cobrar los saludos.
0: Y si yo lo pudiera hacer, también lo haría.
1: Después empezó como que a decir, bueno, a hacer, se vestía medio extravagante y empezó a viajar a otras partes y empezó a hacer colaboraciones con otros creadores de contenido y empezó así como que a descarrilarse como una época del Nodal.
0: A perder el piso.
1: Exactamente, ajá, de muchas maneras. De un año para acá, Kunito como que ha agarrado el rollo, como que ya... dijo, ya hasta aquí, ya esta época donde me maquillaba, donde me vestía, donde hacía mis extravagancias, como que ya pasó. Inclusive él mismo actualmente se graba reaccionando los videos de él mismo y se burla y dice, o sea, ¿qué me pasaba por la cabeza, no? O sea, ¿cómo pude hacer esto? Y bueno, tienen este momento con el Mazatlán, que aclaremos, el Mazatlán ya también creador de contenido de hace muchísimo tiempo, y que él se hizo un poquito más famoso por promocionar los juegos de casino en las aplicaciones. Bueno, estuvo en la mansión VIP este año de Hot Spanish, quedó en segundo lugar, lo shipearon con Sol León, estando Mazatlán casado, y pues...
0: ¡Queremos darle el beso!
1: Ahí te va. Esta reunión que tuvieron, exactamente, pues, de Mazatlán tiene un podcast que se llama Desde el Rancho, o En el Rancho, no recuerdo el nombre, en donde van varios invitados y todo, pero pues este dice que fue un video donde, pues, lo estaban presionando y le estaban preguntando y como que fue un reto, dijo, pues bueno, pues yo no temo de mi masculinidad.
0: Exactamente.
1: Mi masculinidad no es frágil.
0: Exacto.
1: Mi masculinidad es hecha y derecha.
0: ¿Semos hombres o payasos?
1: Pues se lo doy, dijo.
0: Y en ese momento... y dice uno. Y dice dos.
1: El detalle es como que le tenía ganas, mijo. Porque una cosa es dar un besito de piquito y otra cosa corresponderle ya de lengüetazo, buche, ojo, nana y hasta cerebelo. Casi la hace. Así, o sea. ¿Sí me explico?
0: Casi le saca las amígdalas.
1: O sea, ¿cómo? Vida de rancho, ya ves, es el nombre del podcast. Okay. O del video, del... sí, es podcast y todo el rey.
0: Oye.
1: Entonces, pero eso es muy diferente a decirle, sí, un besito de piquito.
0: ¿Pero qué tiene? O sea, ya lo dijo él, ya lo escuchamos ahorita. No hay bronca, o sea... Uno está seguro de lo suyo, de lo que es. ¿Cuál es el problema?
1: Yo tengo mis dudas al respecto.
0: A ver, señores, para los caballeros que nos están escuchando ahorita.
1: Si le metes la lengua.
0: No, si cierras los ojos.
1: Ajá. Cierras los ojos, te sonrojas.
0: Y usas zapatillas.
1: Entonces, es que te gusta el asunto. Pero aquí escuchamos.
0: Pero no juzgamos.
1: Pero no juzgamos.
2: Vamos a ver qué dice el público.
1: Dice por acá, Peli, pregúntale al psycho que si conoce al Meño.
0: ¿Sí?
1: Que si lo vas a negar como Pedro a Cristo.
0: ¡No! ¡Judas, güey!
1: Aquí, niégame como tres veces como Pedro a Cristo. No, pero no
0: sí,
1: me dejes,
0: sí lo dice. Conozco, claro.
3: Buenos días, muchachos.
0: Buenos días.
3: Hay que asegurarnos bien de escuchar, no solo de oír.
0: Exacto.
3: El vato ese que se dio el beso dijo, estoy bien seguro de mi orientación sexual.
0: ¡Exacto!

0: Dijo él no dijo, es. Estoy seguro de mi heterosexualidad. Es muy diferente. Sí, entonces, está seguro de su orientación sexual. No dijo de su heterosexualidad.
1: Eso, mentira, no dijo.
2: Espera. Él se llama Double Speak, ¿eh? Double Speak,
1: claro.
2: Haz con música, regresamos.
1: Y ahorita regresamos con sus mensajes.
2: A ver, pregunta para todos. ¿Por cuánto te darías un beso con otro hombre?
1: Hay unos que lo hacen con una caguama.
2: Hay unos que lo hacen gratis. Hay unos que lo hacen por gusto. Pero, ¿tú por cuánto?
1: No, pero otros que ya nomás dice, compadre, que desde hace mucho tiempo había soñado esto. Aquí nomás el psycho.
2: Y la Feli.
1: Show, lo he visto.
2: ¿Cómo sabes cosas?
1: Lo he visto.

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1: Y usted agárrese de la mano con su compadre y vaya a Caléxico, por supuesto, donde Nuevo Mexicali tiene un tiempo de espera Sentry de 20 minutos. Ready Lane, 2 horas, 30 minutos. Cruce General, 1 hora. Y el cruce peatonal, 20 minutos. Nos vamos a Zona Centro, donde Ready Lane tiene un tiempo de espera de 50 minutos. General, 1 hora, 20. Sentry, 55 minutos. Y cruce peatonal, 2 horas con 30 minutos.
2: Vámonos, pues, entonces, para la... Ah, caray. Esta que caí, me fui muy lejos, ¿o qué onda?
1: Demasiado.
2: Sí, bastante. Vámonos a Calzada Independencia y López Mateos. ¿Sí hay tráfico, Peli?
3: Claro.
2: De Oriente a Poniente y de Poniente a Oriente, ambas dos. Y bueno, pues ahí abajo de los puentes también, obviamente, ahí se está acumulando un área con tráfico. Recuerden, es el tráfico y las garitas en esto que es La Peli y el Psycho.
1: Show.
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1: Con 48 minutos.
2: Regresamos, señores, señores.
1: A ver, Brian, tú que estás aquí.
2: A ver, Brian.
1: Pregúntale.
2: ¿Por cuánto te darías un beso con otro vato?
3: Unos 2 millones.
2: 2 millones, ¿va?
1: Pues eso es lo que vale para él.
2: Claro. Claro. Y no
1: pero
2: pasa
1: beso
2: nada.
1: ¿Beso de lengua o beso piquito?
4: 5 de lengua.
2: 5. Cálmate, octagón.
4: Si quiere.
1: Sí, está bien. Bueno.
2: Vamos a ver qué dice la raza, venga.
5: Si eres gay, si no, si cierras los ojos, si eres gay.
2: ¿Qué hubo?
5: Si no cierras los ojos, eres hombre. Dice el primo de un amigo.
1: ¿Ves? Él lo comprueba. Él ya sabe lo que de lo que está hablando. Dice:
6: todo está bien, no hay bronca. Pero mientras no le agarras la mano,
1: ¿ves?
2: Cuando van a la tienda por la chévez.
1: ¿Ves?
7: Yo tengo una duda.
2: Ey.
7: Es que el vato dijo que lo hizo por una feria. Y pues así de haber estado la feria, ¿no? Yo conozco otros compas que allá en la peda tomando Tecate Light y se chepetean igual.
1: ¿Ves?
7: Épale. Saludos a todos los que andan en los antros.
1: ¿Ves? ¿Por qué crees que tiene su negocio de perfumes?
2: Oye,
1: ¿de
2: pero...
1: dónde crees que salió la ganancia de la inversión?
2: Ah, era el socio.
1: Ay, perdón.
2: Era
1: perdón,
2: el socio.
1: Ay, perdón.
8: ¿No? Le succionó hasta el tuétano preciosa. Ese sí quería, pero succión de colágeno.
2: Sí, la neta, sí. ¿Ves? Imagínate.
1: ¿Ves?
2: Sí, imagínate si eso fue por la boca.
1: ¿Ven lo que les digo? A ver, dice así.
9: Buenos días, sobrino presente. Miren, mi opinión es esta. Los dos son creadores de contenido. Ajá. Generan dinero haciendo sus videos extravagantes.
1: Claro.
9: Aquí mi pregunta es, el Mazatlán tiene familia, tiene hijos. Ahorita sí, le está dando un estatus económico muy bueno a su familia, mi respeto para él. Pero, ¿qué va a pasar cuando su hijo ya tenga conciencia o uso de conciencia y vea eso? Pues obviamente le va a decir, hijo, pues de ahí te pagué tus estudios, pero pues creo que la integridad de la familia pues,
2: amigo,
9: se pierde.
2: Cuando hacemos algo, nunca no pensamos en el futuro. Porque eres un radioescucha normal.
1: La neta.
2: Jamás
1: nunca
2: pensamos, güey.
1: Nunca lo hemos pensado.
2: No, la neta, no.
1: ¿Por qué? ¿Por pues, qué? Porque dices, esto le va a beneficiar. Ya, que sea lo que Dios quiera. Ya después veremos.
2: Ya después veremos si me gusta.
1: Sí, ya después veremos si sale la luz. Pues diré, fue una época loca en mi vida, mi amor.
9: Sí mismo es el que se dio de besos con el Noel. No.
1: Ay, oiga, con el Nodal. Vamos, ¿qué dice así?
10: Compárense aquí, Peli, un abrazote. Sí, compadre, acuérdate el besote que nos dimos tú y yo, ¿no te acuerdas? Sentiste que los ojos te daban vuelta aquella vez.
1: Espérate, se le...
10: El beso que me dio el Seikijin y que le di el Seikijin, los dos cerramos los ojos.
1: ¿Ves?
10: No te hagas, compadre.
1: ¿Ves? Y fue gratis, dice.
2: No, a ver, espérame. Yo tengo algo que decir en mi defensa.
1: ¿Qué tienes que
2: decir? Tengo algo que decir en mi defensa.
1: ¿Qué tienes que decir?
2: Estaba oscuro. Entonces...
1: Nomás sentí la barba y me confundí.
2: A ver, no, espérame.
1: Me confundí de cabello.
2: Estaba oscuro. Era la misma, güey. Tener, no sé, güey, los ojos abiertos o cerrados. O sea, ¿cuál era la bronca?
1: Era penumbra.
2: No cambiaba mucho, hombre, no cambiaba mucho.
1: Vámonos con música.
2: No, estamos trabajando, hombre. Chihuahua, estamos chambeando. No puede ser, hombre.
4: Si vuelve oscuro, yo cerré los ojos.
2: Y hasta le agarré la mano.
4: No, fue tocada de dedo nomás.
2: No más. Sí, oye, no,
4: no
2: es que...
4: espadazos, ¿eh?
2: Es que la gente, no sé por qué lo ve como algo, algo feo, ¿no? O sea, ¿qué tiene?
4: Es de compas.
2: Exacto, es
4: y
2: de
4: otra
2: compas.
4: Vez un compa y yo nos fuimos a la... Allá a la tienda departamental donde venden pizza y chicken bake. Y y le dije... Oye, como que nos vinimos, andamos bien, tú y yo muy juntitos, ¿no?
2: Ajá.
4: Muy normal.
2: Sí.
4: Entonces,
2: ¿normalón?
4: Íbamos todos agarrando el carrito.
2: Oye, me dice acá, dicen acá, todos en Mexicali pueden ser de esos, nomás que no hay quien les pague. Y yo, pues, pues sí, güey, exactamente, güey, sí, exactamente. Oiga, no pasa nada. Digo, cuando ustedes vean que era lo que estaba oscuro. ¡No! No, de esos besos, no, hombre. Oye, cuando tú te encuentres a unos camaradas que estén dando besos, no pasa nada, hombre. No, es más, ni siquiera los voltees a ver. Déjalo ser, hombre. Estimadamente. Nos vamos con música, regresamos.
1: No, ¿qué pasó?
2: Ah, es lo que te estoy diciendo, hombre. Oigan, al regresar.
1: Yo resuelvo.
2: Al regresar.
1: Dime. Espérate, la pregunta es, ¿sí te besaste con los compadres? ¿Ya leíste lo demás que dice acá?
2: ¿Qué dice?
1: Todos pueden ser gays.
2: Ah, sí, ya está todo, ya. Mira, te voy a decir una cosa.
1: ¿Que si estaba oscuro el beso?
2: No, ya lo dijimos todo, Peli. Ya contestamos todo. ¿Dónde te metes, Peli?
1: Que si...
4: El Kiss Black.
1: Que si fue con el Félix.
2: Ah, que el HS no dice.
1: Acá dice.
3: Se van pasando de lanza la peligrosa.
1: Que si el beso era negro, que los dejaste con la duda.
2: Señores. Señores, al regresar. Tenemos... Ah, sí, chinga, sí, cierto, sí dice eso. Oigan. Tenemos la verdadera historia detrás del mito. Ah, no, eso está, es otra cosa, ¿verdad? Tenemos el segundo que cambió su futuro. No, tampoco, no.
1: El segundo que cambió el destino.
2: Señores, esto pasa hasta en las mejores familias. No, tampoco, chinga. Tenemos la verdadera
0: historia. Yo lo haría, pero si hay hielero disponible.
2: ¿Hay qué?
1: Escúchalo.
0: Yo lo haría, pero si hay hielero disponible.
2: ¿Hielera? Él no es mañoso, güey.
1: No, él ya sabemos que es poquitero.
2: Exacto.
1: Vámonos con música.
2: Oigan, tenemos la verdadera historia de lo que pasó ayer.
1: Nadie sabe.
11: Nadie supo. La terrible historia de... La terrible historia de...
1: ¿De los tacos?
11: No. La terrible historia...
1: ¿De las manzanas?
11: No. La terrible historia de la carreta cerrada del Tabo. ¡Fue horrible! ¡Fue horrible!
2: Influyó también, peligroso. Influyó.
1: Me imagino.
2: Influyó tanto que dijo el Tabo a cerrar una carreta para que se le quite.
1: Vámonos con música.
2: Señores, tenemos la historia desgarzada. Ah, no, ¿cómo?
1: Aquí nomás el Psycho.
2: ¡En la peli!
1: ¡Show!
2: Venga.

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3: Vámonos con las garitas, mi querido Sasa Psycho.
4: Vámonos, dale, venga.
3: Zona Centro, Ready Lane tiene un tiempo de espera de 50 minutos Entry, 40 minutos General, 1 hora 30, cruce peatonal, aguas, porque está elevándose, 2 horas 35 minutos. Nuevo Mexicali, Ready Lane, 2 horas 50 minutos General, 1 hora 20, Centry 30 minutos y cruce peatonal 20 minutos.
4: Independencia y Anáhuac, señores. Ah, caray, bastante trafiquito, muy, muy,
3: concurrido.
4: Sí, concurrido de la Anáhuac, básicamente, pues, la mayoría, ¿no? Ya sabemos ahí los puntos concurridos. Oigan, recuerden, este es el tráfico de garitas y además también el tráfico en esto que es la peli.
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4: Show.
3: Aquí nomás.

0: de que te vayas con lo de la carreta,
1: hey,
0: tengo una notita a ti aquí que yo sé que le va a gustar a mucho, mucho al público.
1: A ver.
0: Esta nota, pues, es muy bonita y ojalá que los demás estuvieran también en la empatía. Esto se habla de empatía.
1: Pues es que pues ya vamos.
0: Así es. Y es que una persona comenta a través de redes sociales que su hijo había sido recién hospitalizado por una deshidratación severa.
1: Uh-huh.
0: Esto porque el niño tiene autismo y solamente el pequeño podía beber agua en un vaso color azul que se dejó de fabricar hace más de 20 años. A lo cual este niño tiene autismo severo y desde pequeño ha bebido agua únicamente en ese vaso azul de una marca llamada Tommy Chip. Este no era un capricho, obviamente, el vaso se había convertido en su objeto que le daba seguridad y estabilidad en situaciones que podrían resultarle abrumadoras. Pero ¿qué crees? El vaso empezó a romperse, empezó a perder esa forma y ese atractivo, y este ya llevaba más de 20 años descontinuado. Y los intentos por sustituirlo fracasaron, a lo cual este niño, Ben, no aceptaba otros vasos que no tenían exactamente ni el color, ni la forma, ni textura, ni el peso, ¿no?
1: Uh-huh.
0: Esta situación llevó a deshidratación al niño. Su papi lo empieza a graba un video para las redes sociales, pero no para hablar de esto, sino para que si alguien tenía un vaso con esas características,
1: que
0: se los vendiera, por favor, para que el niño pudiera tomar agua y para que el niño pudiera otra vez comenzar sus actividades, pues, normales, ¿no? Este video llega a la fábrica, a los dueños de Tommy Chip. Buscan el molde que había sido descontinuado hace 20 años. ¿Y qué crees?
1: ¿Qué?
0: Lo encuentran.
1: Se lo rentaron.
0: No, encuentran el molde y no fabrican un vaso únicamente.
1: ¿No?
0: Fabrican 500 piezas, okay, única y exclusivamente para este niño, para que el niño tenga esa seguridad para poder tomar agua y que se sienta feliz.
1: Empatía totalmente.
0: Así es.
1: Empatía.
0: Es una cosa maravillosa. Y eso de ser empáticos es una cosa que no nos cuesta nada.
1: Nada, Peli.
0: Absolutamente.
1: Nada. ¿Y sabes una cosa?
0: ¿Qué pasó?
1: Ayer en Mexicali vino algo muy similar sobre el tema de la empatía.
0: ¿Oh, sí?
1: Criticado, funado, mofado, porque a mí me causó... ¿Cómo dicen ahora los plebes?
0: ¿Te causó FOMO no estar ahí?
1: FOMO. Y me encanta porque yo cuando pregunté, de volada me dijeron, no te metas, bro. Y yo dije, pues no me estoy metiendo, quiero saber de qué se trata. Porque luego me quedo fuera como con el tema de las gorras y no sé qué onda.
0: ¿Cómo se dice? Contexto.
1: Exactamente, contexto. Fíjense nada más. Para la gente que no sabe todavía de qué se trata esto, qué fue lo que pasó. Ayer una persona sube un video de una taquería, ¿ok? Sube un video donde este video, pues, no sé, o sea, puede ser visto desde muchos puntos de vista, ¿no? O sea, creo que los que se indignaron con él tienen razón. Los que lo vieron de una forma graciosa tienen razón. Los que dijeron, ay, no es para tanto, también tienen razón.
0: Los que exageraron
1: también tienen razón.
0: Todo depende del cristal con que se vea.
1: Sí. Hace rato me comuniqué con ellos, pues obviamente para saber qué es lo que había pasado, ¿no? Y ellos explican algo que yo no había entendido y creo que mucha gente no entendió después del video.
0: Pero ojo, aquí no estamos justificando, estamos únicamente dando la versión de la persona.
1: Es correcto. Nosotros preguntamos, oye, porque contra el que se fueron,
0: ajá,
1: es el muchachito que aparece en el video, el que simula que está llorando.
0: Ajá.
1: Entonces, oh sorpresa, hoy yo, porque no los conozco, hoy yo me doy cuenta que no es el dueño.
0: No.
1: No es la persona que está al frente del negocio.
0: Así es.
1: Pero se van directamente contra él. ¿Y por qué digo que contra él? Porque después sale también la chica que es la que hace los videitos y es con los que había ido este influencer.
0: Así es.
1: Entonces, esta situación, pues obviamente empieza a escalar a muy, muy alto, a tal grado de amenazas. Es por eso que dice la persona que tumban el video, pues obviamente porque, pues...
0: Por las amenazas que recibieron.
1: Sí.
0: Por seguridad, por cuestión de seguridad, dijeron... ¿Sabes qué? No nos queremos broncas,
1: exacto,
0: mejor lo bajamos y ya.
1: A ver, aquí ¿se acuerdan de los videos de las señoras estas de que la visitadita? Haz de cuenta. Uh-huh. Haz de cuenta. Y solamente por un video que, pues, para cualquiera pudo haber sido ofensivo, es totalmente razonable, pero nada más. No dijeron un nombre, no dijeron, no señalaron, no hicieron alusión a otro emprendedor, no, o sea, porque no es directamente, pues.
0: O
1: no,
0: sea,
1: se puede entender o se puede interpretar, sí.
0: O sea, que aquí
1: eso sí.
0: se pusieron el saco al que le quedó.
1: Sí.
0: O hicieron ver que le quedaba el saco a otra persona cuando no iba dirigido para él.
1: No.
0: ¿Estamos correcto?
1: Sí, fíjate, algo que me llamó la atención es de que en el video, en la descripción, pusieron ahí una leyenda. Ajá. O un texto que nadie tomó en cuenta. ¿Ok? ¿Cómo decía, Peli?
0: Te amamos, Tocho.
1: ¿Ah?
0: Esa era la palabra correcta.
1: Y nadie lo tomó en cuenta. Todos lo vieron como...
0: ¿Vieron lo malo?
1: Como algo negativo.
0: No, vieron las letras chiquitas, como los contratos.
1: Oye, pero me encanta porque los que vieron el video y se carcajearon no van a decir nada, güey, porque van a decir, no, güey, no me van a funar a mí.
0: Dígalo en anónimo.
1: Ay, ¿cuál es el problema? Es que aquí escuchamos...
0: Pero no juzgamos.
1: No pasa nada. Y déjeme decirle que a todos los emprendedores que le están echando ganas, está bien chilo.
0: Y que los visita Andrés, ¡qué padre!
1: ¡Qué chilo! ¡Qué chilo!
0: Así ¿okay? es.
1: O sea, lo que se está haciendo hoy en día a través de redes sociales es un movimiento, ¡qué chilo! Ojalá dure, ¿ok?
0: Así es.
1: Y ojalá no sea solamente uno. A lo mejor...
0: Sino que sean varios.
1: Sean exactamente.
0: No nada más que sean más. Dos, que andan por ahí, tres, que andan por ahí. No,
1: es
0: que sean
1: correcto.
0: Más.
1: Es
0: más
1: correcto.
0: Personas, que se unan ellos. ¿Saben? Y que puedan apoyar a más personas.
1: ¿Saben? Ya hablando en serio, yo creo que aquí, Peli... Creo que nos dejamos llevar por el tema de las redes sociales y a veces no entendemos que también podemos juguetear, podemos bromear y también podemos, ¿por qué no? También burlarnos, Peli.
0: Pues no que así somos los mexicanos.
1: ¡Exactamente!
0: Digo, así, no que así nos mofamos de nuestras propias desgracias.
1: Es correcto.
0: Se dice.
1: Es correcto.
0: Pero como les decimos aquí, escuchamos.
1: Pero no juzgamos.
0: Y también todo depende del cristal con que lo
1: ¿sabes?
0: Quieran ver.
1: ¿Sabes que yo creo que los morritos no supieron dirigir bien su concepto,
0: video,
1: su
0: exacto.
1: idea? Yo por ahí lo entiendo, fíjate. Porque... Yo cuando pregunté, vinieron un chorro de mensajes y yo, ah, caray, que, o sea, ¿qué hizo el vato, güey? O sea, ¿realmente qué fue lo que pasó? Y entonces ya veo el video y yo digo, ¡ah! ¿Ok?
0: Porque tu humor es ácido.
1: ¡No!
0: Y así
1: no,
0: como es ácido...
1: No, no más el mío.
0: Hay varias, pero espérate, hay varias personas que tienen ese humor ácido.
1: Pero no más el mío.
0: Exactamente.
1: ¿Ok? Hay varios también allá afuera que la entienden igual.
0: Y además, otra cosa, estos jóvenes también son emprendedores.
1: A ver, ¿qué dice el público? Venga. Ay,
2: cariño. Venga, yo opino que este amigo que hizo ese video burlándose, pues, quiso hacerse gracioso, pues también no se trata de que
1: ¿sí?
2: nosotros limpiemos a la gente
1: ¿sí?
2: por cosas así, hombre, también, si se trata de apoyar, es apoyar, no
1: claro.
2: andar viendo a quién joder, hombre.
1: Claro.
0: Aquí escuchamos.
1: Pero no juzgamos.
0: Y por supuesto, queremos saber tu opinión.
1: Sí, manda un mensajito. ¿Crees que estuvo mal realmente el morro? O a lo mejor sí. ¿O crees que no era para tanto? Manda el mensaje 686-216-5971.
0: Pero no se enojen.
1: Ah, no, es que no hay por qué enojarse.
0: No.
1: Tampoco tomárselo a pecho, Peli.
0: No hay que enojarse.
1: Miren.
0: Hay que ver las cosas como son.
1: Sí, hombre, ahorita vamos a platicar porque sí es cierto. Sí lo habían visitado previamente. Pero fíjense, tenemos la historia. Regresamos, ¿eh? ¿Tú lo dices? ¿Somos?
0: El Psycho.
1: ¿Y la Peli?
0: Show.

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0: 11 de la mañana ya, por supuesto, ay, con ay, 30 ay. Minutos.
1: Dios santo, peligrosa. Regresamos, tú lo dices, somos la mejor.
0: Claro.
1: Oigan, oigan. Paren todo, por favor, porque al ratito sale la regaladora.
0: ¿Qué?
1: Con boletos para que te vayas a ver a Elías Medina. Para todos aquellos fans de Hueso Colorado, de Elías Medina.
0: A mí me gusta mucho Elías.
1: ¿La neta?
0: Sí.
1: No, sí, la verdad está muy padre.
0: No, él me gusta mucho, él. Oh, su sonrisa y todo.
1: Qué la canción, hombre.
0: Tengo una foto con él.
1: ¿Neta?
0: Cuando se presentó en el 21... acá por Nuevo Mexicali, en un recinto muy pequeño de una fruta mexicana que sale del nopal, de la pitaya.
1: ¡Puta madre! O sea, ¿hace cuánto?
0: En el 21, que se presentó ahí, un calorón. De la pitaya.
1: ¡Puta madre!
0: O sea,
1: ¿hace cuánto?
0: En el 21, que se presentó.

0: sociales, señores, para que sean atentos y sepan cómo vamos a encontrar el día de hoy al fan número uno de Elías Medina.
1: Ya te dije que soy yo. Yo soy la fan number one.
0: ¿Y ya tienes boleto?
1: No, pero...
0: Entonces no creo.
1: Me lo quiero ganar aquí.
0: Ah, bueno, entonces puede ser,
1: así
0: claro que sí.
1: Así como yo, habrá muchas otras personas que se lo quieran ganar.
0: Sí, igualito a ti, igualito a ti.
1: Igual de gandallas que yo.
0: Igual de gandallas que yo.
1: Pero bueno, lástima que yo no puedo participar.
0: No, no puedes.
1: Yo no puedo participar, usted sí. Ahí esta canción, mira. Escúchala. Ay, se trabó. Bueno, escúchala. La canta con su hija. Se llama El Algoritmo. Déjalo pasar.

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1: Se llama El Algoritmo. Es una niña de 5 años. Su niña tiene 5 años. Ay, bien bonita, la neta, sí, está muy padre.
2: Ah.
1: Búsquenlo, El Algoritmo.
2: Muy padre.
1: Ay, bien bonito. Pero bueno.
2: Vamos a la sangre.
1: ¿Quieres ver sangre?
2: Vamos a la sangre, Peli.
1: Oye. Vámonos con música mejor.
2: ¡Hombre!
1: Y ahorita vemos sangre.
2: Me esperé media hora para eso. ¡Qué guapo, hombre!
1: ¿Cómo?
2: Me esperé media hora para eso.
1: Vámonos con música y regresamos.
2: Chale.
1: Fuertes declaraciones.
2: Regresamos, señores.
1: Venimos con las garitas, el tráfico y también, por supuesto, con el clima el día de hoy.
2: Oye, qué sabroso clima el día de hoy, ¿eh?
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2: Y la Peli.
1: Show.

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1: Por supuesto, en el show de la peli y el psycho te damos el cruce de garitas y el tráfico y el clima en este momento. Nuevo Mexicali, Ready Lane, 1:20, al igual que el cruce general. Sentry, 30 minutos, cruce peatonal, 20 minutos. Nos vamos a lo que es zona centro, Ready Lane y cruce general, 1:20.

0: 20, Sentry 25 minutos y el cruce peatonal 3 horas ya. Híjole, qué bárbaro, Saico.
1: Oye, área concurrida, mi estimada peligrosa.
0: ¿En dónde?
1: Para la raza que ya, mire, anda por allá para el oriente de la ciudad, ¿ok? En lo que es Boulevard Lázaro Cárdenas, allá por las Pueblas. ¿Qué es Ángeles de Puebla, lo último? Para allá, para aquellos lados.
0: Para allá, sí.
1: Uh-huh. Ahí por el tema, por el área de los puentes, ¿ok? De Lázaro Cárdenas, bueno, sí, de Lázaro Cárdenas, uh-huh. Entrando como para los puentes, ahí creo que está un Cedis así, o algo así. Ah, pues para esas áreas, para que tomen precaución.
0: Choque en carretera San Luis, frente al conocidísimo motel de la O. Donde, oh. Sí, donde está la fábrica de vidrio, por ahí.
1: ¿Vidrio?
0: Bueno, la pulidora, pues.
1: ¿Pulidora?
0: Ajá.
1: ¿Motel?
0: Sí, un motel que está por ahí, okay. Que hay un choque para que tome sus rutas alternas. Y el clima para el día de hoy, probabilidades de lluvia.
1: ¿Cuánto?
0: ¡Del 60%!
1: ¡Vámonos!
0: Y ya nos están llegando imágenes que está, ajá, empezando a chispitear por allá por Condesa.
1: Condesa.
0: Hoy máxima de 44 grados, mínima de 30.
1: Venga, regresamos. Recuerden, es el reporte de Garitas.
0: Y por supuesto, clima, tráfico.
1: De todo. ¿En esto qué es?
0: El Psycho.
1: ¿En la peli?
0: Show.
1: No fue show.
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0: regreso aquí nomás en la Mejor FM, la 103.3, mi querido Sasa Psycho.
1: ¡Peli!
0: ¿Qué pasó?
1: ¡Peli!
0: ¿Qué pasó?
1: ¡Peli! ¿Sabes una cosa, Peli? Nosotros creo que hemos demostrado ser personas socialmente responsables. Hemos también...
0: Más responsables que sociales.
1: Sociables. Hemos demostrado también ser personas también, pues, juguetonas, alegres.
0: A veces nos enojamos, ¿eh?
1: No, me refiero a a que somos también tonterías, pues.
0: Ah, sí, somos muy tontuelos.
1: Oye, y ya para cerrar el tema de estos morritos, nos estaban platicando hace ratito que ellos habían recibido la visita de este influencer, pero habían sido los morritos, el morrito que apareció en el video, ¿sí? Uh-huh. Y obviamente que no había nada en contra de, por lo que habían puesto en el video.
0: Así es.
1: Y aparte, pues obviamente porque sí, o sea, ya después la gente, pues obviamente con toda la confusión, o con cómo se tomó el video, como lo quieran decir, pues obviamente esto se tornó de una manera mal, y de hecho lo vieron como de que, ¿cómo puede ser posible, no? Que hagan eso cuando ya recibieron la ayuda. Está bien. El día de hoy nosotros, Peli, vamos a hacer nuestro granito de arena. Fíjense nada más.
0: Poquito.
1: Sí.
0: No es insignificante.
1: No, sí, pero pequeñísimo.
0: Es insignificante, sí, porque no tenemos el alcance que otras personas tienen.
1: No,
0: realmente,
1: Peli.
0: Realmente no
1: Peli.
0: Lo decimos de
1: Peli,
0: mala onda. No, espérame.
1: Por favor.
0: Espérame.
1: No te hagas chiquita,
0: no,
1: Peli.
0: No. El detalle. Al César lo que es del César. La verdad.
1: Aquí, hey. No
0: sí.
1: Tenemos, por favor.
0: No, pero al César, lo que es del César, realmente esto, tú sabes que lo de las redes sociales funciona de una manera totalmente diferente a lo que es un medio tradicional como somos nosotros.
1: Pero no estamos hablando de redes sociales.
0: No, pero al César, lo que es del César, y también... Pues,
1: a mí me siguen tres personas.
0: El
1: ahí está,
0: detalle
1: mira.
0: Es que queremos hacer algo que a lo mejor van a decir, están muy choteados o qué onda. No.
1: ¿Choteados de qué?
0: No, puede ser. Espérame. Aquí lo que queremos hacer es darle ese granito de arena a esa persona que en este momento lo está necesitando.
1: ¡Claro! ¡Claro! Es más, mira, vamos
0: ese
1: a hacer...
0: empujón.
1: Vamos a hacer esto. Para aquellos emprendedores que nos están escuchando ahorita, o si tú conoces a un emprendedor...
0: Mejor dicho.
1: Pues sí, no, es que también él puede pedir. Pero
0: claro.
1: También pide y se te dará. ¿Cuál es el problema?
0: En el pedir está el dar.
1: Mándanos un mensajito... al 216-5971, ¿sí?
0: Ajá.
1: Porque la llamada del día de hoy no va a ser para una mamá, no va a ser para un esposo, no va a ser para un hijo. Hoy será para un emprendedor peligroso.
0: Así es.
1: El día de hoy, emprendedor. Y fíjate que simplemente por... para reconocer ese esfuerzo, Peli. Y en ese emprendedor que el día de hoy vamos a hablar, pues creo que van incluidos muchísima gente que se arriesga, obviamente, día a día.
0: Que
1: pues,
0: se la parte.
1: Para salir adelante, ¿no?
0: Claro, y aquí el rubro es general.
1: Sí.
0: Aquí es general. Puedes estar vendiendo en el tianguis, puedes tener tu negocio de comida, puedes tener a lo mejor tus negocios de chucherías, de ahora de refresquería, a lo mejor tienes tu carreta de snacks.
1: Es correcto.
0: A lo mejor tienes tus taquitos,
1: lo
0: tus
1: que tengas.
0: Hot dogs, tus colitas, lo que sea, tus marisquitos, tus tostitos, lo que sea.
1: Sí, lo que sea, emprendedor.
0: Y a veces quieres tirar la toalla.
1: Así es.
0: A veces no encuentras la salida, a veces no encuentras la motivación, y en este instante queremos que, mira, denuncias a esa persona
1: sí
0: que necesita de este empujón.
1: Sí se puede, 686-216-5971. Hoy, la llamada del día de hoy será para un emprendedor o emprendedora.
0: Así es.
1: No sé.
0: Así es.
1: Queremos poner un granito.
0: Preguntan por acá, ¿prestar un servicio de plataforma? También, porque estás emprendiendo tu propio negocio si el carro es tuyo.
1: Por supuesto.
0: Todos necesitan de ese empujón.
1: Ya empezaron a llegar los mensajitos.
0: Así es.
1: ¿Ya empezaron?
0: Nos vamos con música,
1: sí.
0: vamos a escuchar, sí. Vamos a revisar. Vamos a analizar y queremos que tú que estás escuchando en este momento La Mejor FM, la 103.3, hagas tu denuncia.
1: Venga, regresamos. Recuerda, esto es
0: El Psycho
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2: Son las 12 del mediodía, exactamente aquí nomás en la mejor FM, la 103.3. Vámonos con el cruce de garitas aquí nomás en la mejor FM. Zona Centro, Ready Lane y cruce general, 1 hora, 10 minutos el tiempo de espera, Centro y 25 minutos. Cruce peatonal, mira, la gente dijo, está nublado, el clima está chilo.
3: Vámonos.
2: Vamos a Caléxico.
3: Ya sé.
2: Casi 4 horas.
3: Chilo, ¿no?
2: Para cruzar a Patín, hombre, loco, no, me van a entumir las canillas. No, Mexicali, Ready Lane y cruce general, 1 hora, 20 minutos el tiempo de espera. Sentry, 30 minutos. Cruce peatonal, 20 minutos.
3: Área concurrida, señores, Calzada Independencia y, pues, Calafia. En esta zona sí, centro cívico.
2: Bastante.
3: Está bastante intensa. Vámonos con música, regresamos. Oigan, porque estamos buscando hoy al emprendedor. Así el emprendedor es. Del día.
2: Ay, qué bonito.
3: Regresamos, tú lo dices, ¿somos?
2: El Psycho.
3: Y la Peli.
2: Show.

0: estamos de regreso en esto que se hace llamar
1: La Peli
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1: Oigan, fíjense nomás, hombre. ¿En qué consiste el llamado, Peli?
0: A ver, explícales.
1: Sí, mira. O sea, tú conoces a alguien que tenga un negocio, tienes un negocio, te queremos hablar. Te queremos hablar. ¿Ok? Porque también nosotros reconocemos el emprendimiento de la raza, güey. ¿Sabes una cosa, Peli?
0: Pero dice, que ¿en qué consiste? ¿Qué les vas a regalar? ¿Qué les vas a poner? O sea, la gente luego quiere que...
1: Mira,
0: a ver, dame.
1: Mira, Peli, es que hay que tomar en cuenta una cosa. En un porcentaje de la INEGI, del 2025,
0: no, tú te pareces así, mírate.
1: Shh, cállate.
0: Espérame.
1: Un 85% de los negocios que salen, que emprenden, que buscan un sueño, no perduran.
0: No.
1: Y desafortunadamente, esto es una realidad. Y tenemos que estar bien conscientes de tomar estrategias correctas para poder sacar este negocio adelante. Hay que pensar que el día de hoy las empresas grandes que conocemos como a lo mejor empresas de aire acondicionado, fruterías, mercados, empezaron también desde pequeños. Restaurantes de mariscos con carretas, taquerías con franquicias con pequeñas carretas. Pero esto no se hace de la noche a la mañana.
0: Exactamente.
1: Y aquí el juego se llama no desesperarse. Es ser aferrado, ¿eh? Estar ahí con calor, con frío. Y esto es lo que queremos hacer el día de hoy. Queremos reconocer a un emprendedor el día de hoy. ¿Ella es emprendedora?
0: No.
1: Ya vi.
0: Es de otra cosa.
1: Ah, mira. Ya nos están mandando. ¿Qué es este güey? Dice, al Sal le gusta tu mecánica, dice. No, carnal. No, ¿y sabes una cosa? Eso no lo ven, ¿eh? No lo ve la gente. Porque la raza que emprende se enfrenta ante permisos, impuestos, rentas, pagos comerciales.
3: Cobro de piso.
1: No, ¿qué te lo sigo? Entonces, ese tipo de cosas, la neta está bien, bien intenso. Entonces, por eso queremos ayudar el día de hoy a alguien. Queremos hablarle para reconocerle ese esfuerzo que hace todos los días. Ahí está, no. Que hace todos los días, obviamente, para poder salir adelante peligrosa.
0: Así es, al cual les mandamos pues toda nuestra buena vibra. La neta, sabemos que esto, como bien lo menciona Psycho, es de darle.
1: ¡Claro!
0: Darle todos los días, de tener ese empujón, ese ánimo. Porque hay veces que el pato nada y a veces que ni agua bebe. ¿Y qué es lo que pasa? A veces la moral está por los suelos. No tienes ganas ya de darle porque no te salen las cosas como van. Porque no tienes ese ánimo. Porque igual hasta la misma familia se va haciéndose un lado y diciendo, ¿para qué? Te va quitando las ganas, válgame.
1: Claro, claro.
0: Porque
1: claro.
0: No ven esa recompensa. Porque sí, no ven esa. No, no tiene
1: no
0: caso.
1: Sale, no sale.
0: ¿Para qué estás ahí? Mejor dedícate a otra cosa. Mejor vete a un trabajo formal. Y a veces eso te quita el ánimo, y escuchar el ánimo de otras personas te motiva aún más.
1: Fíjate que eso que acabas de decir ahorita, yo he conocido emprendedores, o sea, que tienen su negocio, me han contratado y aparte tienen su trabajo. O sea, su chamba.
0: Sí.
1: Mira, una vez, a un lugar de hot dogs y hamburguesas, que se hizo después muy popular, el morro trabajaba en una maquiladora. Y por fuera, en las noches, estaba con el emprendimiento a todo lo que daba. De eso se trata esto, señores. De ser, pues, aguerridos.
0: Ahora también nos están mandando números y todo eso. Pues díganos de qué se trata.
1: ¿De qué se trata,
0: quién
1: efectivamente?
0: Es, ¿qué vende? O sea, tampoco no somos adivinos, pues.
1: Exactamente,
0: ¿sí me explico? O sea,
1: exactamente.
0: Hello.
1: Sí.
0: Mira, por acá, mira, como tiene una información muy completa. El del café, que dice, mi hermano trabajó esto, hace esto, compite muy bien con esto, este es su número, este es su nombre, y esto es para que le eche ganas. O sea, información completa. Y hablando de información completa, fíjate que acá el buen Vicente, que no se llama Vicente,
1: ajá,
0: hace unos trabajos increíbles
1: de carpintería.
0: De carpintería.
1: Sí, peli bien, bien chilos.
0: Están padrísimos. Si está necesitando usted un carpintero, se lo digo con toda certeza, están padrísimos estos muebles. Vicente, yo creo que te voy a contratar para mi casa.
1: No, sí, la verdad es de que hace trabajos, jales súper chidos. Mira, lástima que a mí no me alcanza para contratarlo.
0: Ya sé.
1: Pero es buenísimo su chamba.
0: Sí. Vámonos con música y regresamos para hacer esta llamada.
1: Sí, regresamos con la llamada, efectivamente.
0: Mande sus mensajitos, todo, queremos saberlo.
1: 686-216-5971. Un abrazo para todos los emprendedores, para todos aquellos que el día de hoy pueden decir que tienen un negocio.
0: Así es.
1: Y que les dure muchísimo.
0: Y que le van echando ganas.
1: Claro, regresamos, tú lo dices, somos
0: El Psycho
1: y La Feliz
0: Show.

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0: Vámonos, regresamos. Tú lo dices, somos la mejor 103.3, Pelín.
1: ¿Qué pasó?
0: Fíjate que tenemos un emprendedor.
1: Ajá.
0: ¡Ay, qué hermoso es esto, Peli! Poder. Vamos a hablar. Tan, tararán, tararán, tan, tan. Es una surprise.
1: ¿Surprise?
0: Yes. ¡No contestó! No puede ser.
1: A lo mejor tiene desvío de llamadas que no sean identificadas o que no tengan agregadas.
0: Sí, espérame. Por eso voy a hacer esto. Vamos a ver.
1: Puede si ser. Ah, no, no.
0: Vamos a ver si contesta por acá. En caso de que no, bueno, pues cambiamos de emprendedor. No hay ningún problema. Vamos a ver.
1: Veamos. ¿Tan?
0: Claro.
1: Así es. ¿No?
0: Porque fíjate, Peli, la importancia en este caso, por ejemplo, de el esfuerzo y todo lo que se hace, obviamente, para poder tener un negocio. Súper importante, ¿eh? Pues no contestó ni una ni otra. Ni una ni otra. A ver, usted. Ok, ya me mandaron el otro. Vamos a ver acá con mi amiga. Vamos a marcarle. Esta sí nos va a contestar. Venga, ok. Tenemos ya la llamada.
2: Okay. Bueno.
0: ¡Hola, buenos días!
2: Hola, buenos días.
0: ¿Cómo estás? Te llama el Psycho. Eres Brisa, ¿verdad?
2: Sí, ella habla.
0: Oye, Brisa, te llama el Psycho de la Mejor FM.
2: Espérame.
0: Esta mañana, alguien denunció tu emprendimiento. El día de hoy. Ahí está. ¿Ya nos escuchas? Bueno.
2: Sí, okay. Yo lo escucho.
0: Oye, hermosa, a ver, platícanos, ¿sí? ¿En qué consiste tu emprendimiento?
2: Ay, no lo puedo creer. Ok, yo soy diseñadora gráfica y vendo todos los productos personalizados, termos, vasos, camisetas, grabado láser, camisetas ETF.
0: ¡Qué chilo! Etcétera. Oye, ¿cuánto tiempo tienes con tu emprendimiento?
2: Voy a cumplir 6 años.
0: ¡6 años, Peli! ¿Cuánto tienes con tu emprendimiento?
2: Voy a cumplir 6 años.
0: ¡6 años, Peli!

0: padre.
1: Fíjate.
0: Fíjate.
1: No, toda una fichita de monerías. Está súper padre. Oye, amiga, platícanos qué tan fácil o qué tan complicado ha sido para ti emprender.
2: Pues la verdad sí ha sido un camino difícil, pero siento que se está logrando. Y es muy satisfactorio sentir que se está logrando lo que un día soñaste desde chiquita.
1: Oye, mi niña, ¿tienes otro trabajo aparte de tu emprendimiento?
2: Soy emprendedora 100%, tengo... También
1: rento
2: portacool.
1: Oye, pues. Tengo... Oye, pues tienes un abanico muy grande de servicios. Y eso está súper chilo. En 6 años has logrado todo esto, hermosa.
2: Soy emprendedora desde mucho tiempo, más antes de los 6 años, pero con mi negocio sí, 6 años.
1: Oye, linda, el día de hoy queremos reconocer ese esfuerzo que tienes, que has tenido, que has logrado y que te has forjado. Porque sabemos que no es fácil al día de hoy, después de 6 años, decir que tienes pues varios servicios para la gente y que tampoco es fácil hacer que la gente te conozca, que te reconozca y que elija tu servicio o tu producto. En la mañana de hoy, en la peli El Psycho, pues obviamente hacemos este tipo de llamadas para poder reconocer estas actividades. Y mi niña hermosa, déjame decirte que lo estás haciendo perfectamente, digo, mucho mejor de lo que habíamos creído nosotros.
2: Ay, muchísimas gracias.
1: ¿Cómo te
2: sientes? Bien bonito.
1: Sí, ¿cómo te sientes? Platícanos.
2: Me siento muy contenta, me siento súper feliz de tener muchas personas a mi alrededor que me apoyan y me impulsan, y que me apoyan sobre todo en mi proyecto. Muchas clientas que me etiquetan, mi esposo, que lo amo y que él siempre está atrás de mí apoyándome, a mis amigas y a todos mis conocidos que siempre están ahí etiquetando a la brisa por todos lados. Ella que vende todo, siempre estoy... con mucha gente que me quiere y eso se siente bien bonito.
1: Brisa, la verdad. Oye, ¿cómo te encuentra la gente en redes sociales?
2: Brisa García Casillas, lo tengo así mi nombre tal cual, y mi emprendimiento se llama La 18 Creativa, pero uso más mi Facebook de Brisa García Casillas.
1: Súper chilo, Peli.
0: Muy padre. Es que realmente,
2: realmente
0: muchas veces necesitamos un detallito, necesitamos a lo mejor ese obsequio, ese detalle personalizado, Brisa. En serio, muchas gracias. Obviamente, pues nosotros vamos a hacerle un pedido, mi querido Saito.
1: Claro.
0: ¿Qué te parece?
2: Claro,
1: que...
2: claro, cuando gusten, ya saben, manejo servicio.
1: No, ¿estás nerviosa?
2: Y sí, sí, estoy nerviosa. Es que no me la estoy creyendo todavía.
1: Hermosa.
2: Y pues me gustaría algún día, pues si se puede, invitarlos a mi podcast para que me ayuden a...
1: Por supuesto.
2: A que nos escuchen más gente.
1: Dalo por hecho. Vamos a estar ahí contigo.
2: Vale, me parece. Muchísimas gracias.
1: Un abrazote. Yo sí le quiero hacer un pedido, Peli.
0: Claro que sí.
1: 3 tacos, ¿vale? Por favor. 3 tacos de machaca.
0: Claro, puede ser. Gracias, reina.
1: Vamos con música, señores. Regresamos. Está la buena
0: Brisa.
1: Brisa, fíjate.
0: Qué bonito.
1: Oye, íbamos por un tema de playeras y luego nos encontramos
0: un podcast.
1: Un mar de
0: oportunidades. De, sí, esta sí, mujer. Sí, sí. Échale ganas,
1: super
0: corazón.
1: Chilo. ¡Felicidades!
0: Esto es El Psycho.
1: ¿Y la peli?
0: Show.
1: Vámonos.

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1: Vámonos a Caléxico, por supuesto, aquí nomás en el Psycho y la Peli Show, a través de la mejor FM, la 103.3, zona centro, Ready Lane, 50 minutos el tiempo de espera, cruce general, 1 hora 30, Sentry, 25 minutos, cruce peatonal, 3 horas 45 minutos, la neta, mis respetos para ustedes que van a patina Caléxico, Nuevo Mexicali, Ready Lane y general, 1 hora 20, Sentry, 25 minutos, cruce peatonal, 15 minutos.
2: Oye, bajando por Oaxaca, se ve el tráfico sabroso, ahí por donde inicia también la Sentry Peli en lo que es el Río Nuevo.
1: Así es.
2: Y subiendo a lo que es Juan Almuad,
1: Juan Almohada. ¿Qué?
2: No traigo mis lentes, pues. Oye, esa misma calle que...
1: Hay mucho tráfico. Aquí nomás. En el Psycho y la Peli.
2: Chao.
1: No, hombre.
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1: Claro que te dije que un día esto pasaría y no me creíste, ¿verdad?

0: pasa, Psycho? 12 del mediodía ya con 50 minutos.
1: ¿Cómo que ya nos vamos?
0: Ya nos vamos. Oye, nos están preguntando que los boletos de Elías Medina, que qué hubo, le quién anda y que cómo va a ser, que la regaladora sale, que no sale, que quién es el mejor fan.
1: Sí, vamos a... De hecho, ya vamos para afuera. La regaladora ya va a la calle, peligro. Porque traemos boletos para Elías Medina. Recuerden que, pues bueno, estamos buscando al fan número uno. ¿Ok? Fan number one de Elías Medina. Y el día de hoy, Peli, vamos acá a... ¿Cómo se llama? ¿Bellavista se llama?
0: Por donde está el FEX, sí, es Bellavista.
1: Es más, ¿sabes qué? Sí, ajá. Para allá. Vamos al FEX.
0: Al FEX.
1: Sí, ya, en la parte de abajo.
0: Exactamente. Ajá. Y al FEX, a la entrada del FEX, la principal.
1: Sobre Río Nuevo, vamos el día de hoy para que estén atentos. Para que sepan qué es lo que vamos a pedir el día de hoy.
0: Estén atentos, vayan a donde está la regaladora.
1: Ayer pedimos mercancía oficial de Elías Medina. ¡Ey! Nos llevaron una banda hechiza. Dije.
0: Es que tú nunca dijiste que fuera merch original.
1: No, sí, cómo no. Dije mercancía oficial que se vende o que venden ahí en
0: ¿Era
1: el.
0: ¿Era oficial la señora o la persona la hizo Pelín, oficialmente?
1: No. También tu hombre. Atentos, ¿ok? Porque ahorita les vamos a decir, obviamente, pues cómo.
0: Pues que se trasladen ahí al FEX. Vaya usted para allá.
1: No. Que escuchen la mejor FM.
0: Ah, ok.
1: Para que sepan cómo lo vamos a ganar. ¿Cómo lo vamos a regalar?
0: Bueno, pero vas a estar en el FEX.
1: Sí, ahorita vamos para el FEX.
0: Muy bien.
1: Ok, así que atentos. Pero tenemos otra, Peli.
0: Tenemos otra cosa que darles.
1: Tenemos otra. Ay, Dios santo. Oigan, tenemos boletos para que te vayas al cine.
0: Claro, un par de boletos para que vayas al cine. Hoy, mañana o pasado, no importa, porque esto es válido de lunes a viernes. En cualquier horario, en cualquier Cinépolis.
1: Va.
0: De la ciudad.
1: Va.
0: Ok.
1: Mándanos ahorita, fíjate, Peli, porque ahorita me voy a ir, pero vamos a estar conectados.
0: Ok.
1: Vamos a pedir a la gente, tú, hombre, tú, damita, no sé, quien sea, mándanos un videíto invitando a tu pareja para el cine.
0: Ay, voy.
1: La invitación más original, le damos el par de boletos. ¿Qué te parece?
0: Va.
1: Está chidote.
0: Va.
1: Así que tienes todavía chance, ahorita un ratillo, pues obviamente para poder mandarlo.
0: Sí, porque el Psycho va a la calle. Ajá. Y yo puedo seguir conectado con él, entonces
1: es correcto,
0: ustedes.
1: Es correcto.
0: Manden su videito.
1: Así que pónganse atentos, de volada a hacer su invitación. Recuerden, la más original se lleva su par de boletos con la Peli y el Psycho.
0: Así es.
1: En la mejor.
0: En la mejor 103.3, mi querido Psyquillín. Pues yo no me despido de ti, ni tú tampoco de mí. Entonces no. Vamos a trasladarnos inmediatamente hasta el FEX para que usted, que esté escuchando La Mejor FM, participe y sea el fan número uno. ¿De quién?
1: Elías Medina.
0: Así es, aquí nomás en La Mejor FM. Vámonos, mi querido Psycho, con música, ¿te parece?
1: Gracias.
0: Gracias a la gente que se comunicó con nosotros.
1: Buenas tardes.
0: Aquí nomás en La Mejor FM. Muchísimas gracias.
1: Un abrazo.
0: No nos despedimos, ya sabe, lo queremos mucho.
1: Así es.
0: Y lo queremos ver triunfar.
1: Miau.
0: Aquí nomás. En esto que se llama
1: La Peli
0: y el Psycho.
2: Chao.

0: aquí llegamos. Ya nos vamos y no nos quedamos. Pero mañana regresamos con más en el show de la peli y el psycho por la mejor FM.
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9: Vámonos al cruce de garitas. Y porque el David Robles lo solicitó, aquí te va. Cruce en zona centro, Ready Lane, 50 minutos. Cruce general, 1 hora 30 minutos. Sentry, 25 minutos. Y el cruce peatonal, 4 horas el tiempo de espera. Nuevo Mexicali, Ready Lane y General, 1 hora 25 minutos. Sentry, 30 minutos. Cruce peatonal, 20 minutos. El tráfico en la ciudad de Mexicali, ahí te va. Gómez Morín y Héctor Terán, Terán, un poco de congestionamiento, al igual que en Héctor Terán y Lombardo Toledano. Nos vamos a Río Nuevo, sobre también cruzando Lázaro Cárdenas, congestionamiento para que le saques la vuelta. Y hablando del Río Nuevo, ay, Diosito Santo, Río Nuevo y Calzada Independencia con bastante congestionamiento. Este es el cruce de garitas y el reporte del tráfico. 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Recuerda, manda tu video donde tú estás pidiéndole a tu pareja ir al cine. Y ahorita nos contactamos con el Sasasaico para saber quién es el ganador. Aquí nomás en la mejor FM, la 103.3.

0: tarde ya con 11 minutos. Aquí nomás en la mejor FM, la 103.3. Recuerda que el Sasasaico va a las calles de Mexicali. Para ser exactos, dijo que iba para allá, para el FEX, para el Palenque, por ahí, para que usted vaya, participe. Bueno, esté atento para participar y ganar estos boletos que tenemos para Elías Medina. Ya lo sabes, este próximo 22 de agosto en el Palenque del FEX. Aquí nomás en la mejor FM, la número uno en promociones y eventos. 686-216-5971. Sasasaico, adelante.
1: Ya estamos en camino a unos cuantos metros, Peli, y vamos a empezar a llegar. Atentos, porque en la siguiente intervención te vamos a decir cómo vas a poder ganar tu boleto para este super eventazo con Elías Medina, y aparte un cartel bastante rico, mi estimada Peli, que podemos disfrutar desde que inicie y hasta que termine este evento, este próximo 22 en el Palenque del FEX.
0: Así es, Sasasaico, y vámonos con una rolita que él escribió, ¿te parece?
1: Va, échale.
0: Una rolita que él escribió que fue muy famosa, fue un boom y que fue del gusto de todo el público.
1: Dale.
0: Esto es nada más y nada menos El Mil Amores, del grupo que vale por lo que pesa, pesado.
1: ¡Pesado!
0: Aquí nomás, porque tú lo dices, somos
1: lo mejor.

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1: Así es, ya estamos de regreso aquí nomás en la mejor FM, la 103.3. Mi querido Sasasaico, ya estás puesto, bien puesto en las calles de Mexicali.
2: Claro, llegamos, Feli, estamos sobre lo que es el Río Nuevo, enfrente del FEX.
1: Ajá.
2: Estamos invitando a gente. Oigan, y ya tenemos toda la información para que puedas llegar acá conmigo. Ahora sí, para poder ganarte tu boleto el día de hoy. Peligrosa. Atentos, porque estamos buscando a...
1: al fan número uno de Elías Medina.
2: Y ese fan, pues obviamente, va a tener lo que le vamos a pedir el día de hoy. Y tiene que ser el número uno en llegar para poder llevarse su boleto.
1: ¿Pero qué les vas a pedir? Eres bien mendigo.
2: Súper fácil,
1: Peli. Eres bien mendigo.
2: ¡No! Bueno, a veces. Nomás de 10 a una.
1: ¿Qué les vas a pedir?
2: Oigan, vamos a solicitar, para aquellos que son fan, pues va a ser sencillo. Tienes un boleto de un evento pasado de Elías Medina, de cualquiera, ¿eh? Puede ser de este año, del año pasado. ¿A partir de qué año empezó a venir Elías Medina a Mexicali, Peli?
1: Yo ya oficialmente lo empecé a escuchar aquí en Mexicali del 2021.
2: Ah, fíjate. Desde el 2021 a la fecha, el boleto que sea. Ya ves que les cortan el boletito, ya puedes entrar y eso. Y los fans, obviamente, lo guardan. Pues como recuerdo, un bonito recuerdo, ¿no? Un detalle de que asistieron al evento. Bueno, si tú eres así, hoy tienes la oportunidad de hacer válido tu reintegro de ese boleto, peligrosa.
1: ¡Ah!
2: ¡Qué chilo, ¿no?
1: Claro que sí.
2: Así que, oigan, donde te encuentres, voy a estar aquí 40 minutos, Peli, a partir de este momento. ¿Ok?
1: Ok.
2: Bueno, voy a estar hasta las 2 de la tarde.
1: Muy bien.
2: Porque, ajá, ya miré la hora. Voy a estar, hasta las 2 de la tarde, aquí en el mismo punto, esperando a la raza, al primero que llegue con un boletito de algún evento pasado de Elías Medina, en donde haya sido, no importa, ¿ok? Lo importante es de que demuestres que eres el fan número uno de Elías Medina, y así de fácil te llevas tu boleto. Así que, bueno, el primero que llegue, se llegue su boletito. 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Hoy tocó con Elías Medina. Y voy a regresar a cabina y yo me voy a poner a esperar, Peli.
1: Perfecto, mi querido Saico. Estamos en contacto, por supuesto, a través de la mejor FM, la 103.3. ¿Ah? Y esperemos que llegue la raza para que se lleve su boleto para Elías Medina.
2: Ah, oye, y nos quedan algunos minutillos, obviamente también para regalar el boleto del cine.
1: Así es, así que manda tu video a través del 686-216-5971 con la invitación a tu pareja para que te lleves este par de accesos para que disfrutes de cualquier película en el cine.
2: O sea, lo único que tienes que hacer es grabarte. ¿Qué onda, vamos al cine? ¿Metemos una pizza, un caguamón, una sandía? ¿Qué tranza? ¿Se podrá? Y espérame. Y de gorrita, como debe de ser.
1: Porque tú lo dices, somos...
2: ¡la mejor!

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1: Vámonos al cruce de garitas, aquí nomás en la mejor FM, la 103.3. Vámonos, Nuevo Mexicali, Ready Lane, un tiempo de espera de 2 horas 40 minutos, General 1 hora 15, Sentry 35 minutos, cruce peatonal 20 minutos. Zona Centro, Ready Lane 50 minutos, General 1 hora 40 minutos, Sentry 25 minutos, cruce peatonal 2 horas con 50 minutos. La ciudad de Mexicali tiene un poco de congestionamiento vial a la altura de Río Nuevo y Calzada Independencia, sobre la misma Independencia, pero hasta llegar a lo que viene siendo López Mateos, ahí se encuentra un poco de congestionamiento vial. Y hablando de López Mateos, nos vamos a López Mateos y W Stone, donde también se encuentra un poco de congestionamiento. Saca la vuelta, toma tu ruta alterna, llega con tiempo, utiliza el cinturón de seguridad y sigue escuchando la mejor FM, la 103.3, aquí nomás.
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1: De la tarde ya con 48 minutos, aquí nomás en la mejor FM. Mi querido Sasasaico. Adelante.
2: Ahí está la peligrosa. Bueno, nos quedan todavía algunos 20 minutos para la gente, obviamente, que llegue acá con un boletuco usado. Ya ha disfrutado, obviamente, de algún evento de Elías Medina.
1: Oye, ¿y si está llegando la raza?
2: Es que, ¿sabes una cosa, Pelín?
1: ¿Qué pasa?
2: De eso se trata. Ayer, por ejemplo, sí nos llegó raza.
1: Ajá.
2: No llevó, obviamente, lo que necesitábamos. Ah. Y el día de hoy, pues sí llega raza preguntando, dice, bueno, diciendo, oye, quiero boletos. Sorry, pero pues los boletos no se van así nada más, Pelín. Hay que cumplir con el requisito.
1: Que
2: y solamente
1: sufran,
2: le estamos pidiendo uno.
1: Que le sufra.
2: Tantito, pero una cosa de nada, ¿eh?
1: Nomás poquito.
2: Efectivamente. Recuerda que estamos en este momento la regaladora. Estamos acá por Río Nuevo frente al FEX. Recuerda que los boletos, bueno, pues los tenemos acá. Y el día de hoy estamos buscando a ese fan destacado, ese fan número uno de Elías Medina. Recuerda que se presenta este próximo 22 de agosto aquí en el palenque del FEX. Precisamente aquí donde estamos, Beli.
1: Perfecto, perfecto, mi querido Sasasaico.
2: 20 minutos y nos vamos, ¿eh?
1: Muy bien, para que la raza llegue, por supuesto, y se lleve estos boletos para que disfruten de
0: Elías Medina.
1: Oye, ¿quién se lleva el boleto del cine?
2: ¿Ya llegaron?
1: Hay una persona, nada más.
2: Acá ahí, está ahí. Es que no había revisado, Peli, discúlpame.
1: Ahí estás bien, quién sabe cómo.
2: Aquí está. Saca el ganador, peligrosa.
1: Se lo damos a Carito.
2: Ay, ay.
1: Ay, lástima que estás en Nuevo Mexicali.
2: Ya lo viste.
1: Ayer anduvo por allá.
2: ¿Qué hacemos, Feli? ¿Lo esperamos?
1: Pues si en 20 minutos llega, pues igual sí, se lo ganas.
2: Es que lo que pasa es que nos están mandando acá mensajitos, nos dicen que están hasta Nuevo Mexicali, tiene el boleto. Vete, no sé, serás hombre, mujer, bicicleta, lo que sea, no importa. Acá, mira, si llegas en 20 minutos, te lo damos sin problema, ¿eh?
1: Está en el FEX, o sea, sí, por Lázaro Cárdenas, todo derecho. Luego ya te metes ahí por el bosque, luego ya subes.
2: Y ahorita
1: así,
2: con el tráfico tranquis, ¿cómo está, Feliz?
1: Rapidito no llegas, en 10 minutos, larmas.
2: La neta sí.
1: En 10 minutos, la neta, pero bueno. Oye, se lo damos.
2: Esa es la primera persona que llegue, ¿okay?
1: Así es.
2: Bien importante, esa es la primera que llegue.
1: 20 minutos le queda. Se lo damos a Carito los boletos del cine para que vaya.
2: Ya estás.
1: Y disfrute. Y por supuesto, mi querido Saico, muchísimas gracias.
2: No, hombre, gracias a ti, Peli. Regresamos a cabina. Y recuerden, yo me voy ahorita en unos. Bueno, le voy a dar 15 minutos más, Peli.
1: 15 minutos, va.
2: Sí, vamos a ver si llega la persona.
1: Perfecto, mi querido Sasasaico.
2: Ya estás. 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Este próximo 22 en el Palenque, ya lo sabes, tú lo dices, somos
1: la mejor.
2: Adelante, cabina.
1: Gracias, Sasasaico. Yo soy Rocío Murillo, la Peli, que tengas una excelente tarde. Por supuesto, aquí nomás en la mejor FM te vas a quedar con quién, pues nada más y nada menos que con el Mazapán y sus matonas, con Jessica Lucero la Carajilla, que se pone en 4K, Pepe Rentería, recordando a mis amigos en punto de las 6 de la tarde, a las 8 de la noche el Panda Show, mañana en punto de las 6 de la mañana el Sub y Baja de la Mejor, con el Fideo, el Mazapán y el Suavecito, y a las 10 de la mañana regresamos el Psycho y la Peli Show, aquí nomás a través de la mejor FM, la 103.3. Excelente tarde, cuídense mucho. Bye, bye. Mm-hmm.

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2: Vámonos con el tiempo de espera para cruzar Estados Unidos por Garitar Zona Centro. Tenemos un tiempo de espera en línea central de 25 minutos. Rail Lane Vehicular 50 minutos. General Vehicular 1 hora con 30. General 3 horas con 15. Peatonal 3 horas, 3 orejas. Rail Lane 1 con 25. Allá en Garitar Nuevo Mexicali tenemos un tiempo de espera en línea central de 35 minutos. General Vehicular 1 hora con 10. Y Rail Lane 2 horas con 40. Peatonal, lo que es el largo pasillo, tiene un tiempo de espera de 20 minutos. El tiempo de cruce para Estados Unidos es traído a ti por la mejor 103.3. Nos quedamos con el mazapán y sus matonas.
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3: Llega la arrolladora. ¿Que les cayó un chubasco, loco, por las fuertes lluvias? Si las miraba, mataran. Que le mando un saludo al chief, que todos los días me manda videos de la arrolladora. Todos los días estás en el grupo. Todos los días me manda videos. Personajazo, sí.
2: Buenos días. Y es el que me manda los piolines,
3: sí, mañanero. Sí, un saludo al chief, mis respetos. Llega la arrolladora. Si las miraba, mataran.

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2: ¡Qué manera de arrancar, señoras y señores, esta bonita tarde del Mazapán y sus matonas! Carajilla, buenas tardes.
3: Buenas tardes.
2: ¡Qué intelectual! ¡Qué!
3: Dicen que los que estudiamos psicología es porque estamos locos.
2: ¡Qué arreglada de en efecto!
3: Sí.
2: En efecto. Dicen que para poder ser psicólogo tienes que estar más locochón que la gente.
3: Sí, efectivamente.
2: Es como el chef, ¿no? Tiene que probar todo, ¿no?
3: Pero ¿sabes qué? Yo estoy estudiando para estudiar las locuras de mis compañeros. O sea, dentro de la empresa.
2: ¿No puede ser el paciente número uno?
3: Te voy a llevar ya.
2: ¡Vamos con la arrolladora, señores! Hoy es martes de 2x1.

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1: Two brothers. Con
2: De todas y de nadie.
1: Ahora vamos a regresar, señores. Así arrancamos, iniciamos esta primera parte de este programa que nos va a acompañar hasta las 3 de la tarde. Ahorita regresamos, nos vamos con
2: los descarnes.
1: Vámonos.
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0: Vámonos hasta Tijuana, Baja California. Llegan los señorones de los tucanes de Tijuana. Oye, que el Luigi es el bajista, es el tucán menor. Es camarada, es hermana del César. Tipazo el viejo, ¿eh? Mucha presencia como artista ese vato. Mi respeto para el señor Luigi, ¿eh?
1: ¿Andamos ready?
0: Sigue por las mujeres.

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1: Llegan los invasores de Nuevo León, dice por acá mi compa Charlie. Ahorita pasamos el audio, Charlie. Gracias. Ahorita regresamos. Volvemos.

0: Vámonos al reporte actualizado de Las Garitas, traído a ti gracias a La Mejor FM. Dice por acá que en La Garita Centro hay un tiempo de espera de 1 hora con 35 minutos con 3 líneas abiertas por la fila mortal. O sea, hace la Pueblo Nuevo, para los humildes, humildonmente hablando. 50 minutos por la Ready Lane, que viene siendo la Colón, por si no la ubicaba, 25 minutos por la Sentry, 1 hora con 35 en la fila peatonal. En La Garita Nueva Mexicali hay un tiempo de espera de 1 hora con 25 minutos por la fila normal, 2 horas con 40 por la Ready Lane con 3 líneas abiertas, 30 minutos por la Sentry, 17 minutos por la fila peatonal. Y en el tráfico de las calles, en efecto, me estoy trasladando en automático acá con nuestros reporteros, y dicen estos vatos que llega hasta la Nicolás Bravo, la de la Ready Lane, la pasas, dice, todavía, y está entre lo que viene siendo la calle B y C, entre la B y la C, me dice, te vas a topar la fila, pero está fluyendo machín, así que tengan cuidado. Y por acá, en lo que viene siendo Boulevard Lázaro Cárdenas, muy cargado, muy fluido, pero muy, muy cargado. Donde se congestiona nomás es allá en la que viene siendo Carranza y Lázaro Cárdenas. Vámonos, ahorita regresamos. Volvemos, señores, el día de hoy, que es martes de 2x1. ¿Qué pasó, Charlie? ¿Qué pasó?
1: Ahorita que está de moda el besito del Mazatlán, ponme la de Bésame, Juan Gabriel. A su papi, ¿te acuerdas del besote que te di en el Smart Final esa vez que me dijiste? Ay, es que vendes perfumes y no hueles. Y pum, dije, ven, huéleme aquí. Ay, esa belleza, Dios mío. Saludos, bonita tarde.
2: ¡Huele, Joto!
3: Charlie.
0: Cállate, Lian. ¿Para qué te digo la palabra? Luego nos van a regañar. Ahí está mi compa Charlie. Oye, me lo topé y le digo, ¿a qué vienes? ¿Qué vas a gorrear? Y se metió y compró un Tupperware de tostitos. Y se lo llevó con queso, no sé con qué se lo llevó el güey. Así que vámonos ahorita, regresamos, señores, volvemos. Es martes de 2x1. Regresamos.
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10: Este muchachón, hijo de otra leyenda, que también yo creo que va por muy buen camino.
11: Camila ya regresó también.
10: Alexito Fernández.
11: Camila también, su hermana.
10: ¿Ah, sí? Ya. No tengo el gusto de conocerla.
11: Canta precioso. De ella tiene una canción con Alejandro Fernández que se llama El Ciclo Sin Fin. La del Rey León, la de la película.
10: Oh.
11: Y tiene una vocesota, Camila. Se retiró porque salió en barandillas.
10: Yo del Rey León no mames, se la de Hakuna Matata.

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1: Llega el momento en el que... Oye, viejita.
2: Sí, siempre te voy a recordar. Siempre te voy a recordar. De banda Los Recoditos. Sí, hijo, de banda viejita, viejita. Muy viejita. Muy, pero muy.
1: Te jalaste la trusa, carajo.
2: Está, pero...
1: Qué buena pieza, ¿eh?
2: Es una joya.
1: A mí se me ha quedado la compusieron.
2: No, todavía no nacía.
3: Sería mejor para los dos separarnos.

0: ¡Adiós!
1: Siempre te voy a recordar.
0: Yo me voy con esta. De ellos mismos. Las mismas voces, las voces de oro. Los Recoditos. Esta es la mía.

0: Carajilla, échate las rayas que vas a hacer ahí. En el puesto número uno llega la Carajilla con...
1: Siempre te voy a recordar.
0: En el puesto número dos viene la mía, también de los recoditos, con... Ya se fue y no tiene...
1: Mira, quien gane o pierda, yo ya gané. Choro de triunfador.
0: El primero que llega a 2 votos de 3 se lo lleva. El primero que llega a 2 votos de 3 es el que va a ganar.
2: Buenas tardes, muchachos. Buenas tardes. Carajilla, mil disculpas. La de Mazatlán. Sabes si está más rica, pero con la de Mazatlán me quedo.
1: No existe ningún Mazatlán, así que tu voto es nulo.
0: ¡Ah, mancha, Carajilla!
1: ¿Es nulo? ¿Dijo Mazatlán?
0: Tiene que ser en audio, plebes. Tiene que ser en audio. Me están mandando acá que por la mía, pero tiene que ser en audio.
2: Por la del Mazapán, por la 2.
0: Eso, gracias, vámonos recio.
1: Yo tengo la sospecha de que no es para regarme el tepache, güey.
0: ¿Va que sí?
1: Sí, güey, porque está mucho más perrona, siempre te voy a recordar, güey.
2: Por la dos.
1: Sí, güey, sí, es para regarme el tepache, güey.
3: Buenas tardes, muchachos, por la 2.
1: Sí, güey, sí.
0: A ver, el otro.
4: Vámonos por la carajilla.
1: Ay, gracias, no mi amor. Gracias, mi vida.
0: Pero llegas por acá y como dices tú, ya ganaste.
1: Yo ya gané.
0: ¿Se la metemos toda?
1: Ay, han pasado 20 años desde que entré a la radio. Y siempre me gusta esta canción.

0: Esta vez voy a ganar yo.
1: Arrolladora, ahora cumpleaños uno de mis hijos, nomás que, pues, ¿para qué le mando saludos, hija, si ni me está escuchando? ¿Sí? 18 años cumple ahora, el más chiquito.
0: ¿El de acá? 18 años ya.
1: No voltees a verlo con esa cara porque no le gustan las grandes.
0: Hijo, cuando era chiquito.
1: Me gustan de esa edad.
0: ¿Te acuerdas cuando fuimos a desayunar allá hot cakes? ¿Te acuerdas, hijo?
1: Estaba chiquito.
0: Ah, luego una vez lo recogimos allá, me acuerdo.
1: Ah, sí.
0: Iba
1: también
0: atrás con él.
1: Ah, sí.
0: ¡Feliz cumpleaños!
1: Saludos al Junior.
0: Ya alcanzas el timbre, hijo.
1: Ya se brinca la barda. Ya se brinca la barda.
0: Te voy a llevar de antro. La tía Ruca. Esto es Arrolladora, voten por la mía. Esto es La Otra Cara de la Moneda.

0: Si esta es la tuya, esta es la mía. De la misma calaña. Llega Secretos de mi memoria. Ya te lo metiste, es donde te gusta meterte todo, hija. Mira, pues. Llega la arrolladora. ¿Compitiendo ella misma?
1: ¿Ella contra ella? ¿Quién misma?
0: ¿Será acaso la uno o será acaso la dos?

0: Puesto número 1, llega la carajilla con la arrolladora con
1: la otra cara de la moneda. Tú, la que decías que olvidar era tan fácil.
0: Puesto número 2, llega Secretos de mi memoria, también con los mismos que el día de hoy es 2x1. 2x1, ¿cuál va a querer? ¿Quién dijo yo? Adelante.
2: Por la de la carajilla, por eso, la de la carajilla.
0: ¿Cómo dirías tú? Gracias. Cualquiera que gane, ya gane.
3: Quiero la de la carajilla.
0: Ah, bueno.
1: Está muy buena.
4: Por la chiquita mamá de la carajilla.
0: Eso.
5: Por la 2, por la del mazapán, por la del mazapán.
1: Ahí está, no te fuiste limpias.
6: Por la del mazapán.
0: Eso, los míos también dormidos, llegan tarde.
7: Hola chicos, por la 2, la 2.
1: Este es un rolón.
0: Es un himno.
1: No,
0: con esto yo creo que nos pasamos a retirar, ¿no?
1: Ya, vamos. La dejamos haciendo, para que la dejas completa.
0: Se las voy a dejar toda adentro. Yo ya me voy, señores. Gracias, carajilla. Muchas gracias.
1: Se quedan en 4K.
0: Se quedan en 4 con la carajilla. Los que les gusta ponerse en 4, pues ya saben, hasta las 6 de la tarde desde ahorita.
1: Oye, tenemos promoción con Elías Medina, para que se vea el pendiente.
0: Ancina es. Mi nombre es Enrique Félix y así, así me despido. Mañana regreso en punto de las 6 de la mañana con el Fideo, la sustituta de confianza, Paula Matus, porque el suavecito anda raspando otro tipo de ciudades.
1: Ya te dije que pongan a mí la mañana, le tienen miedo al éxito.
0: Dijeron que había una respuesta y el meño te la mandó a decir, ño.
8: El mazapán y sus

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1: Arrancamos en punto de las 3 de la tarde, señores, con el tiempo de espera para cruzar Estados Unidos. Por aquí dice que por Rarita Zona Centro tenemos un tiempo de espera. Ay, me bofié, ni siquiera me moví, ¿qué pasó? Por Zona Centro tenemos un tiempo de espera de 25 minutos, General 1 hora con 30, General Peatonal 1 hora 50, Rail Lane 50 minutos, Rail Lane 45 minutos, Nuevo Mexicali Centro y 30 minutos, General 1 hora 20, Rail Lane 2 horas con 25 minutos y General 20 minutos. Ese es el tiempo de espera para cruzar a los Estados Unidos, a los United States, señores. ¿Quieres saber cómo va a ser el clima? Yo les dije, ahí viene el agua, ahí viene el agua. 39 grados centígrados, estamos en plena primavera en Mexicali. Tenemos una humedad del 31%, bueno, sí está elevada la humedad. La puesta de sol ya está disminuyendo en su horario de aparición, de ocultamiento solar, 19 horas con 30 minutos. Y dice que hoy hay un 63% de probabilidad de lluvias. A ver, vamos a meternos al radar. Ahorita me meto al radar. Déjenme les digo dónde viene la lluvia, porque me está marcando 63% de probabilidad de precipitación para Mexicali. Y dice que, a ver. Ok. A ver. Sí, fíjense, viene de acá del lado de San Felipe. Viene ahí el chubasco por lo que viene haciendo la altura de la Laguna Salada. Y viene para arriba, señores. Viene para arriba. Como eso de las 5 de la tarde, probablemente nos caigan los chubascos. ¿Ya se nubló? No, todavía hay sol. Bueno, eso dice la odiosa del clima. Así que probablemente, ustedes saben que lo que yo digo, se cumple. Nos vamos con música, señores. Esto viene a cargo de Pancho Barraza. ¡Qué rolononón! Dile a los demás que ya no soy tu amante. Que por fin lograron separarte, chiquito. Maldita monogamia. ¿Qué dijo? Monogamia. Maldita monogamia, así dice la canción de Alfredo Oliva. Señores, esto es 4K, estamos iniciando en lo mejor.

me avisan cuando esté lloviendo. Me dicen, Caraquilla, está lloviendo ya, para salir en fría, para que me toque algo de lluvia. Vámonos con los ejemplares del rancho y Lenin Ramírez. Esto se titula La Más Chula, 3 de la tarde, 6 minutos. Aquí nomás en La Mejor.

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1: Vámonos con eso de Espinoza Paz, ¿por qué le engañé? ¡Saluda, Oliver!
2: ¡Hola!
1: ¡Ya llegué!
2: ¡Ya llegué!
1: Ayer extrañé a mi Sagitario, dije, no tengo a mi Sagitario en cabina. ¿Dónde andabas? En la escuela.
2: A la escuela.
1: Ah, muy bien. El estudio es lo primero, es lo primordial. Hay que ir a la escuela, decían nuestros padres. Vámonos con eso que viene a cargo de Espinoza Paz, ¿por qué le engañé? Aquí en 4K.

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1: Llueva, señores. 3 de la tarde con 24 minutos. 686-216-5971. A ver, ya me están mandando mensajes de lluvia. A ver, ¿dónde es esto? ¡Ay! Ahí viene la lluvia. Eso necesito. ¿Ahí dónde te fuiste? ¿Juntos? ¡Ay, Dios! Tenía una compañera aquí en la cabina y se me perdió de repente. Me asusté. Dije, ¿en qué momento se fue? Dice que esas nubes. No alcanzo a ver, hijo, ¿dónde es? ¿Dónde es? No alcanzo a divisar. Ah, ya vi, es la San Pedro Mezquital y Novena. San Pedro Mezquital y Novena. Ay, entonces ya casi vienen las nubes para acá. Ya casi. ¿Ok? 686-216-5971. Vámonos con una rolononona. Ya no hay boletos para ver a mi esposo. Yo no tengo boleto para ver a mi esposo. Se lo voy a dejar al destino, se lo voy a dejar al universo. Si el universo me ama realmente, como dice, ahí estaremos. Primeramente Dios, en primera fila. Nos vamos con esto que viene a cargo de Den Muñoz y Alfredo Olivas. Esto se titula Recuerdos en Común. 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
1: Ya me está llegando el informe. A ver, dice calle 11, corazón hermoso. A ver, ¿qué es esto? A ver. Play. ¡Ay, qué bonito! ¡Ay! Ve nomás, el cielo nublado y con esa canción de Recuerdos en Común de fondo. ¡Qué chulada! ¿Qué más le puedo pedir al universo? Señores, mañana les recuerdo que hay eclipse solar. Mañana, 11:15 de la mañana, hora centro, aproximadamente 10 de la mañana, 15, aquí en Mexicali. No se va a ver, ¿ok? No va a estar visto aquí en México, más que nada es allá en Asia, con una parte de Groenlandia y por aquellos lados no se va a ver, y Europa o España creo que se va a ver. Aquí en México no, pero es nuestro sol, así que las energías se van a sentir, ya saben, no dormirse de 10 a 12 de la mañana, no comer, todos con hambre, la carajilla nos va a tener con hambre a todos. Y no cortarse el cabello, no cortar nada, ¿ok? No va a cortar nada. ¿Sale, vale? Esas son las recomendaciones astrológicas. Y dice usted que se va a sentir un poquito. Raúl Cervantes, saludos. Se va a sentir a lo mejor un poquito cansado, un poquito así, cabizbajo. Es el eclipse. A lo mejor probablemente tenga ganas de dormir mucho. Pero usted, tranquilo. Tranquilo y nervioso. Ya viene la lluvia, pero vamos a ver cómo va el radar. Déjenme meto aquí. Vamos a ver, actualizar. A ver. ¿Dónde viene mi lluvia? Bueno, bendito internet. Ahorita me agarra. Vámonos con música. Primer WhatsApp audio que llegue. 216-5971. Le voy a complacer con una canción. Los voy a complacer con un tema. ¿Qué es? ¿Ya está nublado? ¿Ya está lloviendo? ¿No? ¿Va a llover? Ah, sí, porfis. Ojalá. Dice, ¿por qué no comer? ¿En qué afecta? Que no comas, dice. A ver. Porque dicen que toda la comida que esté hecha, como va a agarrar así como la vibra, te puede caer mal, puede hacer como indigestión o tu estómago no haga buena digestión, ¿ok? Entonces, que mejor no comas, hasta después. A ver, ¿qué dice por acá?
2: Hola, de Celos del Viento, de Vilán García.
1: Celos del viento. Te la tengo con los canelos. La tengo con los canelos, mi amor. Te la pongo. ¿Eh? Dice. Ay, qué rico. ¿Cuál fue mi error? Mira, un pay de mazapán, qué rico. ¿Cuál fue mi error de los recoditos? Dice, choque en el eje central antes de subir el puente del bosque. Allá en el Hot Wheels. Gracias, Larisa, por tu reporte. Ok, antes de subir el puente del bosque, en eje central un choque. Pues tomen sus precauciones. Nos vamos con Celos del Viento. Viene a cargo de los canelos. A ver.
3: Hola. Ya cuando tenga un poquito de tiempo, ahí les regalo uno. Con mucho gusto ahí para ustedes.
1: Pues sí, pues nomás manda foto. ¿Para qué manda foto nomás? ¿De qué me gano con ver la foto? La foto no se puede oler, no se puede meter el dedo, no se puede hacer nada. Mejor ya que me lo vaya a traer, me manda la foto y me dice, ay, voy para allá carajilla con este pay. Algo así, corazón. Nos vamos con Celos del Viento. Dice, ponte algo de la séptima banda. Llegaste tarde, ya te ganaron.
4: Hola, carajilla.
1: Hola.
4: Una de Elías Medina. Nomás por orgullo. Saludos.
1: Ah, qué buena rola. Ya que regrese al ratito te la pongo. ¿Sale, vale? ¡Vámonos! 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
8: El tiempo de espera para cruzar Estados Unidos, señores, por Garita, zona centro. Tenemos un tiempo de espera en la línea Sentry de... A ver, ¿qué pasó? ¿Ya me llegó la lluvia o qué? Dice que de 28 minutos, ¿es correcto? Ok, en la línea vehicular tenemos un tiempo de espera de 1 hora con 15 minutos. En la línea general, Rail Lane vehicular, tenemos 1 hora y 50 minutos. General peatonal, 40 minutos. Y Rail Lane a patín, tenemos un tiempo de 15 minutos. Por ahorita no Mexicali, la línea Sentry es de 20 minutos. Rail Lane, 1 hora con 20 minutos. General vehicular, 50 minutos. Y general peatonal, tenemos un tiempo de espera de 20 minutos. Este tiempo de espera es traído a ti por La Mejor, 103.3. ¿Qué pasó?
9: Hola, buenas tardes. Elías Medina, si me estás viendo.
8: Ay, ahorita les voy a poner media hora de Elías Medina, pues. Ahorita les pongo media hora de Elías Medina. Vámonos con esto que viene a cargo de Banda Los Sebastianes y se titula A Través del Vaso. Aquí nomás en La Mejor, 103.3.

Ya casi, ya casi. Ay, que no llega esta agua, la estoy esperando. Oigan, me andan pidiendo, ¿quieren una media hora de Elías Medina? Ay, Dios. Espero mi jefa no me regañe. A ver. A ver, a ver. Es que ya no tengo jefe, ya es jefa la que tengo. La jefa. A ver si no me regaña, pero... Unos cachitos nomás, hombre. No se agüite, jefecita. Es que aquí el radio, los radioescuchas de La Mejor FM, así son. Son bien consentidos. Nos encanta ponerle sus canciones y nos encanta apapacharlos. Y si ellos me lo piden, pues, ¿quién soy yo? Yo soy la carajilla, ni modo de que no les cumpla mis amores. A ver, según yo, este es uno de los temas que me están pidiendo. A ver, a ver.

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Ya saben que yo los quiero mucho, mis amores. Ya saben que La Carajilla pone el cuero por ustedes. Por ustedes. Nos vamos con esto que viene a cargo de Lucero. Precisamente se llama Fuertes Declaraciones. ¡Ay! Fuertes Declaraciones. ¿Ya viene la lluvia? Todavía no. Avísenme, me dicen, ¡Carajilla! Ya llegó la lluvia. Por ahí viene. Allá viene entrando por Mexicali. ¡Ay! Ay, eso necesito, señor. Eso, lluvia y nada más. La mejor.

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0: Oliver, Oliver, andas rompiendo corazones, Oliver. ¿Eres un rompecorazones?
1: No.
0: Ay, todos los hombres dicen lo mismo. A ver, déjate, pongo fondo de suspenso, Oliver, porque esto vamos a hablar seriamente contigo, Oliver. A ver, si tú le dices a varias mujeres te amo, ¿no les rompes el corazón? ¿No? ¿No crees tú que nos ponemos tristes o celosas?
1: No, no seas triste.
0: Si a mí me dices te amo.
1: Sí, va a
0: temutar,
1: te amo.
0: Oh, ¿y a quién más le vas a decir te amo?
1: A ti.
0: ¿Pero a quién más?
1: A mi mamá.
0: ¿Y a quién más le vas a decir te amo?
1: La Maritza.
0: A la Maritza. Entonces, ¿quiere decir que eres un enamorado o no?
1: Sí, sí me va a enamorar.
0: Sí, me voy a enamorar, dice. Entonces, ¿tú crees que un hombre puede amar a muchas mujeres a la vez?
1: Sí.
0: Ah, sí, él es sincero todavía, ni modo, amigas. Él es un niño, los niños no dicen mentiras, así que un hombre puede decirle te amo a muchas mujeres, ¿verdad? ¿Y eso tiene algo de malo, Oliver?
1: ¿Dónde?
0: ¿Eso tiene algo de malo?
1: No.
0: No, ¿verdad? ¿Y por qué se enojan las mujeres? ¿Se ponen celosas?
1: No.
0: No deben de ser celosas, ¿verdad?
1: No.
0: ¿Y qué les vas a decir cuando se pongan celosas una novia tuya?
2: Tóxica.
0: Tóxica. No, tóxica, no le vas a decir, mi amor, yo tengo amor para todos, no te preocupes, y ya, y no pasa nada. Y la hacen contentar. Oye, ¿pero me prometes que vas a regalar flores cuando seas grande? Sí, ya le das a mami flores y chocolates y regalos y le vas a decir mi reina, mi princesa, mi amor. Todo eso tiene que hacer un hombre, ¿ok? ¿Estamos?
1: Muy bien.
0: Muy bien. Vámonos con música, señores. Un sombrero vaquero, de eso viene a cargo de mi banda El Mexicano. Yo solamente estoy esperando la lluvia. A mí me la prometieron por eso de las 5 de la tarde, pero no ha llegado. Así que nos vamos con un sombrero vaquero de mi banda El Mexicano. Avísenme, ya saben, 686-216-5971. Y me dicen, caraquilla, ya viene la lluvia, ya llegó la lluvia. Y yo con gusto voy a salir afuera. Bueno, pues sí, pues ni modo de salir adentro. Ay, caraquilla, esto es la mejor, sino 3.3.

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2: Esta canción va con mucho cariño y con mucho respeto hasta el cielo para nuestro aventurero, Jason Jiménez.

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1: Dice Carajilla, donde se reviente esta nube, ahí va a ser donde va a llover. Ay, qué bonita se ve, tiene forma. Bueno, a mí me gusta ver las nubes y encontrarles formas. Una vez, de verdad, se los prometo, de verdad, me encontré una nube, de hecho le tomé foto, ¿sabrá Dios dónde quedó esa foto? Les juro que era la forma de un payaso broso. Así de como, bueno, un payaso, no es un payaso broso, pero es de esos payasos que salen, de esos payasos que salen en las cajitas de música del tin, tiri, tiri, pum, de esos payasos sorpresa, así con sus pelos así rizados de un lado, era la cara de un payaso. ¿Qué nube rara ha visto usted? Así que digan, que dice, que diga, ay, esa nube tiene forma. Me ha tocado ver forma de, ay, de un elefante una vez vi una nube, pero así, exactamente un elefante, así con su trompita, las orejas, era completamente un elefante. Así que esta nube, pues, no sé de qué tiene forma de la que me mandaron, pero me dice, carajilla, ¿dónde se revienta esta nube? Pudiera ser, le miro cara como de conejo, pudiera ser como un conejito. ¿De qué parece esta nube, Oliver? ¿Qué parece esa nube, conejo? ¿A qué le hallas forma tú? De conejo. Sí, yo creo que sí es un conejo. Vámonos con música, señores. Quiero un tema. Mira, yo sé que no me debo de autocomplacer, pero pues está ahorita nublado y se me antoja que siga lloviendo. Por mí que siga lloviendo. Esto viene a cargo de Duelo, aquí en La Mejor 103.3.

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1: Con el tiempo de espera traído a ti por La Mejor 103.3 por Garita Zona Centro, tenemos un tiempo de espera de 10 minutos en la Sentry. General vehicular, 1 hora con 10 minutos. General peatonal, 35 minutos. Rail lane vehicular, 50 minutos. Y rail lane peatonal, 10 minutos. Nos vamos por Garita Zona Centro, por Garita Nuevo Mexicali, perdón, Calexico y Sentry, 10 minutos. General 25 minutos. Rail lane 35 minutos. Y general 20 minutos. El tiempo de espera es traído a ti por La Mejor 103.3. Dice, ya cerraron lo que es, a ver, según yo, aquí en el reporte vial, en el reporte. Ok, es Lázaro Cárdenas, desnivel, como yendo para el zoológico, ¿va? Como yendo para el bosque de la ciudad, algo así es. Ok, para que tomen sus precauciones los que van de este lado del, pues es más poniente de la ciudad, ¿no? Más rumbo al poniente. Ok, arrancamos con las pólvoras, señores. De 5 a 6 llegan encendiendo la pólvora. DJ Joaco. Aquí nomás en La Mejor.
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